0: 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Cuando ataca técnico universitario por derecha, cuando va Edwin Mesa, jugador que se ha, como dicen en la general, se ha tuqueado, es un grandazo. Aquí era un muchachito, es mi redito, nacido en Cuenca, pero les decía que arrancó en el club Estudiantes y ahora ya muchos años en el equipo del técnico universitario. 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Hay un jugador de técnico universitario que cae al piso ante la falta que comete el señor Benalcázar. Dice que no, sí, sí, le dio. Y tiro libre para el equipo del técnico universitario. Le dio, efectivamente, y por eso ahí le metió el cuerpo, puso el codo y cuidado con ese tipo de acciones, señor Benalcázar.
1: Qué problema, qué problemas. Lo único que falta es que en el primer tiempo le echen a un jugador del Cuenca y ahí se pone la cosa del color de la camiseta con la que está jugando el Deportivo Cuenca, que es una gris casi negra.
0: Sí, es uniforme gris que tira medio a verdoso, pero es por el asunto de la iluminación, el reflejo, no sé si del césped, pero es gris, como señaló la ecuatoriana de fútbol cuando determinó el color de los uniformes de cada uno de los equipos. Inclusive se da a conocer el color de los arqueros. Entiendo, se dijo que Facundo Ferrer iba de blanco, ya le voy a ver. Sí, está de blanco. Facundo Ferrer está de blanco cuando viene preparándose ahora. Va el jugador Diego Armas para el tiro libre, le pega muy bien, dos hombres en barrera, pelota en el área, se metió allá técnico universitario, un cabezazo que no prospera cuando se metía Jorlin Arce, cabeció muy mal y la tiró fuera del campo, pero la pelota pasó con mucha facilidad entre los dos zagueros del Cuenca.
1: Se comió el gol, Alex Arce, se comió el gol porque fue un cabezazo frontal. Quiso cruzar al segundo poste, la pelota se fue ancha, pero fue una ocasión de gol. Error de la defensa del Cuenca que les permitió cabecear a Arce en el área.
0: 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Ni tan muchacho, ya tiene 25 años, no pudo dominar y se para firme Córdoba. Luis Mario, ex Deportivo Cuenca, entregando para Ayrton Morales, el arquero que busca Anaya, el gigante colombiano. Anaya abre por derecha para que se vaya al ataque Johan Bocanegra. Atención al ataque, es el equipo de Colombia. Partido que va a ser bravo. 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Una pelota que se pierde fuera del campo de juego. Un saque lateral para el equipo cuencano. El equipo rojo es hoy técnico universitario, el equipo gris es Deportivo Cuenca, y se va a poner la pelota en movimiento. Está López, Lopitos juega la pelota en forma equivocada, volvió López a tocar, vuelve a equivocarse y está recuperando por ventaja el equipo rojo con Macari. Macari entregando para González. González abre por la izquierda, atención, trepa Arboleda, corre Carlos Arboleda, que está como volante zurdo, se mete, sacó la marca de un rival, sigue Arboleda, pero la pierde con una facilidad total para que ataque técnico universitario, que se viene con el señor Jorlin Arce. Trepa, trepa este jovencito, arranca el conjunto ambateño, pelota larga, mal envió también, y es servicio para el Deportivo Cuenca, que está llegando con el señor López. Lopitos lo busca a Macari, recibe Mateo, va a devolver a López, atrás está pidiendo a alguien, pero no, prefiere devolver a Macari. Macari para el arquero, allí está el Facu. Facu Ferrero abre por la zurda para que se vaya Yeltsin Erique. Pisa la pelota con el botín derecho, toca hacia atrás, llamando al señor Postel. Postel para el arquero, siempre jugando con el meta. Allí va el meta cuencano jugando, trata de pegarle de taquito un atacante del Cuenca que fue Melvin Díaz, que se equivocó, pero vuelve a aparecer el equipo rojo con Melvin Díaz, que recibió una pelota en el medio, entregando para Massinelli. Corre Lucas, está cruzando en última instancia Luis Mario Córdoba, pelota que la envía al córner. Primer tiro de esquina es para el Cuenca.
1: Si se anima Massinelli a sacar el centro como venía la pelota sin pararla, hubiese sido mucho más peligroso. Vamos con ese tiro de esquina.
0: Va a colarse por parte de Lucas Massinelli. Atención, se viene Lucas. Le va a pegar con el botín derecho, lo está haciendo. Pelota en el área, el remate, hubo de primera. Y estuvo apareciendo Benalcázar, le pegó bajo. También se metía Bolsen, pero no tuvo la pelota el sitio que buscaba Bolsen. Ahora viene el segundo tiro de esquina para Deportivo Cuenca. Otra vez desde la derecha, señoras y señores. Se salvó técnico universitario.

0: estar en esta acción cuando llegaba Benalcázar, como les dije inicialmente.
1: En efecto, y uno de los defensores, el equipo de técnico universitario, tuvo problemas para rechazar.
0: Y cobró el segundo tiro de esquina consecutivo Lucas Mancinelli, no llegó nadie para recibir. Y se fue la pelota por el costado derecho al sector de populares del estadio de Ambato para que se vaya Wagner Delgado. Corre, hay jugador este Delgado, marcando esta media arboleda, tocando para el señor Erique. Bien, la salida de Erique va por la zurda. Atención, ataca Deportivo Cuenca, costado izquierdo de la cancha, entregaron para Arboleda, recibe Arboleda, va a cambiar de frente, mal Arboleda en entrega, permite la recuperación de Jorling Arce, corre Jorling, el número 25, este es el 25, es Wagner Delgado, creo que ahí hay un error en los números, está el número 25, precisamente, sí, es Delgado el que está con la pelota, se está resbalando un hombre atacante del equipo ambateño, Majao, y el balón fácil a los pies del portero del Cuenca, el señor Facundo Ferrer.
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0: Ataque cuencano, atención en el medio sector. González toca para Mancinelli, devolución para González, pica el mágico, se dejó madrugar y la pelota la impulsaron, era Díaz el hombre que se iba, la pelota la tocó un hombre de técnico universitario, en este caso Luis Mario Córdoba, y tiró el balón fuera del campo de juego para un saque lateral que corresponde al equipo cuencano en campo ambateño. Atención, viene el jugador López, Andrés López, Marcos Andrés López. Algo le está diciendo el referí al jugador López. Algo le indica el referí, dígamelo a mí. Ahora ya se está aplicando, no hay que demorarse en el saque lateral, ¿eh? Igual que el arquero, 5 segundos tiene para mover la pelota. Ya está López entregando para Mancinelli. Buena corrida Mancinelli, el centro hacia el área, apareció el jugador Córdoba, rechazó. Ahora la pelota otra vez hacia el área y aparece por primera vez Ayrton Morales al minuto 7 para hacer suyo ese balón.
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0: Pelota ambateña, Adrián Cela se viene con el esférico. Este hombre jugó en el Nacional de Quito, entregó para el colombiano Mateo Castaño, abre por derecha para Mesa, Mesa devuelve para que se vaya Castaño, cambia de frente, marca bien Lopito, se anticipa la jugada, entrega en el medio sector, buena jugada de Díaz, Melvin, un lindo toquecito de pelota, más que eso, una buena jugada, pero el toque no fue bueno, entregó mal, hizo bien la recepción del balón, pero lo tiró mal, ahora la pelota se pierde fuera del campo de juego y lateral para Deportivo Cuenca, que rápidamente se hace efectivo. Está corriendo el equipo cuencano por el costado zurdo, ya está perdiéndola el mágico González y aparece Anaya para entregar al portero que hace suyo ese balón. 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
0: Una pelota larga para que ataque el técnico universitario, está fallando en primera instancia el señor Postel y tiene que aparecer Patricio Bolsen para reventar ese balón. Ay, Postel casi hace la grande y se iba técnico universitario, apareciendo ahora este pintado del pelo que es, el 70 es Mateo Castaño y el 10 es Johan Bocanegra en el equipo ambateño, ambos de nacionalidad colombiana al igual que Anaya.
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0: Trata de llegar Deportivo Cuenca, no lo consigue en un saque lateral, pero se está equivocando técnico universitario en entrega y recupera en el medio sector el equipo cuencano para entregar a López. Vamos, Marcos Andrés López, vamos, Gualaceo, tocando para Benalcázar. Benalcázar no puede dominar, pero apareció bien López, pero el árbitro señaló infracción de Benalcázar. Tiro libre para técnico universitario.
1: 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Ambos equipos pues han generado riesgo. Jerlin Arce al minuto 2 con un cabezazo desviado Y el Cuenca con ese pellizcón de Benalcázar que estuvo cerca de anotar.
0: Hubo foul de Wagner Delgado sobre López. Le agarró, le jaló para tratar de escaparse con la pelota. El árbitro se percató de aquello, el señor Juan Carlos Andrade, y determina el tiro libre que favorece al Deportivo Cuenca. Clarísima la falta de Wagner Delgado, que lo tira al piso a Lopitos. Lopitos reclamó y el árbitro ya sancionó.
1: Correcto, el árbitro, el juez central del partido en esta ocasión es el señor Juan Carlos Andrade. 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
0: No hay mayores emociones en este cotejo. 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Café Cubanito, técnico universitario, es dueño del balón con Edwin Mesa, va por derecha, el marcador de punta, retorna para que reciba a Naya, le está pidiendo Luis Mario Córdoba, viene el ex Deportivo Cuenca, trepa, casi no se lo vio jugar acá, porque fue a dos equipos, uno de Europa y otro como es de Malta. 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Viene Anaya, ¿cómo se llama este muchacho? Julián Anaya, entregando para que se vaya Edwin Mesa, el cuencano, avanza con el número 23 en la espalda, toca por derecha, se viene técnico universitario. Atención, corre el jugador Bocanegra, centro que llega bien, allí está Patricio Bolsen para rechazar, y mejor Mancinelli para proteger esa pelota y salir dominada la misma, recibe don Lucas Mancinelli para entregar a Lopitos. Lopitos con Macari, otra vez con López, se acomoda López, objeto de falta, es tiro libre. Allí el número 10, Bocanegra, cometió la infracción, tiro libre. Se disculpa incluso bien la actitud de Bocanegra.
1: Está con problemas el arquero del Cuenca en esa pelota que la sacó, más que Bolsen fue el arquero. Bolsen chocó, pretendió también rechazar la pelota, pero fue el portero del Cuenca el hombre que finalmente alejó el peligro, y en esos momentos se golpeó el arquero del Cuenca, que esperó que se detengan las acciones para echarse, para recostarse en el césped del Bellavista e intentar recuperarse lo más rápidamente.
0: 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Sufrió un golpe, ¿no?
1: Claro.
0: O encontronazo con alguien.
1: Llega la pelota, el hombre... lo que tenía que hacer era rechazar, como fue complicado, porque ahí Bolsen le complicó con su posición, que también estaba sobre el balón en posición de rechazo, pero más rápido el arquero del Deportivo Cuenca. Ahí está la acción justamente, ahí está. Allí está, es Bolsen el que termina, sí, el que termina golpeando involuntariamente, desde luego, al arquero del Deportivo Cuenca. La pelota sale del área, ahí es cuando la toma ya Mancinelli, pero fue una pelota muy difícil y el arquero tuvo que rechazar con los puños. Entonces ya se recuperó y sigue el partido.
0: Ahí es cuando en la salida chocó con Bolsen. Va a comerse el tiro libre ante la falta que se cometió contra López. Y ahora sí está Postel. Juega este hombre, Santiago Postel, hacia la izquierda para Yeltsin Erique. Juega otra vez para Postel. Postel para el arquero Facundo Ferrero. El Cuenca suele jugar así para que Ferrero sea el hombre que saque la pelota larga, aunque no es un especialista, porque ya recuperó técnico universitario y se viene Wagner Delgado, que es muy hábil. Atención, Patricio Bolsen. Patricio Bolsen se llama. Rechazó una pelota en buena forma, tocando para Arboleda. Arboleda en el medio sector. Se viene el ataque del Deportivo Cuenca por parte de el mágico González, entregando para López. López para Díaz. Corre Melvin. Se metió entre dos hombres. Le arrebataron con facilidad la pelota y esto permite para que se vaya el marcador. Jorlin Arce estaba entregando para Delgado. Wagner Delgado corrió. Marca bien Deportivo Cuenca y ahora la pelota queda en poder de Lopitos. Lopitos para Patricio Bolsen. Bolsen con el arquero Ferrero. Ya está Ferrero con el esférico, abriendo por izquierda, entregando para Yeltsin Erique, que a los tiempos reaparece. La está entregando para que vaya Arboleda, bien para Erique. Erique hacia atrás, busca la presencia de Patricio Bolsen, parándose firme al momento la saga del Deportivo Cuenca. Cuando jugamos 14 minutos, entregaron para que vaya Lopitos. Corre López, ya está en territorio del técnico universitario. La pelota para Lucas Mancinelli, picó Mansi, se va por derecha, el centro, y busca el córner, lo consiguió. Inteligente Mancinelli, logró el córner, el número 3 para Deportivo Cuenca. Técnico no ha cobrado ninguno.
1: Pide mano Mancinelli, yo no vi mano, simplemente vi que lo alcanzó en la marca el lateral izquierdo del técnico universitario, el señor Arce.
2: Allí justamente, bueno, ojo, la mano está despegada del cuerpo. El momento en que
0: caía,
2: se va, recaía, pero me parece que es una posición natural.
0: Claro.
2: Y no había razón para señalar un penalti.
0: Sí, sí. Señaló penalti el árbitro, sin embargo.
2: Así son los árbitros.
0: Sí, porque se caía el jugador. ¿Cómo va? ¿A qué? ¿Quiere que se vaya de boca, de cara o de cabeza? El hombre se lanza, le toca la pelota en el codo y el árbitro determinó penalti. Bueno, a claro, los tiempos que un árbitro se equivoca a favor del Cuenca.
2: Lo que pasa es que cuando hablamos de una posición natural es porque, en efecto, Gifford, el jugador se barre y no puede caerse de nuca o de espaldas, tiene que buscar algún tipo de defensa.
0: Y para amortiguar la caída.
2: Para amortiguar la caída, y la pelota fue a la mano. El árbitro interpretó que la mano fue a la pelota, la mano fue a la pelota y la mano estuvo despegada del cuerpo. Entonces, sancionable, eso sí hay que reconocerlo. Sancionable lo que ocurrió, sanciona el penal, va Mancinelli a cobrar.
0: Ahora, el VAR debe estar revisándose la jugada en el VAR en este momento. El árbitro ya dictaminó el penal. Mancinelli está detrás del balón. Ayrton Morales en su portería, pero está revisando el VAR. Se demora un poquito la acción hasta que le den alguna información el señor Diego Lara, Byron Romero, Samuel Aro, que está en el VAR. Creo que definitivamente el VAR coincide con lo que dice o lo que dijo el árbitro. Y penalti para el Deportivo Cuenca, minuto 16, Lucas. No es un especialista Mancinelli, me acuerdo alguna ocasión cuando cobró un penalti y tiró la pelota a las nubes en un partido internacional que jugaba el Deportivo Cuenca unos años atrás. Aquí viene Lucas Mancinelli. Vamos, Luquitas, ponga en ventaja al Deportivo Cuenca sobre el equipo del Rodillo Rojo de Ambato. Todos a la expectativa. Y viene Mancinelli, se mueve de un lado a otro el portero Ayrton Morales, el árbitro da la orden. Lucas viene, tiró, gol. ¡Gol! ¡Lucas! ¡Lucas! ¡Lucas Mancinelli! Minuto 16 ya prácticamente de la primera etapa, le pegó con la derecha, allí rasante prácticamente el arquero se lanzó, pero el remate de Lucas fue muy bien concebido por debajo del meta que se había tirado hacia el costado derecho, pero Lucas marca el primer gol para el Cuenca. Dedica a alguien su gol que está en las gradas y el Cuenca se pone arriba. Mancinelli, gol de Nutri.
2: 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Muy bien cobrado Mancinelli. El arquero se lanzó, el señor Morales, al mismo lado, voló hacia la derecha, pero como la pelota se fue bastante abierta sobre ese poste, el balón encontró el resquicio para meterse al arco y se decreta al minuto 16 mediante ejecución exitosa del tiro penal por parte de Mancinelli, el gol que está poniendo en ventaja al Deportivo Cuenca. 1 el Cuenca, 0 Técnico Universitario en el Bellavista de Ambato.
0: Hay mucho tiempo, amigos, por jugar fútbol, porque estamos recién en la primera etapa, minuto 18, un hombre del Cuenca que cae, allí Benalcázar quedó en el piso, enseguida a tocarse la cara. No tienen que allí los jugadores tratar de engañar, son muy mañosos los ecuatorianos, ¿eh? Medio que les tocan y ya se lanzan, se tiran al piso. El señor, en este caso Cristian Benalcázar, al darse cuenta que seguía atacando Técnico Universitario, se le acabó el dolor, se fue la lesión y se levantó de inmediato. Ahora el partido está paralizado para un tiro libre para Técnico Universitario en territorio que defiende el Cuenca al minuto 18 con 50 segundos. Atención, la pelota que se ubica ya para que se cobre ese disparo libre debe ser Diego Armas, el número 8, signado en espalda. Buen jugador este Diego Armas, lo tiene cerca a Castaño también, el número 70. Ya llegan algunos jugadores como Majao, que no ha aparecido ni una sola vez, y le va a pegar ahora Castaño. ¿O quién? ¿Quién le va a pegar? A ver, está el señor Armas, Diego Armas. Entonces Castaño de izquierda, pelota el área, viene el portero, la sacó. Bien el portero que la sacó y rechazó en última instancia, tocando en un jugador del Técnico Universitario, y consecuentemente esta acción se convierte en un saque de portería para el Deportivo Cuenca.
1: ¿Cuántos ausentes tiene el Cuenca? Uf. No está Climo, no está Vega, no está Nardelli, tampoco Piedra, tampoco García. De manera que en esas condiciones el Deportivo Cuenca se está presentando en Ambato y está ganando, sacando ventaja en este primer tiempo sobre el equipo de Técnico Universitario por 1-0. Aquí la vio cerca Técnico.
0: Sí, allí se metió Anaya cuando salía, volaba el jugador arquero del Cuenca, Ferrero, y la pelota tocada en última instancia por Anaya fuera del campo, ¿ah? Así es que la cosa se puso difícil en los tiros libres. Tiene una torre el Técnico Universitario con este Anaya, aunque los zagueros del Cuenca no son tan pequeños. Ahí está, precisamente Anaya, entregando para que vaya Luis Mario Córdoba. Corre Luis Mario con zapatico amarillo. Sigue Luis Mario. Entrega cortito para que se venga al ataque el jugador Adrián Cela, ex nacional, con Córdoba. Córdoba con Anaya. Recibe Julián, abriendo el balón para que se vaya el jugador Bocanegra. Va por derecha el de Colombia. Sigue Bocanegra con el número 10 en espalda, entregando para Mesa, que ya se interna en territorio que defiende el Cuenca. Pase rasante para que rechace en buena forma el Deportivo Cuenca a campo adversario. Ojalá que no se ponga a defender el Cuenca como gato panza arriba.
1: Sí, es que haga circular la pelota. Ahí está González. El Cuenca tiene que demostrarse a sí mismo que no hay mejor defensa que un buen ataque.
0: El hábil Delgado va por izquierda, marca Mancinelli, se lo sacó, ahora marca López, toca a López con la derecha y tiene el balón fuera del campo de juego. Así tiene que ser solidario el juego entre Mancinelli y López, allí los dos en la marcación.
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0: Se iba Delgado, pero la pelota fue rechazada y ahora Lopitos la tira como quiera que sea para que se vaya Luis Mario Córdoba. Lo marca bien allí el señor Cristian Benalcázar, pero la pelota sigue con Técnico Universitario. Balón en las 18 yardas. Muy bien Postel, ahora sí, de cabeza saca el balón cuando cernía el peligro sobre la portería del arquero Ferrero. Vuelve a atacar Edwin Mesa, falta sobre Mesa y habrá tiro libre. Allí cometió la falta Carlos Arboledas. Rapidito se cobra el tiro para que vaya Mesa. Se va Técnico Universitario y a la saga del Cuenca está apareciendo cuando corre Macari. Domina Macari, le va a pegar, impacta en un adversario. No, le pegó fuera del campo de juego. Lateral para el Técnico Universitario, que se viene con todo buscando la rotación del empate. Armas hacia el centro, se eleva Postel. Golpe de cabeza, rechaza, entregando para el Mágico González. Vamos Mágico, haga una de las suyas. La entregó muy bien para que vaya Arboleda. Arboleda con Melvin. Corre Díaz. Está pidiéndole Mancinelli, ya le entregó. Correcta la jugada. Ahora sí, pone tranquilidad Mancinelli. Entrega atrás para que vaya el señor Patricio Bolsen. Bolsen para el arquero. Y el arquero con el señor Postel. Viene Santiago tocando por izquierda para Jelsin Erique. Se viene Erique. Toquecito para Macari, que siempre está libre para recibir. Y ahora buscó al argentino González. Corre el Pitufo, el Mágico González, tocando para Arboleda por la izquierda. Va cerrando hacia Arboleda. Pisa con el balón con el botín izquierdo, cambiando hacia atrás para Jelsin Erique. Juega ahora para Macari. Va a cambiar de frente. Bien Macari, buscando la posición de Lopitos, que lanza para Mancinelli. ¡Qué bien Mancinelli! ¿Cómo saca a su rival? Enfrenta a otro. Ahora, lindo pase de Mancinelli para que se vaya el señor Melvin Díaz. Corre Melvin Díaz, se demoró, sin embargo, se escapó bien el centro hacia el área. Anaya, con golpe de cabeza, rechaza y complementa Luis Mario Córdoba hacia el medio sector, buscando la presencia de Johan Bocanegra. Corre el colombiano Bocanegra del equipo del Técnico Universitario. No hay gran cantidad de espectadores en el estadio Bellavista de Ambato. Y ahora recuperó Deportivo Cuenca con Jelsin Erique, tocando para el mágico con Macari. Devolución para allí el Mágico González. David tocó hacia atrás para que reciba Bolsen, para Postel ahora con Erique le pega de zurda. Pero ¿a quién? Por favor, Erique regala el esférico para que se vaya el jugador Bocanegra. Ataca Técnico Universitario, cuidado, se mete Castaño, remata, rechaza a medias la saga del Cuenca y la pelota se va al córner. Primer tiro de esquina para el equipo amateño desde el costado derecho.
1: El Cuenca está cometiendo un error, claramente. Lo tiene a Macari como volante de marca y, ojo, Arboleda está sobre la izquierda, más preocupado de atacar que de defender. Y en esa zona, en los costados de Macari, por ahí llega técnico.
0: Sí, se cobró el tiro de esquina, no tuvo mayor consecuencia. Tiene toda la razón. ¿Quién marca? ¿Quién le acompaña a Macari? ¿Quién le acompaña a Macari? Esto era para Arboleda, pero queda un hueco grande en el medio sector.
1: Exactamente, es que Arboleda tiene la tendencia, como es zurdo, a orillarse. Además, su posición natural es lateral por ese costado. Y él lo que busca es proyectarse al ataque porque Enrique está marcando en el costado izquierdo de la saga del Deportivo Cuenca. Pero en los costados de Macari hay espacio y a esos espacios está atacando el equipo de Ismael Blanco.
0: El portero rojo Facundo Ferrero va a mover el balón en el tiempo. 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Ahora, ¡ven recorrido! ¡25 minutos de la primera etapa, señoras y señores! ¡Gana Deportivo Cuenca! 1-0 con gol de Lucas Mancinelli de penalti. ¡Atención! Viene sacando la pelota Santiago Postel dentro del área. Y es, hay una falta del Deportivo Cuenca, ¿sí? Hay una falta del Cuenca. Tiro libre para técnico universitario. El marcador decía 1-0 a favor del Cuenca. 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Está cometiendo muchos fouls el muchacho Benalcázar.
1: Bastante torpe ese chico.
0: Sí.
1: Bastante torpe.
0: Y eso el árbitro ya observó y cobra un tiro libre para técnico universitario. Le veo a Cristian Benalcázar, que es inicialmente centro delantero, pero está apoyando al medio sector en la marca. Posiblemente eso lo dijo el entrenador, señor Daniel Neckulman. Se va a cobrar el tiro libre para el conjunto de Ambato y va a ser Johan Bocanegra. Boca Negra, el de Colombia, el hombre que tiene allí un balonazo para pegarle con el botín izquierdo. Pero cuidado, está también otro que le pega muy bien, como es Diego Armas. Entiendo que va a ser el jugador del Castaño, ¿fue? No, Boca Negra. Boca Negra le pegó el número 10 y la tiró por arriba del travesaño. No pasó nada, pero el técnico sintió ese aguijonazo, el gol del Cuenca.
1: Zurdazo buscando el remate directo hacia el arco, se elevó la pelota medio metro sobre el horizontal y se fue para afuera. 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Como llegan tarde a asistirlo a Macari en la mitad de la cancha, se cometen las faltas y es el tercer tiro libre que le cobran al Cuenca de media distancia.
0: Cuidado con esa llegada de técnico universitario. Armas remata, gol. ¡Gol! Ambateño, qué buena jugada del señor Wagner Delgado, que se escapa dentro del área, la entrega para que reciba Armas al minuto 27. Técnico universitario empata el partido y creo que hay justicia porque ha atacado más que el Deportivo Cuenca. ¡Gol Ambateño! Jugada de Delgado, sacó la marca de López, se metió en el área, miró de reojo el ingreso de Armas, solito por el centro. No hay quien lo marque, no está allí Bolsen en su puesto y así se empata el partido. Armas, no sé cuántos goles le ha marcado al Deportivo Cuenca. Gol a Patiño, gol de Café Cubanito.
1: 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El que se queda en la marca es Postel, claramente. Bolsen, pues está mirando al jugador que viene con la pelota, que hace el pase, Armas la toma, hay espacios, el Cuenca regala espacios y hay un espacio enorme entre Bolsen, que esperaba, y Postel, que tenía que llegar para marcar a espaldas de Bolsen, lo deja libre a Armas y ahí está. Allí está, ya Postel cometió su primer error de cobertura, le dejó libre a Armas, Armas llegó con comodidad y pudo vencer al portero Ferrer.
0: Jorlin Arce juega una pelota en un saque lateral para técnico universitario. Ya rechaza el Cuenca, se le entrega a Lucas Mancinelli. Arce comete infracción, tiro libre para el equipo cuencano. 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
1: Ni Macari ni Postel alcanzaron a llegar a esa pelota. 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
0: Ahora se vuelve a equivocar Postel, tiró la pelota mal. Ahí, saque lateral para el técnico universitario que ya está atacando con Johan Bocanegra. Se viene Bocanegra cambiando para el hombre que hizo el gol, Diego Armas, hacia atrás la pelota para que llegue a los pies de Julián Anaya. Entregó para Wagner Delgado, que es habilísimo. Entregó ahora por izquierda para Jorlin Arce. Arce juega atrás para que reciba Anaya. Anaya toca para que se vaya el jugador Luis Mario Córdoba, el ex Deportivo Cuenca, está entregando para que ataque Bocanegra. Corre Bocanegra. Yo tenía una amiga en Esmeraldas de Bocanegra. Cuando está atacando la representación del Cuenca, el mágico, linda jugada, saca la marca de un adversario. El pase es bueno para que reciba Melvin Díaz. Díaz con López. Lopitos vio a Mancinelli, ya le entregó. Recibió Lucas por derecha, el servicio para que corra Benalcázar. Toca para Lopitos, que ha trepado Trop. Lopitos para que se vaya Mancinelli. Tocó Mancinelli al medio para Mateo Macari. En la bomba central ataca Deportivo Cuenca. Retorna la pelota a su campo para que reciba Patricio Bolsen más atrás para el portero Facundo Ferrer. Estaban en campo de técnico universitario y vuelven la pelota al arquero del Cuenca.
1: Vamos, vamos, Cuenca, vamos. Este partido hay que, más que jugarlo, hay que lucharlo, por Dios.
0: Además de que ambos equipos están al momento en zona de no descenso y el Cuenca tiene que sacar el mayor puntaje sobre los rivales que están en esa situación. Ataque el equipo cuencano, se viene bien Melvin Díaz, linda la jugada, sacó a un rival, se metió en el área pero la perdió con una facilidad total, no significó nada. Vuelve a recuperar el equipo cuencano, llegando está Yeltsin Erique abriendo para Arboleda. Corre Arboleda, centro hacia el área, pero ¿para quién, señor Arboleda? La tira casi al banderín del córner. Saque de gol para técnico universitario.
1: Fue un centro para el cabezazo de Neckelman. 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
0: Armas, el autor del gol del empate, está llevando la pelota para entregar, para que se escape Wagner Delgado. Le tengo terror a este Delgado, que es un gran jugador. Va a cambiar de frente. Yeltsin Erique logró cabecear sacando para Arboleda. Arboleda cortito para el mágico González. Empieza el bailecito del mágico. A ver, ¿a quién se le va a entregar? Perfecto. La jugada para que se escape Lucas Mancinelli. Va por derecha, entrega para López. Entre los derechos del Cuenca juegan este momento el balón y está atacando el equipo cuencano con Melvin Díaz. Arranca para tocar a Mancinelli. Mancinelli con el mágico. Se viene González. Continúa con el balón tocando para que reciba Mancinelli. Mancinelli con López, que ha tenido un trabajo interesante trepando y acompañando. Busca en el medio sector a Melvin Díaz. Atrás Melvin Díaz. Más atrás para Bolsen y Bolsen para el jugador Postel, para Bolsen, y segurito ya solo falta que le entregue al arquero. Ya sería el colmo en vez de atacar. Ahora sí se dedicó a tocar el balón el Cuenca cuando López busca a Mancinelli, hace pantalla Anaya, balón fuera del campo, saque de gol para el equipo ambateño.
1: Qué poca fe se tiene el propio Melvin Díaz. Recibe la pelota en tres cuartos de cancha, es cuestión de pisarla, de saber darse la vuelta y continuar para adelante, pero no, se manda un pase de 15 metros atrás.
0: Qué barbaridad. Bueno, está atacando Deportivo Cuenca. Sabemos las limitaciones, lamentablemente, que tiene el equipo. En todo caso, vamos a ver si haciendo el esfuerzo necesario logra un buen resultado cuando está llevando Mateo Macari. El pase de Macari es defectuoso para que esté recuperando Bocanegra. Se viene el de Colombia. Sigue el número 10 del equipo ambateño. Toca en el medio sector para que se vaya otra vez el conjunto ambateño con Armas para Bocanegra. Bocanegra va por la derecha y busca hacer qué. No puede hacer nada porque Yeltsin Erique está muy cerquita, le impide cualquier accionar. Está apareciendo Edwin Mesa, recibe Mesa, tocó para que Bocanegra juegue otra vez para Mesa. Mesa en el medio sector, toca para Wagner Delgado. Qué buen trabajo está haciendo este jugador por la izquierda que está atacando. Sigue Wagner, lo marca Lopito, es sabidísimo este Wagner Delgado, que entregó para que reciba Jorlin Arce hacia el medio. Busca el ataque del técnico universitario que va con Edwin Mesa por el costado derecho. Tiene el número 23 Mesa. Ahora está entregando hacia el medio. Ataca el técnico universitario. Una pelota larga, pero aparece sin problemas. Facundo Ferrero para Tenazar.
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0: 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Ataca Deportivo Cuenca. A ver qué pasa en esta acción cuando Lucas Mancinelli, inteligente como siempre, la juega para Lopitos. López atrás, le pide al señor Bolsen, juega para el arquero, devuelve para Bolsen, allí viene el pato, otra vez con el arquero cuando arremetía Diego Armas, y el arquero toca para Postel. Santiago Postel, creo que allí se lesionó, sí, se golpeó un jugador de Técnico Universitario, me parece que es Jorling Arce. Solito, ¿qué pasó? No sé, pero Jorling Arce está siendo motivo de atención, y aquí se reprisa la jugada de la mano de el Técnico Universitario para el penalti a favor del Cuenca.
1: En conclusión, ya cuando vimos el enfoque en la segunda toma, el error del defensor Arce es barrerse con las manos levantadas.
0: Ambos.
1: Así es, con las manos levantadas. Y pegó en la mano derecha, y allí es cuando la jugada se vuelve sancionable, y el árbitro, que es el hombre que toma la decisión, dijo penal. 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
0: 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Señoras, señores, el asunto es interesante porque se empata el compromiso a un gol por banda en la cancha del estadio Bellavista.
1: Estoy viendo nuevamente la acción del gol. Cómo llega tarde el señor Postel, cómo le deja ese espacio, espaldas de Bolsen. Realmente Postel se quedó tremendamente, y Macari, que quiso auxiliar, tampoco llegó a la marca.
0: 48% de posesión de pelota por parte del conjunto ambateño. Aunque usted no lo crea, el Deportivo Cuenca tiene el 52% de posesión de la pelota. Bueno, así salen las estadísticas. 4 remates del técnico, 1 del Cuenca. Remates a puerta, 1 el Cuenca y 1 el equipo ambateño. El balón es del equipo rojo cuando está llegando Facundo Ferrero. Le digo rojo por la costumbre, ¿no? Porque hoy juega de plomo. Entregó para Santiago Postel. Allí viene el suquito, tocando para Macari. Devuelve para Postel. Domina con el botín izquierdo. Está entregando para Santiago Postel. El jugador Patricio Bolsen. Bolsen con Lopitos, recibe a Lopitos, devuelve a Bolsen. Bolsen lo mira al arquero, pero prefiere entregar a Santiago Postel. Postel abre por la zurda para Yeltsin Erique, pero a ver si tiene salida el Cuenca. Toca atrás. Postel recibió de Erique, otra vez con el arquero. El arquero domina, mira a sus compañeros, tiene a Postel cerca, se le entregó porque no tiene marca. Avanza lentamente, camina Postel con la pelota tratando de ubicar al compañero mejor ubicado. Sigue Postel hacia atrás. Ese es el problema.
1: Canchereando.
0: Juega hacia atrás.
1: Se pone a caminar al estilo de Mascherano, canchereando para después hacer un pase hacia atrás. Lindo canchero.
0: Bueno, ahí está. Postel va a tocar atrás. Sí, hacia atrás para que reciba Bolsen. Corre Bolsen, abre para Lopitos. Este sí se va hacia arriba. Tira la pelota larga para buscar un ataque del Cuenca. Si no sea bueno el pase, pero llegó ahora Mateo Macari y ya están en campo ambateño. Eso es lo que se pretende cuando corre el mágico González, entregando para Arboleda. Corre Arboleda, centro hacia el área, impacta en la pierna de un jugador ambateño y la pelota al córner. Tiro de esquina. Eso es, hay que atacar, señores. Miren cómo se consigue un córner, no jugando para el arquero, pues la pelota, sino hacia adelante.
1: Benalcázar es un jugador fuerte. Ahí se paró firme, obligó a que el defensor del Técnico Universitario se adelante y saque la pelota al córner. No le quedó otra alternativa y se viene el tiro de esquina al minuto 37.
0: Veamos qué sucede en esta jugada cuando va a pegarle al balón Lucas Mancinelli. Con pie cambiado, bueno, él va a estar desde la izquierda, le va a pegar Lucas. Atención, lo hizo, pelota en el área. Se reclama, ¿qué? Nada, no pasó nada. Rechazó simplemente la zaga del equipo ambateño cuando está apareciendo otra vez López, que se fue a otro costado para entregar hacia la derecha, que corra Díaz. Corre Melvin, tiene 2 hombres en la marca, le pide López, devuelve allí a Díaz, bien Díaz hacia atrás, ahora sí es correcto, para que domine Macari. Macari con el arquero que está fuera de las 18 yardas y se entrega para Facundo le entrega para Santiago Postel. poste, el cambio para que se vaya el Deportivo Cuenca con Arboleda. Bien Arboleda, pero ya se resbaló, se cayó lamentablemente Cristian Benalcázar, y esa da oportunidad para que Técnico Universitario ataque con Diego Armas en la bomba central. Qué bonito pase de Armas, llamando la presencia de Castaño, y la pelota va a morir fuera del campo de juego, impulsada por López. Hay que destacar el esfuerzo de Lopitos, la entrega.
2: Indudablemente, estuvo marcando a Bocanegra, y el que es el pollo entonces es Bocanegra y el Pitimucho. 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
0: Este término, Pitimucha, ¿no? Hace muchos años había una tienda donde se vendía fritada, morcillas, todo eso. Y allí llegó, le llevaron a comer en esa picantería a Eli Aliut. Eso es, recuerda la historia. Cuando llegó el primer avión a Cuenca, el telégrafo con Eli Aliut. Y la señora dueña del local le dijo: capitán, deje darle por lo menos una pitimucha. Ahí se estableció este término.
2: El partido en este momento está Técnico Universitario 1, Cuenca 1, minuto 39. Estamos en la recta final de este primer tiempo.
0: Adrián Saela tocando la pelota para Jorling Arce, devuelve para Cela. Este hombre jugaba en Nacional. Cela juega mal, el esférico sale Patricio el bolse para rechazar y se viene el ataque. Deportivo Cuenca la perdió infantilmente. Vamos, González, tiene que tocar más rápido la pelota. Ya sabemos que es hábil, pero quiso sacarse un rival, la perdió y esto permite el ataque del jugador Bocanegra. Se va por la derecha Bocanegra, centro que llega para Técnico Universitario, un cabezazo, la pelota en el poste y gol de Técnico Universitario en el rebote. Castaño, gol para el equipo ambateño. Bocanegra le pegó en última instancia. Pero por Dios, el jugador González tiene que tocar la pelota. Quiso sacar a un rival con mucha facilidad, le quitaron la pelota. Esto permitió el ataque del Técnico Universitario. Un cambio de frente hacia el costado izquierdo. Castaño intervino hasta que finalmente Bocanegra al minuto 40 marca el segundo para Técnico Universitario. Dale, el centro que llegó de Edwin Mesa, la pelota fue rematada, pegó en el poste, en el travesaño. El remate del equipo ambateño, la pelota volvió al campo y apareció Bocanegra de zurda para poner el segundo para Técnico Universitario al minuto 40. Técnico tiene 2, el Cuenca tiene 0. Gol, ambateño, gol de la victoria.
2: 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Se queda Enrique, que permite levantar el centro. Se queda Postel el momento del primer cabezazo. En la segunda jugada, el Pollo López no tiene reacción. Cuando reacciona ya es tarde. La pelota estaba en los pies del jugador de Técnico Universitario, autor de este tanto, que es Bocanegra. Y al minuto 41, el Técnico Universitario se aprovecha de la falta de reacción y de marca de la defensa del Cuenca. Se quedan todos y al final se convierte el segundo gol. Está dándole vuelta al marcador, que empezó siendo de 1-0 a favor del Cuenca, que ahora está atacando.
0: Se metía Benalcázar, impactó la pelota en el zaguero colombiano Julián Anaya, se perdió fuera, que dice el referí, que es para Técnico. Yo vi que se fue el córner, ¿no? El árbitro está indicando que la jugada tiene que corresponder al Técnico Universitario y habrá saque de balón. Esto es lo que está determinando el referí. Está dando un tiro libre, entonces se señala que offside del jugador Benalcázar, de opaco rendimiento hasta el momento.
2: Bueno, la pelota había impactado en el horizontal, había tiempo para que los jugadores del Cuenca tengan reacción y logren alejar esa pelota. Pero si ven y no actúan, llega Bocanegra y la clava.
0: Solo.
2: Así es.
0: Bueno, la pelota es de Anaya, el de Colombia. Julián avanza con el balón en su Royal Enfield, la moto clásica vendida, más vendida del mundo, con alta tecnología y mucha seguridad desde 1901. Balón de Anaya. Va lentamente, ahora sí ya con la tranquilidad del 2-1, cuando va a terminar el primer tiempo en 3 minutos más quizás. Bueno, más, debe dar unos 4 de reposición por el la jugada del penalti, los dos, tres goles que se han marcado, etcétera, etcétera. Bueno, vamos con el ataque de Edwin Mesa, el jugador cuencano, tocando hacia el centro para que reciba Luis Mario Córdoba, este con Anaya. Julián Anaya devuelve para que se reciba la pelota por parte de Mesa, recibe Mesa, toca por derecha y ataca técnico universitario, en el medio pidiendo a Adrián Cela, no, pero prefiere entregar al otro costado para que vaya el jugador Julián Anaya, el de Colombia, le pega con derecha hacia un costadito para Adrián Cela, con Arces, Jorlin Arce, está tocando, cambiando de frente para que se venga el ataque de técnico universitario. Señoras y señores, allí están los zapateños con Mesa. Corre por el costado derecho, sigue Mesa, se para, busca a quien ceder. Qué físico tiene ahora Edwin Mesa. Le pegó largo buscando el ataque de su equipo. Se quedó allí el señor Postel, ¿fue?
2: Postel.
0: No, fue Bolsen, el que la mandó al córner.
2: ¿Sí? Terminó siendo Postel, él estuvo marcando sobre esa banda. Postel estuvo cerca del portero Ferrer.
0: Sí, señor. Bolsen la mandó al córner, es el segundo tiro de esquina para el equipo de Ambato. Pónganse las pilas, muchachos, que todavía hay un largo segundo tiempo para tratar de emparejar las acciones. Qué pena me da de Ferrer, el gran sacrificado en este Deportivo Cuenca. Hace lo posible, el extremo de que puede ser un jugador para sacar resultados a favor de su plantel. Atención, va a cobrarse el tiro de esquina, se lo está haciendo. Balón en el área, se le va bien. Ferrero sin problemas logra atenazar y busca entregar a quién. A ver si no se ubica nadie todavía.
2: No hay. Tiene que, en función del posicionamiento del portero, la gente tiene que abrirse y correr, señalar la línea de pase para recibir la pelota, pero no, se están quedando, no tienen reacción. Vamos, Cuenca, por Dios.
0: Está López con la pelota, entregando para que vaya. El señor Patricio Bolsen toca para Postel. Postel con la derecha toca hacia la zurda para que Yelsin Erique se adueñe del esférico. Entregue para Arboleda de bajo rendimiento. No ha sido un aporte hasta el momento el señor Arboleda. Ojalá que mejore. Postel llega para entregar a Bolsen. Corre Bolsen, el de la chivita, el morocho argentino. Devuelve para el rubio Postel hacia la izquierda. Llama Yelsin Erique. Cambia para que se vaya Arboleda. Atención, corre González. Recibió el mágico costado izquierdo de la cancha. Toca hacia atrás para Arboleda. Arboleda buscando a Yelsin Erique, que remata y se está cruzando Córdoba, lanza la pelota al córner. Es el quinto tiro de esquina para el conjunto cuencano. El técnico ha cobrado dos tiros de esquina.
2: Se juegan tres minutos de adición y se viene el tiro de esquina para el Deportivo Cuenca. Aquí sea la oportunidad para empatar el partido.
0: Don Lucas tiene que ser que por derecha lance la pelota. Sí lo hizo, pero ya se elevó a Anaya. Golpe de cabeza, rechazó, insiste Lucas Mancinelli. Costado derecho, centro otra vez a las 18 yardas. Cabezazo de Postel. No, fue Macari. Macari, pero se salva. Técnico universitario con toda la suerte cuando aparecía ya vencido. El portero Ayrton Morales apareció una pierna en la raya misma para evitar el gol de Mateo Macari luego de ese centro de Lucas Mancinelli.
2: El que se come el gol es Postel. El que se come el gol es Postel porque la pelota le queda para su derecha. El hombre no saca un poquito de fuerza para meterla y se salvó de la raya.
0: Fue Macari el que remató, el número 30. Ojo,
2: yo lo vi a Postel.
0: Bueno, ya repetirán esa jugada. Yo la verdad que le vi a Macari. Veamos qué pasa luego de revisar las acciones
2: Postel
0: en este
2: partido. Postel y Macari tienen un parecido, un aire. Pero en todo caso, yo lo vi a Postel. Ya veremos. Además, es secundario porque se perdió el gol.
0: Sí, claro. Cualquiera que haya sido.
2: Claro.
0: 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Y ahora hay tiro de esquina. El tercero para técnico universitario. Tiene unos postes el equipo ambateño dentro del área. Atención, se cobra ya. Pelota en el área. Muy bien, está rechazando Benalcázar hacia la bomba central, donde recupera el conjunto de Ambato con Edwin Mesa. Cambia para que vaya Bocanegra. El centro no es bueno. La pelota se va a morir fuera del campo de juego y el árbitro está determinando que ha terminado la primera etapa con el marcador favorable al equipo de técnico universitario por 2-1. Gol de Lucas Mancinelli de penalti al minuto 16, pero empató el señor Diego Armas al minuto 27 y al 41. Johan Bocanegra es el autor del segundo gol de técnico universitario. 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Vamos con lo que pasó hoy en el fútbol ecuatoriano. En el partido anterior a este, el Muchugruna en Echaleche le ganó 1-0 al Delfín con gol de Nazareno Bazán al minuto 61, hasta que apareció el atacante argentino, que es grandote. 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Escuchemos qué dice el señor Samuel
3: Wagner. Quedando, y no aflojar.
4: Muchas gracias, éxitos a Wagner Delgado, jugador de Técnico Universitario.
5: Muy bien, Pabe, perfecto, se van.
0: Bueno, dice que no hay que aflojar, Wagner Delgado. Vamos a continuar, no hay que aflojar. Hoy la Universidad, perdón, los partidos de mañana. A las 13 horas juega Universidad Católica con Independiente del Valle. El partido será en la cancha de Independiente, ¿eh?, en Chillo, Gijón. 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A las 16 horas de mañana, el Guayaquil City recibe en el Puerto Principal a Liga Deportiva Universitaria. El partido fue bravo este primer tiempo, con la cancha pesada, con un ambiente encendido. 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A las 19 horas de mañana, en Manta juegan Barcelona como visitante ante el Manta, el último equipo en la tabla de posiciones, al que normalmente le han ganado casi todos sus rivales. 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Ahora vamos con el partido del domingo a las 13 horas. Aucas, que espera en su casa a Libertad de Loja. Libertad, que suele hacer muy buenos partidos de visitante, además de local. 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Otro partido el domingo a las 15:30, Orense frente al conjunto de Macará. Al Cuenca le conviene que gane Macará ya, para que Orense siga perdiendo puntuación, porque Macará está arriba. 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Y a las 18 horas del domingo, el Emelec enfrentará a Leones. Ese partido es interesante en el Capwell. Hoy el Manchester City le ganó al Crystal Palace por 4-1 y no llegó a vincularse Joel Ordóñez al equipo inglés desde Bélgica, del Brujas, porque ese dedo chiquito del pie, el quinto metatarsiano, sigue lesionado luego del Mundial, y por eso el Crystal Palace decidió no contratarlo. También debo decirles que el Milan de Pervis Estupiñán le ganó al Venecia 2-0. En el Venecia juega, ¿cómo es que se llama? John Yeboah. Y el Lille empató con el Paris Saint-Germain 2-2 y jugó Don William Pacho. En este partido, en el Estadio Bellavista de Ambato, gana Macará 2-1 al término de la primera etapa, y esto es motivo de comentario a nombre de Plaza Continental, con supermercado, bazar y ferretería en el sector de Narancay, con don Leonardo Guillermo Moreno.
1: Muy bien, amigos, y vamos dentro del comentario también a repasar los goles. El gol que se dio al minuto 16, luego del primer cuarto de hora, el gol de Mancinelli para Deportivo Cuenca, que estuvo ganando el partido, y el gol al minuto 27, que fue el empate por parte de Armas, y luego Boca Negra al minuto 40 para darle la ventaja parcial al cierre de los primeros 45 minutos al representativo del técnico universitario. Ambos equipos con gruesos errores defensivos. Ahí es cuando los planteamientos están por debajo de las individualidades, por tanto hierro, tanta equivocación, no se aplican las marcas. Y yo estoy convencido de que los técnicos les inculcan a los jugadores y dicen, a ver, vamos a tener marca alta, a no bajar los brazos, vamos a evitar la salida del rival, en la mitad de la cancha vamos a cerrar los espacios y atrás vamos a aplicarnos en la marca, a no descuidar, a no marcar con la vista, sino a ir personalmente sobre la posibilidad de pases, sobre todo para cortar esos servicios que en el caso del técnico universitario ha tenido facilidades. Aquí estamos viendo el reprise del gol del empate del técnico universitario, Y se queda la defensa del Deportivo Cuenca.
0: Y Macari sobre todo, ojo.
1: Bueno,
0: él estaba sobre el jugador del técnico.
1: Macari llega cerrando, pero el hombre que no cierra de atrás es Postel. Porque justamente él está detrás, llegando detrás. Ahí está justamente la acción. Y ese es el segundo gol. ¿Cómo se queda López? Sin reacción. Luego se lamenta, pero tenía que reaccionar de otra manera. Se permite el centro, se permite el cabezazo. Los centrales fallan. López no reacciona, se avispa Bocanegra y la manda a guardar. En la segunda jugada. En la segunda jugada, realmente, amigos, son errores garrafales. Se queda toda la defensa del Deportivo Cuenca. Reitero, se permite el centro. Se permite el primer cabezazo. Se permite que en el rebote, en la segunda acción, el jugador Bocanegra remate. ¿Quién marcó? Nadie. ¿Cuántos zagueros son? Cuatro. Un volante de marca que es Macari. Y realmente, amigos, eso fue todo. A otra historia. Entonces, sigue siendo la línea defensiva del Deportivo Cuenca una conjunción de errores, un resumen de fallas que desgraciadamente pues terminan siendo aprovechadas por el equipo rival. A pesar de que el Cuenca tuvo insinuaciones ofensivas, incluso más allá del gol al minuto 16, hubo una llegada de Benalcázar que estuvo cerca a la salida de un córner, alcanzó a pellizcar una pelota y luego llegaría pues la jugada de Mancinelli con ese centro desde la derecha, y allí se barría el jugador Arce, Gerlin Arce, el momento en que sale el centro de derecha de Mancinelli, se lanza con las manos arriba, con las manos, por eso en la primera acción decíamos, es una acción natural, porque el jugador no puede caerse sin ningún mecanismo. ¿Dónde mete las manos? ¿En los bolsillos?
0: Quizás bueno, la juventud de Jorlin Arce, ¿no?
1: Exactamente, pero la inexperiencia de este jugador le lleva a poner las manos arriba y la pelota pega en la mano derecha, sancionable, repito este término, y el juez central del partido, el señor Juan Carlos Arce, vio el penal, acudió Mancinelli, sacó el derechazo, al mismo lado se lanzó el portero Ayrton Morales, no llegó la pelota, no obstante su esfuerzo, Mancinelli tuvo un poquito de suerte, más que precisión, para conseguir el tanto que lo ponía en ventaja al Deportivo Cuenca. Y el gol se consiguió de la siguiente manera.
6: Se mueve de un lado a otro el portero Ayrton Morales. El árbitro da la orden. Lucas viene, tiró, ¡gol! ¡Gol! ¡Lucas! ¡Lucas! ¡Lucas! ¡Mancinelli! Minuto 16 ya prácticamente de la primera etapa, le pegó con la derecha, allí rasante prácticamente el arquero se lanzó, pero el remate de Lucas fue muy bien concebido por debajo del meta que se había tirado hacia el costado derecho, pero Lucas marca el primer gol para el Cuenca. Lucas dedica a alguien su gol que está en las gradas y el Cuenca se pone arriba. Mancinelli, gol de Nutri.
1: Vive bien, vive.
0: El problema del Cuenca, jugar con un solo volante central. Por lo general el Cuenca suele marcar mejor, ocupar mejor los espacios, no dejarlos libres con la presencia de Vega, que no solamente es un jugador que ocupa un puesto, sino que es un jugador que se prodiga, se barre, las clásicas jugadas, el accionar típico de Vega, que hoy es el gran ausente en el mediocampo del Deportivo Cuenca. Y el hombre que podía cerrarse en la marca para tratar de apoyar la gestión defensiva de Mateo Macari era justamente Carlos Arboleda. Pero la obsesión de Arboleda, él interpretó que dentro de este equipo lo que tenía que hacer era correr por la línea y atacar. Y a un jugador acostumbrado a ir por la orilla, le cuesta interiorizar su posición. Y en este caso, Macari estuvo en muchos momentos cediendo espacios, más que cediendo espacios. El planteamiento del Cuenca dejaba espacios que luego fueron aprovechados por la gente de Técnico Universitario. Y así llegó el segundo gol por parte de Armas. Encontró el espacio Armas, no marcó
1: ni Macari, ni Postel. Armas lo que hizo simplemente fue encontrarse con la pelota allí dentro del área y colocarla a la derecha del arquero. Aquí está el tanto del empate al minuto 27 para Técnico Universitario.
0: Sintió ese aguijonazo el gol del Cuenca.
1: Zurdazo buscando el remate directo hacia el arco. Se elevó la pelota medio metro sobre el horizontal y se fue para afuera. 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Como llegan tarde a asistirlo a Macari en la mitad de la cancha, se cometen las faltas y es el tercer tiro libre que le cobran al Cuenca de media distancia.
0: Cuidado con esa llegada de Técnico Universitario. Armas remata, gol. ¡Gol! ¡Ambateño! ¡Qué buena jugada del señor Wagner Delgado, que se escapa dentro del área! La entrega para que reciba Armas al minuto 27. Técnico Universitario empata el partido y creo que hay justicia porque ha atacado más que el Deportivo Cuenca. ¡Gol ambateño! Buena jugada de Delgado, sacó la marca de López, se metió en el área, miró de reojo el ingreso de Armas, solito por el centro, no hay quien lo marque, no está allí Bolsen en su puesto y así se empata el partido. Armas, no sé cuántos goles le ha marcado al Deportivo Cuenca. ¡Gol a Patiño! ¡Gol de Café Cubanito!
1: 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Ese fue el gol del empate.

0: Fíjense lo que es anotar 23 goles en 26 partidos. Entonces, llega finalmente el minuto fatal para el equipo del Deportivo Cuenca, con ese ataque de la representación de técnico universitario. Justamente la jugada se da al minuto 27, el gol del empate. Luego al minuto 40 se produce una primera acción en la que se permite por parte de Enrique levantar el centro, en la que no hay una marca aérea por parte ni de Postel ni de Bolsen, no hay reacción para evitar el cabezazo que impacta en el horizontal. Y en la segunda jugada, en el rebote, en donde hay que ponerse las pilas, se quedó un poquito López, no tuvo reacción, y esto permitió que Bocanegra llegue al balón y frente a la total desventaja en la que quedó el arquero del Deportivo Cuenca, la ponga en la portería visitante. Minuto 40, Bocanegra, aprovechando los gruesos errores en la marca del Deportivo Cuenca, la libertad y los espacios concedidos por la saga del conjunto cuencano, convierte Bocanegra el gol que le estará dando la victoria parcial al conjunto local.
1: Centro que llega para Técnico Universitario, un cabezazo, la pelota en el poste y gol de Técnico Universitario en el rebote. Castaño. Castaño, gol para el equipo ambateño. Bocanegra le pegó en última instancia. Bocanegra le pegó en última instancia, pero por Dios, el jugador González tiene que tocar la pelota. Quiso sacar a un rival con mucha facilidad. Le quitaron la pelota. Esto permitió el ataque del Técnico Universitario. Un cambio de frente hacia el costado izquierdo. Castaño intervino hasta que finalmente Bocanegra al minuto 40 marca el segundo para Técnico Universitario. Dale, dale, Técnico. El centro que llegó de Edwin Mesa, la pelota fue rematada, pegó en el poste, en el travesaño. El remate del equipo ambateño, la pelota volvió al campo y apareció Bocanegra de zurda para poner el segundo para Técnico Universitario al minuto 40. Técnico tiene 2, el Cuenca tiene 0. Gol ambateño, gol de la victoria.
0: 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Si el técnico del Cuenca busca protegerse mejor defensivamente, podría pensar en David Noboa, en darle una oportunidad a David Noboa.
2: O quizás Chacón.
0: O quizás Jeremy Chacón, pero el Cuenca está perdiendo. Entonces, lo primero que tiene que procurar, sin desprotegerse atrás, es ganar en ataque. Y
2: Noboa
0: en ese
2: no
0: caso
2: está tomado en cuenta, va al banco.
0: David Noboa puede ser.
2: Pero no va a ir porque
0: yo nunca dije que iba.
2: Sí, también debería ir para mí, de pronto al medio campo.
0: Es posible. Y en el caso de Jorge Ordóñez, él sí es un jugador que también está en la posibilidad de ser incluido para el segundo tiempo del partido. Y honestamente les digo, a mí me gustaría verlo a Ordóñez en lugar de este jugador que a veces sí, a veces no, es hábil, pero realmente no se mete en el fragor de la lucha como es Melvin Díaz. Me gustaría verlo a Jorge Ordóñez acarreando pelota, llegando, acompañando a Benalcázar. Tal vez así el Deportivo Cuenca pueda tener una mejor llegada en ataque.
1: Bueno, completamente de acuerdo en este aspecto, Leonardo. Melvin Díaz, que no ha aparecido, aunque tampoco ha aparecido Cristian Benalcázar, pero bueno, él es el centro delantero del Deportivo.
0: Él es el destinatario, los que elaboran son los que no funcionan.
1: Claro, pero en realidad no, tampoco vamos a decir que ha tenido un gran ataque el Deportivo Cuenca.
0: Así es.
1: Y eso que cobró 5 tiros de esquina, 3 cobró el equipo ambateño, que gana por la cuenta de 2-1. Yo decía en el relato, creo que 2-0, no, 2-1. Así están las cosas cuando va a arrancar el segundo tiempo y esperamos para conocer los cambios que se den en este compromiso.
0: La verdad, amigos, es que el Cuenca pudo haber empatado sobre el cierre del primer tiempo. Dejó escapar la posibilidad a la salida de ese tiro de esquina. Hay una demora en el retorno del equipo dueño de casa, de Técnico Universitario. Parece que Ismael Blanco se entretuvo con los jugadores, porque realmente es hora de que los jugadores estén ya en la cancha, Gifford. Ahora sí va retornando el equipo de Técnico Universitario al terreno de juego. Es un partido empatable y hasta ganable para el Cuenca, pero lamentablemente se cometen una serie de errores defensivos y desde el planteamiento del técnico Nekulman, que en un partido ante un equipo

0: que tiene a Armas, a Diego Armas, que tiene a Wagner Delgado, que son generadores de fútbol. Allí es cuando hay que jugar con dos volantes de contención, pues, y juegas con uno solo y se dan los espacios y se resta calibración a todo el sistema defensivo.
1: Así es, definitivamente. Si bien es cierto, el Cuenca está perdiendo, pero tampoco puede descuidar la marca en el medio sector, si no se le puede venir una goleada.
0: Exactamente, estamos hablando, reitero, de Wagner Delgado, que es un jugador con manejo, de Diego Armas, que tiene lo suyo, de Bocanegra, que anotó un gol, está Majao, que todavía no aparece, pero que es un hombre que en cualquier momento puede sumar, y en esas condiciones el Cuenca ha dado la ventaja y ha hecho que haya que se provoque demasiada tarea en la marca para Macari, sin darse abasto en determinados momentos el volante argentino.
1: Ahora, me ha llamado la atención este chico Jonathan Majao. No tocó pelota en el primer tiempo.
0: No
1: lo mencioné siquiera.
0: No, es...
1: Una vez.
0: Sí, es un chico que poco intervino. Técnico universitario, no es que llegó a cada momento. Incluso si sumamos las llegadas de los dos, sobran los dedos de la una mano para enunciar las jugadas de gol que se suscitaron en este primer tiempo.
1: Falta contención en el medio sector del Cuenca. Y falta también alguien que arme. De esta manera, tratar de buscar a los delanteros del Cuenca, Cristian Benalcázar y el mismo Melvin Díaz, que se mantiene en la cancha. Señoras y señores, arranca el segundo tiempo. 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Cuenca con Patricio Bolsen, entregando para López. Lopitos está con la pelota, devuelve a Bolsen. No hay cambios en ningún equipo para esta segunda etapa cuando está recibiendo Santiago Postel. Avanza Postel, toca para Bolsen, está recibiendo Bolsen, le pide López, la jugada característica, tocan los zagueros del Cuenca y está Lopitos en procura de Melvin Díaz, que no pudo bajarla con la cabeza. Apareció el zaguero central Anaya, la mandó fuera lateral en campo del técnico universitario para el Cuenca. Lo cobró López hacia atrás para que reciba Patricio Bolsen. Bolsen está buscando ahora a Santiago Postel. Cambia para Erique. Largo servicio de Erique buscando al mágico González. No, pero corra González. La pelota fue impulsada por Córdoba fuera del campo de juego. Ahora está atacando el Deportivo Cuenca por parte de Arboleda. Cambiando para Erique. Erique con González. Descuenta un hombre González. Bien González. Ahora ataca el Deportivo Cuenca. Está corriendo Erique. Pero se queda Erique y la pelota se va a morir fuera del campo de juego. Qué falta de convicción, ¿eh? Ahí tenía que llegar Erique porque estaba cerca de la raya final y podía levantar un centro, y se dejó madrugar por Edwin Mesa, que la dejó salir fuera.
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1: Con la pelota está el portero Ayrton Morales. 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Pelota del Cuenca atrás. Hay foul sobre Bocanegra. Tiene razón el árbitro. Cayó el número 10 del equipo ambateño, el colombiano Bocanegra. Y va a venir el tiro libre. La falta fue de Mateo Macari. A ver si Arboleda le apoya más a Macari en contención. Todavía no ha dado la orden el árbitro, se quiso poner las pilas técnico universitario, pero no. Se va a cobrar el tiro libre para el equipo rojo-blanco de Ambato. ¿Y quién sino Armas, este hombre que tiene una pegada notable con el botín derecho? Se ha metido en las 18. Wagner Delgado, cuidado con este 25. Wagner Delgado, futuro calvo. Aquí viene preparándose, ¿quién está? Cela y... Armas, debe ser Armas, precisamente Armas, hacia el área, se eleva Bolsen, rechaza, y ahora hay un remate desde afuera. ¡Golazo de técnico universitario! El tiro libre que se cobró, y aparece el gol de técnico universitario. Gol, gol, gol, gol, gol, gol del equipo ambateño, apenas a los 2 minutos del segundo tiempo, un remate desde afuera. ¡Qué golazo! ¡Qué golazo del equipo de Ambato para que se marque así el 3-1! ¡Gol del técnico! ¡Qué bien llegó Majao para pegarle de primera! ¡Un derechazo espectacular solo, libre de marca ante el rechazo de Postel! ¡Llegó Majao, remató violento! Y se escribe el 3-1 a favor del equipo ambateño. ¡Qué gran gol! ¡Golazo, Jonathan Majao! camisa número 33. ¡Gol! 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
0: 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La recogió en la zona de rebote, en donde el Cuenca está desprotegido. Insisto, el Cuenca no tiene una buena marca en la zona de rebote. Está solamente Macari. Y allí apareció con total libertad para aprovechar el cabezazo en rechazo de Bolsen. Sacó, capturó la pelota muy bien y templó un remate fuerte con la derecha. La pelota al fondo del arco de Ferrero. El Cuenca pierde 3-1 en el Bellavista de Ambato.
1: El fútbol es así, Leo, ¿se acuerda? Hablábamos de que Majao no apareció en el primer tiempo. Tuvo la primera en este segundo y golazo. Atención, va otra vez técnico universitario. La carga está rechazando Erique Aro desde afuera. Le está pegando en Mesa. Lo hizo mal, fuera del campo de juego. Saque de portería para el Cuenca. Minuto 4:33.
0: Los defensores del Cuenca rechazan para adelante. Siempre dan el rebote. Aquí estuvo Bocanegra cerca de capturar una pelota y podía llegar la cuarta. Vea cómo entregan al rival en los rechazos. Es inaudito.
1: Ya lo dijimos, Leo, lamentablemente este año el Cuenca tiene un equipo muy, pero muy limitadito y está pagando las consecuencias de los hombres que contrató para esta temporada. Se dejó ir a buenos jugadores que realmente le rindieron el año anterior, que inclusive clasificó a Copa Sudamericana. Pero ahora la cosa es muy distinta cuando está jugando el esférico Ayrton Morales, el arquero ambateño. La tira larga, Postel logra rechazar con la cabeza, pero había falta sobre Postel. El árbitro se dio cuenta de aquello y dice tiro libre para el equipo cuencano.
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1: Lo decíamos, Leo, al inicio del segundo tiempo, ojalá que refuerce el medio campo el técnico Daniel Neckulman para contener, si no se le puede venir una goleada. 2 minutos y ya estuvo el tercero.
0: Y en la zona en la que debía haber estado el segundo volante, desde allí le remataron al Cuenca.
1: Sí, señor. Ataca Postel, viene Santiago, toca para Erique. Erique toca para el mágico González, taquito del mágico, y tira la pelota fuera del campo de juego. Lateral para técnico universitario.
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1: Un balón que se pierde fuera del campo de juego, en campo rojo, lateral para el equipo ambateño. 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Se prepara Mesa. A ver, a él le toca, a él le corresponde. Calienta Tuquito Ordóñez. Ya está jugando Mesa hacia adelante. Marca bien Postel, toca para Arboleda. Arboleda busca la presencia de Benalcázar. Corre Benalcázar. Benalcázar no puede dominar un balón, le quitaron con facilidad. Tiene que aparecer desde atrás la saga cuencana para rechazar. Apareciendo Mesa otra vez cuando llega Melvin Díaz, tocando para Benalcázar. Benalcázar la volvió a perder. No ha sido el aporte que todos esperábamos. ¿Quién lo trajo a Benalcázar? Don Daniel Neckulman, entiendo, dio el visto bueno.
0: Seguramente, pero el Cuenca que vemos en la cancha es la consecuencia de la toma de decisiones en estructuración del equipo de este año.
1: Mientras otros equipos se refuerzan con jugadores de real valía, inclusive extranjeros, el Cuenca trae un jugador del Gualaceo y otro jugador del Imbabura, que no representaron mayor cosa, no han representado mayor cosa en el campeonato nacional. Vamos con esta jugada, Postel tocando para que vaya el jugador Bolsen. Bolsen cambia con Lopitos, este con Mancinelli. Se está cruzando. Ahora Jorlin Arce la manda fuera del campo de juego, lateral para el Cuenca. Y López rápidamente pone en circulación para que reciba Patricio Bolsen. Le pide Postel, ya se le entregó en el centro de la cancha. Se abre por la izquierda Yeltsin Erique, de baja producción. Está tocando en el medio para el mágico González. Falta sobre González. Tiro libre, un empujoncito de confianza en la parte trasera de la cabeza del mágico. Tiro libre para el Cuenca.
0: Parece que se huele a humo, ¿eh? Da la sensación de que es la chamisa que está armando el vecino, el gringo Mongovich.
1: Mongovich. El gringo, ¿no? Sí. Bueno, se va a cobrar un tiro libre que favorece la representación de el Cuenca. A ver si le pega a alguien con fuerza. Si marca un golazo, le cobra ya. Atención, pelota en el área, cabezazo malo. Cabezazo malo de Bolsen, pelota fuera del campo de juego, saque de portería para el Rodillo Rojo que gana 3-1.
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1: Ayrton Morales va a mover el esférico, el meta del equipo de Ambato. Ojo que Rasende se queda en la banca. Está jugando ya largo servicio a campo adversario. Se eleva la saga del Cuenca, rechaza, busca llegar el señor Arboleda, logró tocar y ahora viene Macari. Macari juega por derecha para que vaya Lucas Mancinelli. Mancinelli con López, jugada característica del Cuenca. López la va a tocar para, ya sabía, va a tocarla para Borsen, ya sabía, la va a entregar a Postel. Postel le va a entregar para Erique, así sucedió. A ver si Erique lanza hacia adelante, lo consiguió bien, tiene una pelota larga para que corra Arboleda, pica Arboleda. Carlitos levanta un centro al área, el portero está poñeteando bien para sacar el balón de las 18 y el peligro que no llegue. Y vuelve a insistir en esta ocasión el señor Santiago Postel, lanzó la pelota fuera, hay saque lateral y me parece que se van a producir cambios ya en el Cuenca. ¡Uy, qué bien! Va a entrar el buenazo de Rivero, el número 11.
0: Se va Benalcázar, ingresa Rivero a la cancha. Benalcázar que pasó sin pena ni gloria en este partido. Y entre el número 11, el argentino Rivero, a buscar el gol. Ojalá se le dé.
1: Ay, Riverito, junto las manos y pido para que te vaya bien en este compromiso. Ha marcado un gol en el campeonato. Técnico universitario, es dueño de las acciones. Ahora está recuperando justo Rivero. Avanza el tanque Rivero. Abre por derecha para Arboleda. Corre Arboleda, le pegó de zurda. Tocó la pelota en el parante izquierdo. Se salva técnico universitario. Gran remate de Arboleda. Y qué mala suerte, Leoncio. El Cuenca hasta en eso tiene mala fortuna. La pelota en el poste, se salvó técnico universitario.
0: Le faltó precisión para meterle en el ángulo bajo. Se fue abriendo. La pelota estuvo envenenada dándose las vueltas y caprichosamente impactó contra la base del parante. Un remate del volante zurdo del Cuenca, Arboleda, el arquero vencido ya, y la pelota no entró.
1: El fútbol es así. El partido es bravo, amigos. La cancha está pesada, el ambiente encendido. 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Va a moverse el esférico con técnico universitario que gana 3-1. ¿Cómo está el gol diferencia del Cuenca? Estaba negativo, ahora es más, con dos goles más que se ponen como negativos.
0: Deportivo Cuenca tiene un gol diferencia de menos 12. Saltó al partido con menos 10. Hay dos goles en contra de diferencia, tiene menos 12.
1: Y es bastante, menos 12 es bastante. Ataca técnico universitario, se viene con la pelota, armas, le arrebatan, le quitan. Recupera el Cuenca, se viene Melvin Díaz de baja producción, tocó para González, bien González, hacia la zurda para que trepe Carlitos Arboleda, que hace un momento pegó un balonazo que impactó en el poste izquierdo, cambiando para Yeltsin Erique, centro hacia el área, marca técnico universitario con el grandote que es Luis Mario Córdoba, lanza la pelota, es joven Luis Mario Córdoba, el ex Deportivo Cuenca. Lateral para el equipo cuencano. ¿En qué minuto estamos, señoras y señores? En el minuto 12 con 10 segundos. Otro cambio se va a producir en este momento. Se va el señor Adrián Cela.
0: Adrián Cela, que ha tenido un desempeño aceptable en el partido, es el número 79. Entra Arce. Arce va a la cancha. Arce va al terreno de juego. El número 30, ¿no?
1: Sí.
0: El número 30 va a la cancha fresquito a pelearla en el medio sector.
1: Vamos a tener el nombre de este muchacho Arce, que salta de la banca. Él se llama, tiene el número...
0: Kenner. 30.
1: No. Kenner. ¿Kenner es? El
0: Kenner.
1: Era un veterano jugador, ¿ah?
0: Kenner Arce, el número 30 por Cela, que se fue con el 29.
1: Correcto. Arce está entonces en la cancha con ese número que habíamos dado a conocer. A ver cómo le va a este muchacho que estaba en la banca del conjunto ambateño. Volvemos entonces al desarrollo del partido cuando está Bolsen con el balón entregando para López. Lopitos lo mira Mancinelli, que bajó a recibir pelota. Ya está en territorio ambateño, el centro rasante para que ataque el Deportivo Cuenca. Melvin Díaz juega atrás para que venga Macari. Macari entrega para el Mágico. Remató González muy mal, totalmente arriba y desarticulado. Fuera del campo ese balón, saque de portería para el conjunto ambateño.
0: Así es, González ha intentado, pero no tiene entorno. No tiene entorno. Los jugadores que tiene a los costados le niegan la posibilidad de lucir un mejor fútbol, de aprovechar mejor las condiciones que tiene este pequeño volante argentino. 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
1: 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Juega el técnico universitario en el medio sector, el balón para que reciba el zaguero central Julián Anaya. Deja para que el portero llegue a Ayrton. Allí está Morales recibiendo la número 5. Se agazapa un poquito y la recoge con las manos ante la arremetida de Lucas Mancinelli, que está corriendo por allí. Ayrton Morales, largo servicio a campo adversario. Postel se eleva, logra el cabezazo buscando a Arboleda, que la peina, pero el rebote queda en Kenner Arce. Va corriendo el potente Kenner Arce, con muchos años en el fútbol, entregando por izquierda para que se vaya Castaño. Castaño abre por la zurda para que corra el señor Delgado, Wagner Delgado, que es habilísimo. Allí está Delgado, marcado por Lopitos. Juega hacia atrás, vuelve la pelota de armas para Delgado, el centro de Delgado hacia el área, viene el remate de Castaño y la pelota se fue a morir fuera del campo de juego. Boca Negra se metía también pidiendo pelota, pero esta se perdió fuera del campo de juego.
0: Y con Castaño, que se la perdió, una acción en la que enganchó hacia adentro con la misma derecha y sacó el remate que pegó en las mallas laterales. Y con un cuarto gol, ya la cosa pasaba de Castaño a oscuro.
1: Así es, el número 70, Castaño de Colombia. Buenos jugadores los colombianos del técnico.
0: Sí, sí, sí. Y no arriesgó mayor cosa técnico universitario. Tampoco es que tiene un gran presupuesto. Pero los dirigentes de técnico universitario, pues, se han equivocado menos que los del Cuenca.
1: Así resulta. 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Hay un lateral para técnico universitario que está ganando sin mayor problema al minuto. Vamos con el tiempo de juego, don Gustavo. 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Ahora, ¡pan recorrido! Minuto 16 de la etapa de complemento. Gana técnico 3-1 en el marcador de Plaza Continental con Supermercado Azar y Ferretería en el sector de Narancay. Ataque el Cuenca con Santiago Postel. Trepa el Suco Postel. Abre por izquierda para Erique. Erique la dejó pasar para que corra Arboleda. Devuelve para González. Vamos, Mágico, haga una suya. El Mágico cambia para Erique. Le quitan con una facilidad total allí el número 10, Boca Negra. No ha sido, y lo dijimos hace un rato, no ha sido un buen partido de este chico Yeltsin Erique, que juega un partido y descansa 4-5. Bueno, balón del Cuenca, llega Santiago Postel, le va a entregar a Bolsen, sabido era, ya le entregó. Bolsen mira a un lado, mira a la derecha, mira a la izquierda, avanza libre de marca y está llegando a territorio adversario. Cambió para Lopitos. Lopitos se ve entre dos para buscar el costado derecho, buscando el ataque del Cuenca. Un centro de Melvin Díaz muy malo, pero está fuera del campo de juego. Saque de gol para el equipo ambateño.
0: No llegó perfilado, él maneja mejor la zurda. Tuvo que pegarle de derecha, le pegó chueco, la pelota se fue detrás de la portería. Se juega el minuto 62 este partido. Superamos la hora de juego con técnico universitario arriba en el marcador. 3 el técnico, 1 Deportivo Cuenca en el Bellavista de Ambato.
1: 17-25. Decíamos, no hay buen público, ¿eh? La gente también, cuando su equipo está haciendo una buena campaña, va al estadio. Cuando no va, como en esta noche, técnico no anda haciendo una buena campaña, poca la asistencia.
0: Y el que es espectador, tiene olfato. Y este partido realmente no es un gran partido, es un partido muy discreto.
1: Yeltsin Erique entregando para el portero Facundo Ferrero, que entregó mal ese balón y esto permite otro ataque del equipo ambateño con Arce, Kenner Arce. Hay dos Arce, ¿no? Jorling, el marcador izquierdo, y Kenner, el volante. Ahora está jugando Julián Anaya, el de Colombia, zaguero central, el grandote, pintadito el pelo. Ahí está Anaya tocando para Luis Mario Córdoba. Córdoba hacia atrás para el meta Morales. Recibió Morales, que luce de verde. Atención, la tira larga campo adversario. Bien Lopitos para buscar, era Lopitos, sí, para buscar el ataque con Lucas Mancinelli. La picó Mancinelli para el señor Díaz. Buena la jugada de Díaz, se metió en el área. Atención, pero qué Díaz, ¿eh? Buenas noches, señor Díaz. En todo caso, se logró al menos un córner. Tocó un hombre de técnico universitario. Sexto tiro de esquina para el Cuenca.
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1: Bueno. Allí viene el tiro de esquina para Deportivo Cuenca. Lucas va a pegar de derecha a izquierda, se impulsó, pelota en las 18 yardas, Anaya se eleva, golpe de cabeza, rechaza, la toca para que el señor Castaño la rechace, vuelva a atacar el técnico universitario. Castaño tira una pelota para el peligrosísimo Wagner Delgado. Empieza a correr el hombre de la frente amplia, está corriendo Wagner, el pase que llega hacia la derecha para que corra Edwin Mesa. Corre Mesa, va a levantar el centro, trata de irse bien Postel, logra recuperar esa pelota, le robó bien para entregar al mágico González, que domina con la derecha, está entregando corto para Arboleda. Avanza, avanza Arboleda, vamos Arboleda, tocando en el medio sector para Macari, el argentino Mateo Macari, bomba central, cambia a campo adversario, buscando el ataque del Cuenca. Allí está, fue falta sobre el señor Arboleda por parte de Luis Mario Córdoba. Tiro libre para el Cuenca.
0: La cara de llorón que puso don Arboleda. 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
1: El tiro libre para Deportivo Cuenca, el minuto 20 de la etapa de complemento, que gana técnico 3-1. Va a cobrarse ese disparo Lucas Mancinelli. 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Atención, viene el Lucas, toca la pelota hacia el centro, rechaza técnico universitario, corre Melvin Díaz, llegó a dominar el esférico, corre por el costado derecho, sigue, pero la lanza hacia el área, está elevándose muy bien Luis Mario Córdoba, rechaza, ahora está allí Rivero, cabeceó, pero facilito para que el arquero, además que cabeceó después espaldas prácticamente al arco, y el arquero Ayrton Morales logró conjurar el peligro.
0: Así es, llega el centro y Postel está pidiendo un penal, dice que lo empujaron, allí está, se elevan los dos.
1: No hay.
0: No, realmente es al fragor de la lucha, pero uno no sabe con los árbitros, no sabe.
1: Sí, allí aparecía uno de los hombres del técnico universitario, Juan Luis Mario Córdoba, que puede revisar esto el árbitro, el VAR, podría revisarse como una jugada de penal que está pidiendo el Deportivo Cuenca cuando hay hombre caído del equipo cuencano. Me parece que es Díaz.
0: Así es.
1: No, es Postel.
0: Postel, el hombre que pedía el penal, pero no es que tampoco le golpearon como para que quede lesionado. 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Muy lindo el gol de Majao, muy lindo el gol.
1: Hermoso, realmente me encanta cuando está el verde Majao para hacer el famoso, ¿cómo se llama?
0: Barro Mario a la cancha.
1: ¿Así?
0: Sale Melvin. Va Romario a la cancha, sale Melvin, también sale el pollo López e ingresa, ahí está Romario.
1: El 10.
0: Romario exactamente es el número 10, pero hay otra variante. Jeremy Chacón también ingresó a la cancha.
1: El 14.
0: Sí, Jeremy Chacón está en la cancha. Ya confirmamos por quién ingresó el señor Jeremy Chacón. 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Aquí está,
1: fue López el detalle.
0: López se fue. Se fue López, se fue Melvin. ¿Sí? Entraron Jeremy con el 14 y Romario y Barra. Sí, señor. Ellos son los jugadores que entraron a la cancha.
1: Yo le ponía la Tuquita y no a Rivero, le digo. Pero bueno, puede que Rivero aparezca por fin en este campeonato largo. Ay, ay, ay. le pegaron a Arboleda. También hace teatro Arboleda, ¿eh? Demasiado. Uy, ya se da una vuelta para un lado, va a otro lado y le sacan tarjeta amarilla a Mahao.
0: Así es. Me da la impresión de que no termina por conocer técnicamente, tácticamente, a los jugadores del Cuenca, el profesor Nekulman, porque lo mandó a Rivero para que Rivero funcione. En el mejor de los casos, necesita que se generen opciones de gol. Y eso es lo que el Cuenca no genera.
1: Además que el señor Rivero entrena y lo ve el técnico Nekulman. ¿Qué será? ¿Tan bueno en los entrenamientos que lo pone?
0: Bien, los entrenamientos es tipo Boanerje Rodríguez, me acuerdo hace años, sí. Que en los entrenamientos era Rafinha, llegaba
1: a todo.
0: Llegaba a todos los balones y en el partido realmente no atinaba una. Entonces, ese es el caso de Rivero. En los entrenamientos hace goles, llegan los partidos, sequía total.
1: Boanerje tenía una velocidad impresionante. Fue a Barcelona desde el Deportivo Cuenca, un loteríazo, pero corría con la pelota por la zurda, corría tan rápido que se salía de la cancha y se daba contra las vallas.
0: Él necesitaba una cancha de 140, sí. 150 metros de largo.
1: Vallas de publicidad. Allí se impactaba el señor Boanerje Rodríguez, que lo recordamos luego de tantos y tantos años, más de 50 años, en los albores del Deportivo Cuenca. Se va a cobrar tiro libre para el equipo cuencano. ¡Lucas! ¡Vamos, Luquitas! Él le va a castigar a la número 5. Ayrton Morales da instrucciones a sus compañeros. Casi que no hay barrera de contención. Allí Lucas suele pegarle bien desde ese costado. En Ambato hizo un golazo ahí, desde allí al Macará. Lucas prefiere mandar el centro. Se mete Bolsen. Rechazando está Luis Mario Córdoba. Vuelve a atacar el conjunto de Ambato cuando rechaza Kenner Arce. Larguísima esa pelota que llega fuera del campo de juego para un saque lateral a favor del Cuenca. 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Minuto 25. 3-1 gana Técnico Universitario, que realiza otro cambio en este momento.
0: Exactamente, allí está la variante ya, va a ingresar.
1: Se va Jorlin Arce.
0: Así es, el defensor central, se va Gómez, el 70, se va Gómez el 70.
1: A ver, también no, se va, no, se, Castaño. Se va Castaño.
0: A Castaño es. Entonces, estos son los datos. Entra Rafael Chile, el 53, por Arce con el número 85. Chile con el 53, por el defensor central Arce con el número 85. Ese es el informe. Ahí está. Se va cojeando el jugador Arce.
1: Está abandonado Jorlin Arce. ¿Quién es el que entró por él?
0: Rafael Chila.
1: Chila, ¿no?
0: Rafael Chila está.
1: ¿Qué es número?
0: El hombre que entra trotando ahí, el 53. Y Anthony Castillo ingresó con el número 19, Anthony Castillo, por Castaño. Se fue el colombiano que jugó con el 70 hasta el minuto 71. Bueno, coincidencia. Hasta el minuto 70 jugó con el 70 en el dorsal.
1: ¿Y qué tiene el número Castillo? Me parece que el 85 puede ser.
0: Exactamente. 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
1: Atención, señoras y señores. El balón se ha perdido fuera del campo de juego para un saque de gol que corresponde al técnico universitario. Partido pesado para el Deportivo Cuenca, sin lugar a duda. Al minuto 26 con 47 del segundo tiempo, el ambiente está encendido. 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Pelotazo largo de Morales, el arquero. Se eleva Postel, golpe de cabeza, no pudo rechazar, sino más bien le pifió la pelota en su testa y se perdió fuera del campo de juego para un saque lateral en campo cuencano que le corresponde al técnico universitario. Se va a mover la número 5 por parte del cuencano Edwin Mesa. Ahí está Edwin Morocho, potente, muy fuerte, entregando para que se vaya el jugador Bocanegra. Atención, cae, hay falta, nos dice el árbitro, y está saliendo el Pitufo. Corre el mágico, tóquela, por favor, le van a quitar, le quitaron lo que estoy diciendo, y por Dios, casi hay el cuarto gol de técnico universitario. ¿Hasta cuándo hace caso el señor González, que tiene que tocar la pelota y no confiarse en su habilidad? Le quitaron la pelota cerquita del área.
0: Hay zonas para ejercer, para ejercitar la habilidad. velocidad, pero hay zonas en las que hay que tocar de primera. Si está delante de la frontal de las 18 yardas, lo que tiene que hacer es tocar por los costados, salir rápido, evitar esa zona de riesgo.
1: Rivero tira la pelota mal para que aparezca, por suerte para él, Julián Anaya, y lanza la pelota fuera del campo de juego. 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Se mueve el esférico y a la pelota está en juego y domina Mateo Macari. Corre Macari, le está pidiendo por la zurda Arboleda. Arboleda cambia para el Pitufo, devuelve mal lamentablemente el balón cuando picaba Arboleda y está surgiendo bien el marcador Edwin Mesa para rechazar, cambiándose la pelota hacia el costado donde está Chica. Está corriendo, ¿cómo es que se llama este muchacho Chica? El número 53 que ingresó al campo de juego.
0: No es Chica, es Chila.
1: Chila, ¿cómo se llama?
0: Es el número 53, es don Rafico Chila.
1: Ah, don Rafiquito.
0: Él es exactamente.
1: Rafael Chila.
0: Y el muchacho Arce, el central que salió, no tiene nada que, ningún, nada que ver con Polibio. Nada que
1: nada
0: ver.
1: Que nada, ver. Este es grandote, el del técnico. 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Se va a cobrar un tiro libre para técnico universitario. Y el arquero del Cuenca, Ferrero, dando instrucciones a sus compañeros. ¿No hay barrera de contención? ¿O sí? En este tiro que le está preparando John Bocanegra. Cuidado con Bocanegra. Cuidado con Bocanegra. Chila está dentro del área. Ahora sí hay dos hombres que hacen barrera, una mínima barrera del Deportivo Cuenca. Se cobra ya, pelota en el área, se eleva bien ahora. Jeremy Chacón, golpe de cabeza, logra rechazar, pero la pelota queda en poder de técnico universitario. Trataba de recuperar el jugador González, no dio resultado y ahora se cae el señor Rivero. Y el balón vuelve a recuperar el técnico universitario, que ataca, pero ya no pasa nada porque hubo una fuerte falta. Hubo una fuerte falta sobre uno de los hombres del Deportivo Cuenca y el árbitro está señalando la infracción que se cometió sobre Patricio Bolsen. Y se movió la pelota con el señor Yeltsin Erique, que fallaba en primera instancia ante la marca que impone Bocanegra. Erique logró recuperar tocando hacia atrás para que se venga el Cuenca con el señor Jeremy Chacón. Corre Jeremy Chacón, la pelota se perdió fuera. El mismo Jeremy Chacón está poniendo en movimiento a la número 5 para que ataque Deportivo Cuenca, pero el Cuenca vuelve a perder la pelota. Se viene el conjunto de Ambato, un hombre que cae, falta, dijo el referí, correcto, cayó Wagner Delgado y es tiro libre y tarjeta amarilla para Macari.
0: Macari dice no hubo falta y le reclama a ver si hubo la falta. No hubo falta. No hubo falta, ahí está. Adelanta la pelota Wagner, se le va del control.
1: Sí,
0: y
1: va
0: se
1: la bota. Pelota Macari.
0: Va la pelota Macari. Y vea cómo se complican las cosas. Macari no comete la falta y el árbitro es tan malo que señala la falta inexistente y le saca la amarilla a Macari. ¡Qué horror este individuo, Juan Carlos Andrade!
1: Sí, sí, no había razón de sacarle tarjeta amarilla. A la carga viene técnico universitario con el grandote Anaya, el zaguero central que cambia para Luis Mario Córdoba, que vuelvo a insistir, no sabemos cómo así se fue del Deportivo Cuenca. ¿Dejó algún rédito porque se fue a jugar en Bulgaria? ¿De allí volvió el Cuenca? ¿De allí se fue a jugar en otro país?
0: Bueno, esto tiene que ser como tantos casos que hay en el país. Hay que seguir la ruta del dinero.
1: A la carga viene el conjunto del Cuenca. Vamos, Postel. Santiago abriendo para Erique. Corre Erique, viene el pase de Erique, como siempre mal en este partido, en la entrega. Corre ahora allí Arboleda, tocó la pelota y la pelota no salió, parecía que iba a salir y se corre ahora técnico universitario cuando está llegando el peligroso Wagner Delgado. Abre por la zurda, muy largo el servicio y no pasa nada porque el balón se perdió fuera del campo de juego para un saque lateral que corresponde al Cuenca. Ya se cobró y ahora está atacando Postel. Toca para que vaya por izquierda Erique cambia para Arboleda, está buscando la presencia de Erique, avanza el Manavita. Erique de zurda, toca al medio para el señor, se llama Patricio, se apellida Bolsen, tira largo ese balón y se perdió fuera del campo de juego. Le buscaba Mancinelli, pero la pelota fue mal enviada. Saque de gol, minuto 32.
0: Hay jugadores que merecen mejor entorno. Mancinelli, uno de ellos. González, otro de ellos. El arquero Ferrero, otro de ellos. Con errores y con aciertos, pero son tres jugadores de otro nivel. Pero desgraciadamente el entorno en el que están termina haciendo que desarrollen menos, que tengan menos eco, que bajen su producción.
1: Y así las cosas, señoras y señores, el tiempo transcurre y el Cuenca no ha llegado a crear ni una ocasión de gol. ¿Ah? Una que quedó allí rasante en el primer tiempo en la raya de gol.
0: En el segundo tiempo, el remate que pegó en el parante al minuto 56 con Arboleda.
1: Esa fue la única
0: llegada. No hay más.
1: Ahora ataca. Vamos a ver qué pasa con Eric, que cambia por izquierda para Arboleda. Se cierra en diagonal, va por el centro. Arboleda, vamos a ver qué hace. Continúa el pase. Es bueno para que corra Lucas Mancinelli. Se esfuerza Lucas para evitar que la pelota se vaya afuera. Sigue Lucas Mancinelli hasta arrebatándole Luis Mario Córdoba y manda la pelota al córner. Séptimo tiro de esquina para el Cuenca.
0: ¿Cómo pelea Mancinelli? Es realmente un jugador de una garra, de un corazón de león.
1: Sí. Aquí parece que va a haber cambio, sí. Va a haber un cambio en Deportivo Cuenca, ¿no?
0: Estaremos atentos. Se va de la cancha Arboleda, que para mí no ha hecho un mal partido. Arboleda incluso estuvo cerca de conseguir el gol con su remate de izquierda, que lamentablemente a la pelota le faltó precisión, el balón pegó en el parante, y ha sido un jugador en constante actividad. El que se equivocó fue el técnico, porque por poner a Arboleda descuidó la marca, dejándolo a Macari muy solo como cinco, como único volante de contención.
1: Se va González, ¿ah? Sí, ingresa...
0: La Tuquita,
1: sí.
0: Bueno,
1: la Tuquita con el número 43, y también hubo otro cambio, Jeremy Mejía.
0: La Tuquita va por Enrique y Mejía Erique. Va por González. La Tuquita va por Enrique y Mejía va por González.
1: Enrique.
0: Sí, correcto.
1: Ya. A ver, la Tuquita es delantero y bueno, a ver qué pasa con la presencia de este chico, como le decíamos, Mejía.
0: Pero Jeremy, faltan solo 10 minutos.
1: ¿Y qué número tiene Jeremy? ¿Lo tiene usted registrado?
0: Acá lo tengo registrado. A ver, justamente estas son las variantes en el Deportivo Cuenca. Jeremy tiene el número 16, por Enrique el 53, y Ordóñez el 43, por David González con el 49.
1: ¿Listo? A ver qué pasa con estos cambios, aunque es difícil. En todo caso, la esperanza es lo último que muere. Ataca Deportivo Cuenca, dominando está Macari, tocando hacia la zurda para que corra. Ahora el hombre que ingresó, Mejía, falta sobre él, ¿no hay? ¿O sí hay? Sí hay, dijo el árbitro. Mejía cayó, tampoco ha sido un gran aporte este muchacho, que tiene algunas condiciones, es hábil, pero no ha sido lo que necesitaba o necesita el Deportivo Cuenca para la temporada. Cayó este muchacho, como decíamos, Jeremy Mejía, y va a cobrarse el tiro libre. Dos Jeremy en la cancha, Chacón y Mejía en el puente.
0: Así es. Y en cuanto a la tabla de posiciones, ya vamos a repasar una vez que tengamos el partido concluido. Estaremos dando a conocer cómo queda la tabla luego de este resultado.
1: Jeremy Mejía va a cobrar. Atención, Romario Ibarra entró hace rato y no aparece ni en ningún momento. No ha tocado balón.
0: Y Rivero tampoco.
1: Una vez Rivero se equivocó y un cabezazo que le entregó al arquero. De espaldas. Atención, viene el centro, el cabezazo de la Tuquita, se la perdió Deportivo Cuenca con el centro que lanzó en buena forma Jeremy Mejía, y la pelota se perdió tras la raya final. Tuvo la gran ocasión de marcar el Deportivo Cuenca, pero ahí apareció el zaguero Chila y la mandó al córner.
0: Vea la diferencia, vea cómo se eleva Chila para rechazar, y en el segundo gol de técnico universitario la defensa del Cuenca fue absolutamente permisiva y dejó que técnico universitario elabore dos jugadas de gol. En la primera erraron, dijo no el horizontal, y en la segunda Bocanegra la embocó para poner en ventaja al equipo de técnico universitario de Ambato.
1: Bueno, el que le pegó a última instancia fue Edwin Mesa, la mandó al córner, tiro de esquina, el octavo para el Cuenca. Se cobra a media altura, ese disparo no tiene ninguna consecuencia porque ya está corriendo Edwin Mesa para buscar el ataque del conjunto de Ambato a gran velocidad. Se está metiendo ahora el técnico universitario, se adelanta demasiado el balón y hay falta, dice el referee, y va a sacar una tarjeta amarilla a un hombre del Deportivo Cuenca por intervenir allí. Me parece que es en contra de Arboleda, que sigue la cancha. Arboleda sigue en el campo de juego.
0: Deportivo Cuenca ha recibido en 27 partidos hasta el momento un total de 35 goles en contra.
1: Jeremy Mejía apenas ingresó a la cancha, ya se hace acreedor a una tarjeta amarilla. Así lo está determinando el referí. Amarilla para Jeremy Mejía. Y esto ocasiona, esto origina un tiro penalti a favor del técnico universitario. Se le nota enojado.
0: Tiro libre.
1: A Lucas. ¿Qué dije yo?
0: Tiro penalti.
1: ¿Qué dije yo? Tiro libre. Tiro, qué lindo hubiera sido para Teddy. Tiro libre. Se enoja Lucas Mancinelli con algún compañero. El hombre le pone todo, toda la garra, todo el ñeque, pero lamentablemente no hay una respuesta similar de otros compañeros. Cuidado con este tiro libre. Como siempre, armas detrás del balón. Y también está Johan Bocanegra. Le va a pegar armas para Bocanegra. Va a pegarle el zurdazo. Se demoró. Remató y ya rechaza la saga del Cuenca. Está corriendo el equipo cuencano tratando de llegar. El señor Mejía, que no pasa nada. El 16 que ingresó, lo que se ha ganado es una tarjeta amarilla y ataca técnico universitario. Cuidado, aquí se mete Mesa y tiene que cruzarse un hombre del Deportivo Cuenca para lanzar la pelota al córner. Se metía allí Kenner Arce. Tiro de esquina para técnico, es el cuarto.
0: Bueno, yo creo que el triunfo del técnico es justo, Guinfor.
1: Claro.
0: El técnico ha jugado mejor y sigue jugando mejor.
1: 39 minutos con 15 de la etapa complementaria. Estamos allá casi 6 minutos del final de este compromiso. 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Se va a cobrar el tiro de esquina para el técnico universitario desde el costado derecho. ¿Quién sino Armas? Qué buen jugador ese chico. Armas, que en el oro no le fue bien en el Orense. Sí, atención. Armas la tocó cortita. Busca llegar técnico universitario. El Cuenca no puede marcar ese balón para que se escape el equipo de Ambato. Está corriendo este 10 que es Bocanegra. Lo marcan. Allí Macari manda esa pelota fuera del campo. 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Viene el servicio lateral para técnico universitario. Y allí viene a jugarse por parte del muchacho que hizo el tercer gol, un golazo, ¿no? Majau, que ha tenido un partido en este segundo tiempo interesante.
0: Gana técnico con goles de Majao, Bocanegra y Armas. Minuto 27, minuto 40, minuto 47. Ya en el segundo tiempo, al iniciar el segundo tiempo, llegó, cayó el gol de Majao. 3 para técnico, 1 para el Cuenca. Restan 5 minutos para que termine el tiempo reglamentario.
1: Y sigue el técnico con Luis Mario Córdoba abriendo para que reciba Mesa. Tocó el Cuenca, tocó en la pelota en el jugador del Cuenca. Lateral para técnico universitario. Rapidito la ponen a jugar. Está apareciendo la marca bien ahora el equipo cuencano para correrse. El balón en el medio sector. Se juega adelante en busca de Romario Ibarra. Corre el motetón Romario Ibarra. Abre por la zurda para Mejía. Mal servicio. Era Mancinelli el que se equivocaba. La pelota rebotó en un hombre del técnico y llega al campo cuencano. Tiene que salir el arquero fuera de las 18 para entregar a Postel. Santiago está allí, amparándose en su compañero Patricio Bolsen. Devuelve para Postel, otra vez con Bolsen. Toca, hermano, yo te toco, tú me tocas. Vamos, el 1-2, toca hasta que se abre la pelota para Jeremy Chacón. Se compromete Chacón allí, le marcaron bien, y está atacando técnico universitario. Error de Chacón que puede producir el cuarto gol. Bien Chacón, allí se arroja al piso, logra rechazar a medias, pero sigue el ataque del técnico universitario con Delgado, Wagner Delgado para Armas. Devolución para Wagner, abriendo para Rafael Chila. Avanza Chila, juega para Wagner Delgado. Atrás está pidiendo Julián Anaya. Anaya toca otra vez para que se vaya Wagner Delgado hacia adelante para Armas. Corre este muchacho, ni tan muchacho, pero gran jugador, Diego Armas, que empezó en Liga de Quito, pero nunca dio allí. Siempre fue en Ambato su triunfo en el técnico universitario.
0: Así es, de una familia identificada con el fútbol. Recordamos al caudillo Marco Armas, que fue jugador también de técnico universitario.
1: Y Macará empezó allí.
0: Exactamente.
1: Gran jugador, el caudillo Armas, aunque no son familias, no son familia con el quiteño. Estoy diciendo que Diego Armas es nacido en Quito, el caudillo Marco es de Ambato.
0: Caudillo, exactamente, el caudillo y sus y sus dos hermanos, Benitín y Eneas.
1: Atacando la representación de el Cuenca con Mejía, levanta el centro, no pasa nada. Jeremy Mejía le regaló al arquero Ayrton Morales. Repite este chico Mejía, buena voluntad, pero no pasa de eso, de entusiasmo.
0: No. El Cuenca, lamentablemente, amigos, se tomaron malas decisiones. Malas decisiones. Incluso ha habido gente que ha querido dejarlo a Luis Miguel Escalada como que es un sabio en el fútbol. Vean lo que está pasando en Emelec nomás. Con Luis Miguel Escalada. Cierto que Luis Miguel Escalada se brindó por el Cuenca, pero no es que tomó las mejores decisiones tampoco. Y partamos del escaso presupuesto del Cuenca. Ese es el principio de toda esta situación incómoda que está viviendo el equipo.
1: Claro, Luis Miguel armó este año el equipo, claro. Con ese escaso presupuesto, ¿cómo se puede contratar a un gran jugador? Hay una falta sobre un atacante de técnico universitario, sí señor, por parte de el tanque Rivero, tiro libre para el conjunto de Ambato. Fue un choque, yo no le vi tanta falta, un choque, pero bueno, el árbitro determinó el tiro libre para el conjunto de Ambato en el medio sector. Otro cambio, técnico universitario, dos más. Va Estupiñán, que no es Luis a propósito, se va Majao, el autor.
0: Carlos Estupiñán.
1: Un golazo, ¿no?
0: Majao, lindo gol, con la ventaja que dio el Cuenca la marca, pues un zapatazo de derecha y la pelota que se fue al fondo. Y Carlos es muy parecido a su hermano, a Luis, muy parecido a Luis Estupiñán. Va a la cancha. Y se producen las dos últimas variantes, pero ya para simplemente dejar que pase el tiempo. Y técnico tiene asegurada la victoria. Bocanegra dio paso a Majao y Mena, Estupiñán por Mena. Claro, Majao sale, ingresa Estupiñán.
1: Exactamente. Y otro cambio que se da en técnico universitario. Está Bocanegra abandonando para ingresar a la cancha Steven Mena, así se llama este muchacho. Steven Mena es el hombre, no lo conozco mayormente, este chico Mena, el que ingresó. ¿Tiene el número acaso de Mena por ahí registrado?
0: Cuando, ya le confirmo.
1: Cuando ataca la representación del Deportivo Cuenca, 5 minutos se va a adicionar. 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
0: Qué poco público llegó hoy al Estadio Bellavista de la ciudad de Ambato. Una asistencia pobrísima.
1: Claro, yo creo que más que Steven Mena es García.
0: Es Stewart Mena.
1: Stewart
0: Mena, que tiene el número 5, que ingresó por Majao. Y el cambio que ya habíamos cantado, Carlos Estupiñán con el 77, por Bocanegra, que se fue.
1: Bueno, pero ya como decíamos, esto hace el técnico del equipo ambateño. Para que los minutos, para que los segundos transcurran, tiene asegurado el partido con el 3-1. Lucas Mancinelli, que ha jugado todo el partido, ¿eh? Qué bien por Lucas. Ya estamos en el minuto 45 con 53, casi 53, y está atacando el equipo cuencano, que juega de plomo con Patricio Bolsen, que abre por la zurda para que reciba el hombre que ingresó, Jeremy Mejía. Avanza Mejía. ¿Qué hace Mejía? No hace nada. Le pega mal, rechaza en buena forma el jugador Mesa. Vuelve a insistir Deportivo Cuenca, un remate desde afuera de Macari y la pelota se perdió fuera del campo de juego. Saque de portería para técnico universitario. Se nota la impotencia que siente Mancinelli.
0: Qué pena, Cuenquita, qué pena que me da mirarte cuando te miro. Qué pena saber lo que has perdido. Realmente el Deportivo Cuenca, amigos, ahora está dejando ver las consecuencias de las malas decisiones con las que se tomaron para armar este equipo. Lo cantamos en muchos casos, antes de que ocurra. Allí está. Qué pena, y ahora realmente se complica tremendamente el Deportivo Cuenca con esta nueva derrota.
1: Claro que está muy, pero muy complicado. Castillo no logró llegar a ingresar en el equipo de Ambato. Cuando se juega un tiro libre por el Cuenca, cortito, atención, se mete la Mancinelli, le arrebataron el esférico y vuelve a aparecer en la marca el equipo cuencano, Jeremy Chacón hacia atrás, uy, casi la manda al córner. Tiene que correr y correr el arquero Ferrero para evitar que se vaya al córner y entregar rápidamente para Macari. Macari es el volante de contención que lucha, que se esfuerza, está por derecha, está en el centro, está por izquierda. Jugador que hay que felicitarle por su entrega. Entregó para Jeremy Chacón. Chacón abre por la diestra, atacando Deportivo Cuenca y Romario Ibarra. ¿Qué hace allí? Corriendo, allí está, brincando, le veo cerca de la bomba central. No se le entrega la pelota tampoco cuando está llegando Postel para buscar a Mejía. Jeremy Mejía adelanta para Rivero. Corre Rivero, la perdió cuando le hicieron foul. Le hicieron falta a Rivero. Bueno, al menos consigue un tiro libre este barbadito jugador colorado del conjunto cuencano, el tanque Rivero. 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Se va a cobrar entonces el tiro para Deportivo Cuenca. Tiro libre, se forma una barrera ya de algunos elementos, porque el tiro es más o menos frontal sobre el marco que defiende a Ayrton Morales. ¿Quién le va a pegar? Está Arboleda para pegarle. Él le pega bien de zurda. Arboleda le debería pegar, ¿no?
0: Ya no le queda tiempo al Cuenca. Falta un poquito más de un minuto para que termine el partido con los cinco que se añadieron sobre el cierre.
1: Y está el señor Rivero y Arboleda para la ejecución de ese disparo libre. Viene el remate de zurda. Arboleda la mandó hacia arriba, fuera del campo de juego. Mal le pegó y saque de gol para Técnico Universitario. 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
0: Técnico hace 29 puntos, se queda a 3 del Deportivo Cuenca. Y el Cuenca tiene que cruzar los dedos para que mañana el Macará de visitante en el 9 de mayo le gane a Orense, para que Orense se quede con 30. Y serían 4 equipos cuando menos debajo del Cuenca. Y Emelec, que a su vez tiene 32 puntos, Emelec tendrá que jugar su partido como local ante Leones y que Leones le gane a Emelec. O sea que el Cuenca tiene que empezar a jugar con resultados de terceros, pero ojo que son 6 los que van al hexagonal para evitar el descenso.
1: Depende de otros equipos, también de otros resultados el Cuenca, y que tiene que, bueno, tratar de mantener su condición de equipo con mayor número de puntos que los que hemos mencionado, pero se van acercando poco a poco y viene la liguilla por el no descenso. Si es que llega allí, lo veo difícil que el Cuenca, bueno, ha terminado el partido, le veo difícil que el Cuenca pueda sacar muy buenos resultados. El próximo miércoles a las 4 de la tarde juega el Cuenca acá, como local, ¿no? Voy a revisar, ¿sí? Juega el Cuenca como local
0: con Guayaquil City.
1: Sí, ese es el partido.
0: Y ese partido es de 6 puntos, mi querido Gifo.
1: Claro.
0: Porque Guayaquil City al momento tiene 33 puntos y tiene un gol diferencia de -4. Y será local ante Liga de Quito. Hay que cruzar los dedos para que Liga de Quito le gane al Guayaquil City. Y con eso Guayaquil llegaría con 33 puntos. Y Deportivo Cuenca con 32. Y el partido del miércoles sería un partido de 6 puntos, porque si gana el Deportivo Cuenca sería sobre Guayaquil City. Y teóricamente Guayaquil City podría ser el 6º club que integre el hexagonal. Digamos, estamos soñando en voz alta.
1: Sí, porque ya le veo al Cuenca con el fútbol que practica en el hexagonal por no descender. Y ahí ayuda a auxiliadorita, como decía el Barbón Quinte, ¿no?
0: Así es.
1: Va a jugar para mí la liguilla del no descenso, porque aspirábamos que con buenos resultados al menos quede entre el 7º y el 10º para aspirar a Copa Sudamericana. Pero tal como están las cosas, a jugar la liguilla del no descenso. El Cuenca ha perdido tantos puntos, tantos partidos en esta segunda etapa. Apenas un triunfo y un empate.
0: Es tremendo. A ver, el un equipo fijo para el hexagonal sería el Manta. El otro equipo que yo le veo también fijo es Delfín de Manta.
1: A ver, veamos los puntos.
0: Manta tiene 17.
1: Ya, ahí el Cuenca le supera con varios, casi con la mitad.
0: Claro.
1: 32 tiene el Cuenca.
0: Es tremenda la cosecha del Manta.
1: Sí.
0: Delfín tiene 24 puntos.
1: El Cuenca le ha sacado al momento
0: 8
1: puntos.
0: Técnico Universitario está a 3 puntos el Deportivo Cuenca con la victoria de hoy.
1: Dificilísimo el asunto.
0: Orense, si pierde mañana... que juega de local, ojo, Orense se quedaría con 30 puntos.
1: Orense juega con Liga.
0: Macará.
1: Ah, con Macará.
0: Con Macará. Es posible que Macará consiga la victoria.
1: Y si gana Orense, ¿cuántos puntos haría?
0: 33.
1: Le superaría con uno al Cuenca.
0: Le superaría con uno al Cuenca. Pero lo ideal sería que Orense pierda.
1: el mejor jugador, Wagner Delgado, escuchemos.
2: Bueno, sí, bueno, muchas gracias y bueno, creo que esto es de todo el equipo, la veníamos buscando, creo que cada partido, el anterior partido se nos escapó la victoria, pero bueno, esto es el reflejo del trabajo que hacemos día a día y bueno, contento ahora.
3: Complicó mucho el cuadro de Deportivo Cuenca en varios tramos del encuentro, Wagner.
2: Sí, sabía que iba a ser un rival muy complicado, sabíamos a lo que nos enfrentábamos, pero bueno, gracias a Dios, la oportunidad que tuvimos la anotamos y así podemos salir con la victoria.
3: Tuvimos la oportunidad de conversar en el entretiempo y le decíamos cuánto aporta en el medio sector en creatividad y por supuesto participar en los tantos.
2: Sí, gracias a Dios, estoy volviendo a mi nivel, espero seguir así aportando con mi granito de arena, pero este es el esfuerzo del equipo que ya lo merecíamos.
3: Semana y días cortos de trabajo, sin embargo enfrentar al Delfín, el próximo rival.
2: Sí, un rival complicado que está ahí con nosotros y en una cancha muy complicada, con un rival muy complicado.
3: Wagner, felicitaciones y el saludo para quién.
2: Bueno, ya mi familia sabe, los que siempre están ahí, mi esposa, mis hijos, son siempre los que están ahí batallando en las buenas y malas.
3: Muchas gracias y éxitos a Wagner Delgado, chicos, el jugador del partido.
4: Muy bien.
0: Abrimos el micrófono, mi querido don Gustavo. Ahí está desierta la cancha del Bellavista de la ciudad de Ambato, escenario de otra triste presentación.

0: dirigentes, los que cuando el señor Neckelman pasaba por el estadio, llega alguien y le dice, manda decir el presidente que se ponga el buzo de director.
1: Ah, es otra cosa, lógico.
0: Claro.
1: Entonces, porque Neckelman en el partido de hoy,
0: no.
1: Mal.
0: El Cuenca con Neckelman ha empeorado.
1: Sí.
0: No ha mejorado.
1: Sí, señor.
0: El Cuenca con Neckelman ha empeorado. ¿Por qué? Porque es un técnico que no conocía a los jugadores y todavía no termina por conocerlos. El campeonato ya se acaba.
1: Y experimentando. A ver cómo me va con este
0: Porque
1: jugador,
0: no los conoce.
1: Con este otro jugador.
0: Exactamente.
1: Ha puesto marcador de punta, por ejemplo, a Eddie Guevara, marcador derecho.
0: ¿Ah? Claro.
1: Hoy ya le dejó en el banco para ponerlo a Postel.
0: Hoy quiso tener un equipo ofensivo, Carlos Arboleda por la banda. Y Mateo Macari como único volante 5, técnico universitario, le puso las gafas al Cuenca en el medio sector porque dejó muchos espacios libres. No hubo un hombre que cumpla la función de Vega, que era lo correcto, que ponga alguien que cumpla la función de Vega. No lo hizo. No tomó recaudos defensivos en la mitad de la cancha para complementar el trabajo de una flojísima línea defensiva. Entonces, realmente, amigos, el señor Neckelman no termina por conocer a los jugadores, y aún conociéndolos, porque por ejemplo Celico también los conoció, pero después del Mundial empezó la caída del Deportivo Cuenca con una serie de partidos con resultados adversos que llevaron a la salida del anterior técnico del Deportivo Cuenca, que él junto a Escalada y con el presupuesto escaso, limitado del Deportivo Cuenca de este año, se ha estructurado el equipo que ahora hemos visto una vez más fracasar. Ahora, a defender la categoría, porque la situación está muy complicada. Estuvimos analizando a los equipos que son candidatos firmes para el hexagonal del descenso. El Manta con sus 17 puntos, Delfín decíamos con 24, técnico universitario ya hizo 29. Hay un cuarto equipo que es Orense, si pierde el partido de mañana ante Macará de la ciudad de Ambato, se queda con 30, es el cuarto. Emelec juega en condición de dueño de casa ante Leones. Si Leones, que es un equipo que no da su brazo a torcer fácilmente, es capaz de ganarle al Emelec en el Capuelo, cuando menos de empatar, empatando Emelec haría 33 puntos. Pero en caso de perder se quedaría con 32, igual que el Cuenca. Entonces, la pelea para escaparse sería con el Guayaquil City, que precisamente es el próximo rival del Deportivo Cuenca. Esperar que no gane Orense, que no gane Emelec. Esperar que el mismo equipo de Guayaquil City pierda con Liga de Quito en el Estadio de los Samanes, en el Chucho Benítez, para esperarlo aquí, al Guayaquil City, y en ese partido pulsear con el equipo ciudadano para que el Cuenca, si el Guayaquil pierde, pues el Cuenca ganándole el miércoles podría ser 35 puntos, iría 2 arriba de Guayaquil City y quedarían abajo 6 equipos de darse esos resultados. Es decir, que todavía el Cuenca la pelea. Claro.
1: La pelea, pero la tendencia es
0: tiene que ganar los puntos.
1: El problema es la tendencia del Cuenca. ¿Cuál es la tendencia? De perder, perder y perder.
0: Ese es el problema. Una noticia que no es deportiva, pero es importante para el país, lo que se publica hace pocos minutos, dice José Serrano, ministro del Interior de Correa, nuevo huésped del encuentro, de la cárcel del encuentro. Es el mensaje del presidente, el señor Daniel
1: Noboa. Así Noboa.
0: Es. Bueno, es lo que pone en su cuenta.
1: Claro, claro, exactamente. Bueno, amigos, realmente yo les digo honestamente, esperé que Deportivo Cuenca el día de hoy tenga otra reacción. Esperé que Deportivo Cuenca consiga cuando menos el empate, aunque no le ayudaba de mucho, porque si hoy ganaba, hacía 35 puntos y se escapaba muy bien de entre los 6. Quedaban 6 equipos. 6 equipos el Cuenca, se quedaba cerca del equipo de Muchurruna. Pero no ha ocurrido esto y sigue perdiendo espacio el Deportivo Cuenca en medio de la desazón, del desaliento, del desconcierto de su hinchada, Gifford.
0: Ahora el Cuenca tiene que jugar 2 partidos en seguidilla como local. Uh-huh. Ojalá que logre 6 puntos. Uno ante Guayaquil City.
1: Realmente, amigos,

0: El problema es que incluso el Cuenca en su casa, en el Serrano Aguilar, ha dejado escapar puntos. Siempre se están tirando números, pasa una fecha, pierde un partido, pasa otra fecha, empata otro, vuelve a perder, vuelve a caer, y realmente todos los cálculos que se hacen, en algún momento se tiene que partir de, mejor dicho, no en algún momento, sino se tiene que partir de que el Cuenca logre ganar, pues, que logre sumar puntos, de no vamos a estar todo el tiempo viendo cómo el Cuenca pierde y esperando que los equipos que son rivales directos también lo hagan. Entonces, esa es la situación. Muy complicada la situación que vive el Deportivo Cuenca el día de hoy. Vean los errores que se han dado. El gol de Armas, se permitió espacios por parte de toda la defensa del Deportivo Cuenca. No marcó ni Macari ni Postel. Armas aprovechó el minuto 27, la mandó a guardar. Luego Bocanegra, cuando el Cuenca ya se había adelantado en el marcador al minuto 16, con el gol mediante el lanzamiento penal de Mancinelli, porque aparte de eso el Cuenca no es que logró crear varias ocasiones de gol, tanto más cuanto que en el segundo tiempo, apenas ese remate de Arboleda, pues impactó, jugada de riesgo que impactó en el parante izquierdo, le faltó direccionar mejor a la pelota. Decíamos el gol al minuto 40 de Bocanegra, en la segunda jugada, en la que se quedaron, rebotó la pelota en el horizontal previo la cadena de errores de los defensores del Cuenca, que permitieron todo, absolutamente todo, y la falta de reacción de López, de Macari, de Postel, que permitieron que llegue Bocanegra para rematar. Y allí eso fue todo. En el segundo tiempo, al minuto 47, Majao despidiendo la pelota con la derecha, aprovechando un rechazo corto de Bolsen, un rechazo en donde se da un craso error conceptual, porque el rechazo no habilita a ningún jugador del Cuenca para salir jugando, sino que le entrega la pelota al rival en la zona de rebote, en la que no había respuesta en marca por parte de los volantes del Cuenca. Majao, con espacio, con tiempo y con precisión, sacó el remate para inflar la redes una vez más del arco de el señor Ferrero. Y allí el resto ya fueron cambios, que Arce por Cela, que Benalcázar por Rivero, una serie de variantes que no cambiaron la historia del partido. En suma, es un buen resultado para Técnico Universitario y una dolorosa derrota para Deportivo Cuenca.
1: Este momento ya debe estarse jugando el partido por el campeonato de el Mundialito de los Pobres entre San Francisco y San Roque, primera vez, inédita final, porque nunca han sido campeones estas dos escuadras que están ya jugando en este instante, donde Don Fico es el maestro de ceremonias. ¿Qué le parece?
0: Don Fico, que tiene sus habilidades, ¿no? No solamente en la radio, y es un excelente maestro de ceremonias, Don Rafael.
1: Sí. Lo hace muy, pero muy bien. Ahora, observando las posiciones del resto de equipos, no solamente del Deportivo Cuenca, hemos dicho ya que Independiente del Valle no tiene rival.
0: No, en la parte alta
1: es campeón.
0: Se van a resolver las cosas a favor de los equipos que mejor juegan. Allí hay equipos como el Independiente, que es deslotado. Como
1: 23 puntos más que Aucas, que es el segundo.
0: Como Liga Deportiva Universitaria de Quito, que también ha hecho una, va mejorando la campaña, tiene 41 puntos, pero previamente está el Aucas, de buena respuesta. Está la Católica, que
1: 44
0: tiene
1: el Aucas,
0: 43 la Católica, con posibilidad de hacer 46. A ese hexagonal tendrá que luchar por entrar el Barcelona. Barcelona, que tiene 39 puntos, y detrás está Libertad pujando, luchando, apenas 2 puntos de diferencia, y el partido
1: tiene 37 Libertad, ¿no?
0: Así es, y el partido de Barcelona será con el Manta en Manta.
1: ¿Papaya acaso?
0: Y el partido de Libertad será con el Aucas en el Gonzalo Pozo Ripal.
1: Vamos con la conferencia de prensa. ¿Qué dice el señor Neckelmann? Escuchémosle desde Ambato.
2: Y tendremos la rueda de prensa de los directores técnicos Ismael Blanco y también Daniel Neckelmann por parte del equipo del Deportivo Cuenca. Inició la jornada 27 de 30, señores. Entramos en la recta final. Estamos cerca de la finalización de esta primera fase. que va determinando dónde quedan los equipos. Hasta el momento, el equipo de Muchurruna, que venció al equipo del Delfín en el inicio precisamente de esta jornada, número 27, Muchurruna 1, Delfín 0. Al Muchurruna le tenemos en el cuadrangular, buscando torneo internacional, buscando Sudamericana, con expectativa. Todavía le quedan algunos partidos para intentar meterse entre los seis primeros. Técnico universitario.
1: Un momentito, esperemos un momentito que sigue comentando el colega de Ambato, de Radio Ambato. En el momento en que estemos ya con la rueda de prensa, don Gustavo Peralta, como siempre, atento a la jugada, nos presentará lo que diga Daniel Neckelmann. Porque nos quedamos hablando de la tabla de posiciones, hablamos del quinto lugar de Liga de Quito y el sexto, Barcelona, ¿ya? Barcelona. 39 puntos. Barcelona se complica, tiene que ganarle al Manta para hacer 42 y esperar que pierda Liga de Quito, que pierda el Macará, etcétera, etcétera. Porque vamos a hablar de los 7 al momento que están para disputar Copa Sudamericana, del séptimo al décimo. Libertad, que tiene 37, ¿sí? Está en el séptimo lugar, decíamos. Octavo, el Muchurruna, que tiene 36 puntos, a uno de Libertad. Noveno, Leones con 35 y décimo, Guayaquil City con 34. Pero aquí es interesante decirles los rivales con los que jugarán o quiénes serán los equipos que se enfrenten mañana. Hablemos de Libertad, de Leones y Guayaquil City, porque hoy ganó ya Muchurruna y ganó bien al equipo del Delfín por 1-0. Pero hablando de Leones, este equipo juega mañana a las 18 horas. El domingo a las 18 horas con Emelec. Por eso crucen los dedos, hinchas cuencanos, para que gane Leones en el Estadio Capuel. Igual que el equipo de Guayaquil City, que es el séptimo. Bueno, Guayaquil City, que juega con Liga de Quito en Guayaquil. O sea, séptimo Libertad, octavo Muchurruna, noveno Leones y décimo Guayaquil City, al momento para disputar Copa Sudamericana. Y el hexagonal, por el no descenso, aquí es donde la puerca tuerce el rabo, porque el décimo primero es el Emelec, ¿ah? Emelec, que tiene 32 puntos y que recibe a Leones del Norte. El décimo segundo es Deportivo Cuenca, que tiene 32 puntos, igual que Emelec. Tiene este momento un gol diferencia menos 12. Emelec tiene menos 10. Con la derrota ante técnico, el Cuenca tiene menos 12. Y recuerden que el conjunto de Emelec, repito, recibe a Leones. El décimo tercer lugar corresponde al Orense. Bueno, Orense es local el día domingo ante el Macará. Por eso creemos y pedimos que gane Macará, para que el Cuenca tenga algún respiro. Orense tiene 30 puntos, porque si gana el Orense al Macará, hará 33 puntos y habrá superado con uno al conjunto del Deportivo Cuenca. El técnico universitario, ganador de hoy, tiene 29 puntos, ¿sí? Está en el 14º lugar, detrás de Orense, el equipo ambateño, que ganó hoy por 3-1 al Deportivo Cuenca. Buen resultado, porque se pone a 3 puntos del equipo de nuestra ciudad. El 15º lugar corresponde a Delfín, que hoy perdió con Muchurruna 1-0. El Delfín tiene 27 puntos y gol diferencia de menos 12. Tremendo, complicado el Delfín con 27 puntos. Pero cuidado, no hay mucha distancia o diferencia con el Cuenca. El Cuenca tiene 32 y el Delfín, que tiene 27. 5 puntos de diferencia. Y no olvidemos que si llega a jugar el Cuenca esta liguilla por no descender, habría que ponerse las cosas. Más bien el Cuenca las pilas, porque tiene que jugar en Manta y aquí contra Delfín, igual que sucederá con el Manta Fútbol Club. Bueno, este equipo tiene 26 puntos. El Cuenca le ha superado al Manta con al momento 26 puntos, 4-2, 6 puntos nomás le saque el Cuenca al Manta, ¿eh? Porque insisto, el Cuenca tiene 32 y el Manta tiene el Manta tiene 17 puntos. No, el Cuenca le ha sacado bastante distancia al Manta. 32 tiene el Cuenca, 17 puntos tiene el Manta. Ya hay una gran diferencia. Y repito, el Delfín estaba equivocado. Tiene 24 puntos y está a 8 de diferencia del Deportivo Cuenca. De 24 a 32. así las cosas en el campeonato ecuatoriano de fútbol. Decirles que hoy el Milan ganó 2-0 al Venecia, el Milan de Pervis Stupiñán y el Venecia, que es de John Yeboah, ganó el Milan 2-0. El Lille de Francia, como local, empató a 2 goles por bando con el Paris Saint-Germain, donde sí jugó William Pacho. El Crystal Palace jugó con el Manchester City. El Crystal Palace, como local, el equipo de Erling Haaland le hizo 4 goles. 4-1. Y voy a revisar este partido precisamente para conocer si Haaland hizo hoy goles en el fútbol de la Premier League. A ver, 2 goles. 2 goles de Haaland. Tenemos 2 goles de Haaland que le marcó al Crystal Palace, ¿eh? Al Crystal Palace. Otro gol de Ryan Cherki y otro gol también de Ryan Cherki. Vean, 2 goles se repartieron. Erling Haaland y Ryan Cherki. Gianluigi Donnarumma perdió un penalti y cobró para el equipo del Crystal Palace, el veterano arquero de Italia, considerado el mejor de todos los tiempos. Esperemos a ver qué pasa mañana, volviendo a nuestro campeonato, señoras y señores. No sé si ya tenemos rueda de prensa, si no, vamos ya a cerrar la programación repitiendo resultados de Mushugruna 1, Delfín 0, gol de Nazareno Bazán al minuto 61, Deportivo Cuenca 1, el gol fue de Mancinelli de tiro penalti, pero el equipo ambateño marcó en buena forma por parte de Diego Armas el primer gol, luego vendría un hermosísimo, a ver, el segundo gol fue de Boca Negra, y el tercer gol del equipo ambateño, esto sí fue un golazo de este muchacho Majao, que es joven y que salió feliz por ese gol que convirtió al Deportivo Cuenca. Un verdadero golazo. Repito que mañana a la 1:00 p.m. juegan Universidad Católica con Independiente del Valle. A las 4:00 p.m. el Guayaquil City espera en el Estadio Dos Amanes, en el Chucho Benítez, a Liga de Quito, que gane Liga. En el partido Católica e Independiente, al Cuenca no tiene mayor incidencia en este aspecto. Pero lindo partido, ¿eh? Católica, que está peleando con Aucas para llegar al menos segundo. Manta con Barcelona en Manta. ¿Podrá ganar el Manta, que poco ha hecho en su casa ante Barcelona? Que habrá buen público presente allí en la ciudad, en el Estadio Jocay, en la ciudad de Manta. Aucas como local en Chillo Gallo espera Libertad. Les decía hace un momento que Libertad es un equipo que juega muy bien como visitante y también saca puntos valiosos como local. Sorprendente para mí este Libertad de Loja. El domingo a las 3:30 p.m. bueno, Aucas con Libertad juegan el domingo a la 1:00 p.m. a las 15:30 ya les dijimos el Orense con Macará, y a las 18:00 el Emelec versus Leones. Son los partidos a jugarse en esta jornada futbolística, y como señalamos antes, el miércoles a las 4:00 p.m, esto me parece increíble, ¿no? 4:00 p.m. continúa el campeonato ecuatoriano de fútbol y el Cuenca tendrá que recibir a Guayaquil City, que ya no cuenta con el Quito Díaz, que definitivamente se trasladó a Barcelona. Alguien me comentaba y leí por ahí que Barcelona pagó a Guayaquil City por la salida del Quito Díaz $100,000. Uy, tanta plata tiene Barcelona. ¿O es el que el señor Álvarez puso ese dinero a manera de préstamo para que el Quito Díaz retorne a Barcelona? Una negociación extraña, porque el Quito se fue de Barcelona con una deuda de $2,000,000 por parte del club torero, y vuelve para en 8 años. Se renegoció la deuda para pagarle al Quito Díaz. En 8 años, alrededor de $21,000 por mes que va a ganar fácilmente el Quito Díaz. Imagínense, $21 por mes que va a ganar durante 8 años para rascarse la panza, pues, ¿no? Porque el Quito ya terminará su participación en el fútbol profesional como jugador quizás el próximo año, porque ese es el contrato que firma con Barcelona hasta el año 2027. Y de allí, ¿habrá algún club que le contrate? Pero él no puede tener ningún inconveniente económicamente hablando Porque si va a ganar durante 7 años más, sumado al del próximo, al 2027, va a ganar esa suma que cualquier ser mortal en el mundo entero quisiera ganar. Imagínense, es un platal. $21,000 mensuales aproximadamente. Don Gustavo, ¿qué le parece ganar $21,000, que va a ser la remuneración que recibe durante 8 años el señor Quito Díaz? Bueno, señoras y señores, estamos ya cerrando nuestra transmisión desde nuestro comentario, el de Leonardo, Gustavo Peralta, que nos ha acompañado en esta noche, y el señor Alejandro Serrano, y lógicamente, con los datos importantes, don Marcelo Gutiérrez. Señoras y señores, quiero agradecerles por vuestra sintonía y volveremos el lunes con más, aquí, en Tomebamba Deportiva, arriba, siempre arriba.

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1: Son las 6 de la madrugada, 44 minutos.
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0: 7:00.
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El exministro José Serrano llegó a Ecuador y fue trasladado a la cárcel de El Encuentro. Esto ocurría en horas de la noche y la madrugada de este día sábado. Estados Unidos confirmó que se dio la entrega a Ecuador a José Serrano, exministro vinculado con el crimen de Fernando B. A la medianoche de este viernes 28 de agosto aterrizó en la ciudad de Guayaquil el avión tipo jet que trasladó al ex funcionario José Serrano. Ya está en Ecuador. El ex ministro del Interior durante el gobierno de Rafael Correa arribó al país este viernes 28 de agosto del 2026 tras ser entregado por las autoridades migratorias de Estados Unidos. De lo que se conoce, la aeronave que traslada a Serrano llegó en horas de la noche, aproximadamente a la medianoche, 23 horas con 8 minutos. Aterrizó en la pista de aeropolicial, según informaron las autoridades. Pasada la una de la mañana, mientras todos dormíamos, él fue trasladado a la cárcel de El Encuentro. La deportación de Serrano fue confirmada por funcionarios de Estados Unidos horas después de que el expresidente de Ecuador, Daniel Noboa, y otros miembros del gobierno hicieron una serie de anuncios, entre ellos que lo habrían prometido y lo están cumpliendo. Y próximamente les toca a otros. Eso es lo que decía el primer mandatario. 7:05. 7:05. Buenos días, bienvenidos. Estas son las noticias de La Voz del Tomebamba. Con esta información abrimos esta jornada informativa de este día sábado 29 de agosto del 2026. A todos ustedes, amigos que están ya en sintonía de la emisora de todas las voces, gracias por acompañarnos, por permitirnos llegar con los datos informativos del país, del mundo y también de nuestra localidad. Les estaremos contando algunos detalles importantes de lo que ha ocurrido en las últimas horas en nuestra ciudad, hechos que también tienen que ver con los últimos acontecimientos dados en el país, reacciones, una serie de actitudes que se han mostrado, sobre todo de actores políticos, en las últimas horas tras el retorno del exministro José Serrano al país. También, ¿qué es lo que han dicho a nivel nacional las diferentes autoridades, diferentes personalidades, como por ejemplo las hijas de Fernando Villavicencio, sobre la deportación de José Serrano? Ellas dicen que es realmente algo muy importante, que se trataría precisamente de una gran victoria para el país. Así lo mencionan las hijas de Fernando Villavicencio sobre la deportación de José Serrano. Esto en el portal de diario El Universo. Pero nosotros, antes de detallarles toda la información, tenemos que contarles datos muy importantes de lo que ocurre en estos precisos momentos respecto de las vías y de las formas de llegar y salir desde la provincia de La Suay hacia otras zonas de el país. Precisamente hay que contarles que en este

que está cerrada. Atención, vía Cuenca Girón, pasaje cerrada en el kilómetro 67 por cambio de alcantarillado, vía alterna por el interior de Santa Isabel. Parcialmente habilitada la vía también desde el kilómetro 76, el kilómetro 105. El paso controlado se da de 6 de la mañana a 18 horas en el kilómetro 90 por deslizamiento de material en el talud. Los tipos de vehículos que tienen que pasar precisamente son aquellos que tienen la característica de livianos y pesados en cierto tonelaje. En el kilómetro 50, por ejemplo, ahí está la determinación de este paso para vehículos livianos y transporte de carga. Circulación los vehículos es controlada las 24 horas del día para la verificación del tonelaje y el peso de los vehículos. De acuerdo a la información, la carga pesada está determinada para el paso a partir de las 22 horas hasta las 6 de la mañana. Está la vía que está, reiteramos, cerrada. Está cerrada por trabajos de alcantarillado, pero lo que hay que señalar es que esta vía, a partir del kilómetro 67, tiene un paso interno por el sector de Santa Isabel. Así que usted, si va por esta vía, tenga la precaución de tomar esta información y hacerla uso como le conviene. También decirle que la vía Cuenca Sixigmatanga está habilitada, la vía autopista Cuenca Sogues habilitada, la vía Cumbe La Jarata Oña está habilitada, la vía Cuenca Cañar Alausí parcialmente habilitada, la vía Xutco Chancay El Triunfo está habilitada. Esa es la información de las vías que llegan y que salen desde la provincia del Azuay. Vías como la Cuenca Girón Pasaje que están con complicaciones y le reiteramos que está cerrada en el kilómetro 67 por cambio de alcantarillado. Hay un paso alterno por el interior de Santa Isabel. 7 de la mañana con 9 minutos. A ustedes, amigos, les damos la bienvenida. Gracias a aquellos que se van sumando a este servicio informativo. Si usted envía un mensaje, nosotros aquí lo leemos. Si tiene una denuncia, encantado. Si usted tiene algo que contarnos, sobre todo ese saludo para los cumpleañeros, que siempre nosotros lo habilitamos en la jornada del día sábado, encantados también de recibir esos mensajes. Pero, ¿qué va a pasar con el clima en la ciudad de Cuenca el día de hoy? No tenemos información de que hoy vaya a tener calor o sol la ciudad de Cuenca. Por el contrario, lo que decimos es que las lluvias serán el predominante en esta jornada. Lo que hay que señalar también es que no será todo el día. Lo que debemos señalar es que tendremos temperaturas bajas en esta jornada, temperaturas de hasta 17 grados centígrados al mediodía. Esa será la temperatura máxima en esta jornada. Lo que sí hay que decir es que a esta hora hay posibilidades de lluvia en diferentes zonas, lloviznas, sobre todo 40% de probabilidades de lluvia en zonas dispersas de la ciudad de Cuenca. A las 8 de la mañana la condición de lluvia bajará un poco, pero a lo largo de la jornada habrá posibilidades de lloviznas en todo el territorio cuencano. Particularmente, lo que hay que señalar es que a las 9 de la mañana la temperatura ambiente irá incrementando a 14 grados aproximadamente y tendremos temperatura mayor a las 15 horas cuando tengamos temperatura de 17 grados y de allí pues irá bajando en horas de la noche. Pues también hay posibilidades de lluvia a partir de las 18 horas, pero ya en la noche pues habrá cielo parcialmente cubierto desde las 22 horas aproximadamente en adelante, parcialmente cubierto el cielo. En la noche no habrá lloviznas ni lluvia que se advierta desde aproximadamente las 20 horas. Se despejará parcialmente el cielo y no habrá posibilidades de lluvia en horas de la noche. Lo que debemos reiterar es que esta jornada será de nubosidad del día sábado. Hoy sábado tendremos nubosidad a lo largo de la jornada. Las posibilidades de lluvia estarán mayormente marcadas a partir de las 15 horas. Y claro, a esa hora tendremos una temperatura ambiente bastante agradable, es decir, de 17 grados centígrados, no más de esa temperatura. Pero el día domingo, ¿qué pasará? En cuanto al clima, nosotros le contamos lo que dice el pronóstico, es que desde las 7 de la mañana ya tendremos el cielo parcialmente cubierto, pero con sol.

0: parcialmente cubierto y sol en horas de la mañana de este día domingo. La temperatura ambiente inclusive será un poco mayor este domingo. Lo que hay que señalar es que la temperatura llegará a los 20 grados centígrados a eso de las 13 horas este día domingo. Tendremos sol en horas de la mañana, en horas de la tarde y noche. El cielo estará parcialmente cubierto con la posibilidad de lloviznas a partir de las 19 horas. Pero esto el domingo, reiteramos, el domingo tendremos presencia de sol, aunque con nubosidad en el callejón interandino, pero lo que sí hay que decir es que en horas del día tendremos temperaturas que se tornarán un poquito altas por la presencia precisamente del astro rey. Esta es la condición y pronóstico del clima tanto para esta jornada como para el día domingo, cuando son las 7 de la mañana con 13 minutos. 7 de la mañana con 13 minutos. 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No se olvide que a través de el 0999 40 60 10 usted tiene la posibilidad de enviarnos sus mensajes que ya nos van llegando, y les agradecemos a todos ustedes, amigos, que están pendientes de la emisión de esta jornada. Saludos cordiales desde el Valle de Yunguilla, apreciados amigos, en la voz del Tomebamba. Feliz sábado, fuerte abrazo para todos. Es lo que dice el doctor Juan Campoverde Durán, que está siempre pendiente de la emisora. Y nosotros con gusto también recibiremos todos los mensajes vía WhatsApp que en este momento usted pueda enviarnos a nuestra plataforma de mensajes. Y claro, estaremos nosotros también congratulándolos con los cumpleañeros, aquellos que son cumpleañeros el día de hoy, que no les han dicho todavía feliz cumpleaños. Aquí estamos nosotros. 7 de la mañana con 14 minutos. 7 de la mañana con 14 minutos. Feliz cumpleaños. Felicidades a todos aquellos que cumplen años el día de hoy. Una jornada de sábado 29 de agosto del 2026. Que también es importante saludar a nuestros hermanos migrantes allá en el extranjero, en Estados Unidos, particularmente a los migrantes que están pendientes de la emisora de todas las voces. Por supuesto, también aquellos que están en Europa, aquellos que están en Sudamérica, aquellos que están en el vecino país del sur, Perú, aquellos que están aquí cerquita en Colombia. Gracias también por acompañarnos, por estar siempre pendientes de la emisora. ¿Qué va a pasar? ¿Qué ha pasado con el Cuenquita? ¿Qué es lo que ha ocurrido en las últimas horas? Eso le preguntamos, y para ello saludamos con el maestro Gustavo Peralta. Mi estimado señor Don Gus, buenos días.
1: Un gusto saludarle, mi estimado Freddy, a los oyentes de La Voz del Tomebamba, que amplifican la señal en AM 1070, en FM 102.1 y en nuestras redes sociales. La derrota complica al Deportivo Cuenca. Ayer jugó con el técnico universitario en el estadio Bellavista. Que el equipo del Deportivo Cuenca se adelantó en el marcador por intermedio de Mancinelli de tiro penal, mi estimado Freddy, oyentes de La Voz del Tomebamba, pero lamentablemente fue quedándose y perdió por 3-1. La derrota complica al Deportivo Cuenca, que está en el puesto 12 del campeonato ecuatoriano con 32 puntos. El juego fue intenso, mi estimado Freddy, pero la superioridad del elenco ambateño fue notorio y también la capacidad de recuperación tras sufrir el tanto inicial de Mancinelli. 3-1 perdió el Deportivo Cuenca, mi estimado Freddy. Preocupa esta derrota al equipo morlaco.
0: Mire usted, cada vez nos complicamos con el Cuenquita, cada vez la situación es mucho más apremiante en la tabla de posiciones para el Deportivo Cuenca, el equipo colorado que no levanta cabeza. ¿Qué estará pasando? Una caída libre ya al borde del abismo para el Deportivo Cuenca. y esta situación ya preocupa a los hinchas, está generando una serie también de acciones, de reacciones más bien, de parte de la hinchada y directivos. Esperamos que el Deportivo Cuenca vuelva a ese andarivel, que por lo menos en algo reaccione en los próximos encuentros y no se complique con el descenso. Sería realmente gravísimo que el Deportivo Cuenca esté peleando descenso en el próximo hexagonal y que esta situación pueda inclusive generarle alguna complicación mayor. Hablando de deportes, mi estimado señor don Gustavo Peralta.
1: Antes de pasar con el mundialita de los pobres, eso iba a hablar, ¿no?
0: Sí. Claro que me leyó la mente, estamos sintonizados, por supuesto.
1: Por supuesto, el Deportivo Cuenca juega ya el miércoles.
0: Otra vez.
1: A la hora 16:30.
0: Ay, ay, ay.
1: Juega con el Guayaquil City aquí en Cuenca.
0: Mire usted.
1: Así es que vaya a ver qué pasa. El Guayaquil City también necesita ganar para salvarse del descenso o para aspirar.
0: Es un rival directo el Guayaquil City.
1: Por supuesto,
0: el
1: Guayaquil City el próximo día miércoles a la hora 16:30 juega nuevamente el Deportivo Cuenca. Así es que ya le paso
0: el
1: dato.
0: Prender una velita, mi estimado señor Don Gus. Gracias por el dato.
1: Claro que sí.
0: Nosotros estaremos a esa hora poniendo una velita para que le vaya bien al Cuenquita. Ojalá que... Mire usted esta frase que podría el día de hoy empezar en los hinchas, ¿no? Una velita por el Cuenquita, para que para y por allí alguien, el santito, el que sea, pues el Todopoderoso, dé una manito para que el Deportivo Cuenca pueda tener una reacción positiva. Y
1: como
0: ahora
1: como decía un hincha, ¿no?
0: Claro.
1: Recordado hincha del Deportivo Cuenca, auxiliadorita.
0: Exacto.
1: Ayuda al Deportivo Cuenca.
0: Mire, entonces a la auxiliadorita que vecina, decimos por la ubicación geográfica, esta ubicación de la imagen de María Auxiliadora, aquí en precisamente el barrio cercano de María Auxiliadora. Saludos a los vecinos que nos escuchan en esta localidad. Sabemos que amplifican la señal pues en alto parlante allí, así que pues nosotros con gusto, gracias por estar allí pendientes. Y ahora sí, ya que hablamos de los barrios de la ciudad de Cuenca, hay que hablar del Mundialito de los Pobres. El Mundialito de los Pobres ya tiene campeón. La Ciudadela San Roque es el campeón. Aquellos que no tuvieron la oportunidad de enterarse, le contamos que San Roquito, así como lo escucha, la Ciudadela San Roque, sin embargo, es la que quedó campeona del Mundialito de los Pobres. La Ciudadela San Roque, pues en la noche de este día viernes quedó campeona de la edición 51 del Mundialito de los Pobres. Vence a San Francisco. En tercer lugar fue para 9 de octubre, que derrotó a Simón Bolívar. Mire usted, se destronaron los campeones que venían con una racha de muchos años en el Mundialito de los Pobres, ganando allí mismo. Ahora sí, un campeón distinto. Nos referimos a la Ciudadela San Roque, que quedó campeona del Mundialito de los Pobres. Nos referimos a la Ciudadela en femenino. Entonces, lo que hay que señalar es que el Mundialito de los Pobres ha traído tanta alegría precisamente de este, el indoor fútbol. Pero el indoor fútbol no para. Y hay que decirles que la pichanguita parroquial se juega este fin de semana también. ¿Dónde jugamos este fin de semana? En Llacao. ¿Usted quiere ver buen indoor fútbol? Igualito al Mundialito de los Pobres. Claro, con la diferencia de que, pues, en el Mundialito, extranjeros, algunos contratados y otros de la ruralidad juegan allí en el Mundialito. Pero en el Mundialito de los Pobres, pues ahí están algunos jugadores de la ruralidad. En cambio, en la pichanguita parroquial, usted no se olvide que ahí puede ver el indoor fútbol, pero de aquellos que están en la ruralidad de diferentes parroquias del Cantón Cuenca, ahí estarán este sábado en Llacao, y este día domingo corresponderá traslado a Molleturo, en Pueblo Nuevo. Ahí estaremos, les anunciamos nosotros también haciendo la cobertura correspondiente de la pichanguita parroquial. Saludos cordiales nos envían algunos amigos ya, nosotros con gusto en este momento para ustedes. Dice: buenos días, un saludo de cumpleaños para Luis Orellana, que disfrute este día. Nos han enviado este mensaje y nosotros gustosos de saludar con nuestros buenos amigos que están pendientes y que están el día de hoy de cumpleaños. Vamos con otra información. Este es un dato, un mensaje que nos han enviado hace no mucho. Nos dicen: delincuentes detenidos por la Policía Nacional, la calle de los Geranios y de los Pensamientos. Ahí dice un vehículo tipo taxi involucrado, no se sabe si fue afectado o de alguna manera tiene algo que ver. Por favor, dice, guardar la reserva. Esto ocurre en este momento. Gracias por enviarnos ese mensaje. Hay un video también que nosotros ya lo tenemos y lo estaremos posiblemente replicando para usted. Buenos días, un saludo para Sebastián Paredes, que empezó ya las clases y que le vaya lindo este año. Un buen año lectivo, que Dios le bendiga, es lo que nos dice Fer y le manda un mensaje al Sebastián, que le vaya lindo en este año lectivo. Hay muchos guaguas que van escuchando la voz del Tomebamba de lunes a viernes, y el sábado, pues algunos no se levantan tempranito, pero ya le mandan el saludo para nuestros grandes amigos. Hay algunos guaguas que están escuchando la programación, nosotros con gusto también para ellos, porque es para todos el noticiero de la voz del Tomebamba. También nos envían un mensaje: buenos días, por favor, ¿me pueden pasar un saludo de feliz cumpleaños para Miguel Ángel Méndez? Para el Miguel Ángel, el nombre de mi abuelito, a Miguel Ángel Méndez, un saludo en New York, dice usted, en New York, muchas gracias, que cumpla muchos años más y que Diosito le bendiga y le proteja siempre de parte de toda la familia, especialmente de su hermana Mercy, que lo quiere mucho. Por favor, dice este mensaje para el Miguel Ángel. Miguel Ángel Méndez, el saludo cordial para usted en esta jornada. Vamos con otros saludos de cumpleaños. Buenos días, dice hoy, que Dios provea de lo necesario. Hoy, dice, es un lindo día. Que Dios está, que esté siempre, dice, en nuestro corazón. Qué bueno, dice, muchas gracias. También otro mensaje que le enviamos, dice: buenos días, por favor. Está pasando por la señal. Ya vamos a corregir esto. Gracias, Alino, por estar pendiente. No está saliendo la señal en TuneIn, la aplicación. Algo le está ocurriendo. Bueno, le pasamos ese dato a nuestros técnicos, que siempre están pendientes de la emisora y sobre todo de lo que refiere precisamente a el tema de la señal en Facebook. También nosotros, amigos, queremos enviarles un mensaje. Nos dicen: un buen y bendecido sábado, amigos. Gracias a don Freddy, don Gus, de parte de Fernando Muñoz. Fernandito, gracias por estar allí, gracias por acompañarnos. Dice Mary, ya. Para Mary, de parte de Mary, dice, no Mercy, muy bien, ahí está, mi estimado, gracias por mandarnos este mensaje. Mary Méndez nos enviaba este mensaje, gracias Mary. A Miguel Ángel, era el saludo de parte de Mary, ha sido Mary, muy bien, ahí está, bien, y la corrección es buena, muchas gracias. Ahora sí, vamos nosotros con algunos titulares rápidamente para contarles a ustedes. Antes de los titulares, hay noticias también,
1: claro,
0: importantes.
1: Claro que sí, el día de mañana, 30 de agosto, mi estimado Freddy, día de Santa Rosa, y realmente una fecha muy especial para las santitas que llevan el nombre de Rosa, ¿no? Y mañana cumple años un hermano mío que siempre está pendiente de la voz del Tomebamba, allá en Santa Isabel, en el sector de Puente Loma. Mañana está de cumpleaños, queremos enviarle un efusivo saludo.
0: ¿Cómo se llama él, mi
1: don
0: Gus?
1: Don Efraín Peralta Vázquez.
0: Don Efraín, para don Efraín, un saludo cordial. A don Efraín Peralta Vázquez, que está pendiente de la programación, le mandamos un saludo anticipado. A él todavía no le ha llegado la jornada, pero ya le decimos feliz cumpleaños, al igual que a todos aquellos que cumplen años el día de hoy. Muchísimas gracias por estar pendientes. Ahora sí, vamos con los titulares, amigos, los titulares que son importantes en esta jornada. Atención, Estados Unidos nunca más será un refugio de criminales y delincuentes extranjeros, dice el alto funcionario de ese país sobre la deportación de José Serrano, noticia que está dando la vuelta al mundo también. también, amigos, lo que dice Diario El Comercio en sus titulares. Ya mismo te toca a ti. Dice Daniel Noboa, Rafael Correa, tras anunciar el retorno de José Serrano. Vamos con otros titulares que tienen que ver con este tema. Atención, lo que nos trae en su portal Diario El Universo, dice las hijas de Fernando Villavicencio sobre la deportación de José Serrano. Dicen, es una gran victoria para el país. Vamos con otros titulares que tienen que ver con este tema. Estados Unidos afirma que José Serrano era buscado por la Interpol y enfrenta cargos en Ecuador. También lo que nos trae Infobae en sus titulares: Estados Unidos entregó a Ecuador al exministro que es investigado por asesinato en el Ecuador, el ex candidato presidencial Fernando V. Así se muestra la portada, y también pues algunas fotografías también. Otro título que ya no tiene que ver con el caso del ex ministro José Serrano, pero dice el titular de Diario El Universo. Atención, una extranjera fue detenida en el aeropuerto de Quito con 28 iguanas en su maleta. A ver, insólito. Esto ocurrió en Quito. Atención, extranjera fue detenida en Ecuador en el aeropuerto de Quito con 28 iguanas en su maleta. ¿Qué pensaba hacer? Sopa de iguana, capaz, o lo que fuere, pero fue detenida. Vamos con otros titulares. Atención, a 3 meses de los comicios seccionales, el Consejo Nacional Electoral ha calificado apenas el 2,6% de las candidaturas. Hay algunas candidaturas que no están en firme, pero que ya en este momento pues están siendo contabilizadas. La preocupación es por la cantidad, muy poquitas que están al momento contabilizadas, pero el CNE tiene todavía tiempo para cumplir con ese proceso. Vamos con otra información. 7 de la mañana con 28 minutos. La policía pues ha tenido que retener, ha detenido en Quito también a un policía, a un efectivo de su misma fuerza, por gestionar pases y traslados. Habría recibido pagos en cuentas bancarias, según la fiscalía. Este es un importante titular a considerarlo. También, amigos, la noticia con la que abríamos este noticiero del portal Primicias: José Serrano llegó a Ecuador y fue trasladado a la cárcel ya de El Encuentro. Por otra parte, amigos titulares, atención, el CNE ratifica que Luisa González no puede inscribirse por Pachacutic para la prefectura de Manabí. Otros titulares de Diario El Mercurio. Atención, la sentencia ha llegado de 5 años de prisión a Lenín Moreno por el caso Sino Hidro. Le estaremos contando algunos detalles de esta información también, amigos. Atención, ARCSA controla bares escolares en la ciudad de Cuenca. ¿En qué sitios, en qué bares escolares estará haciéndose este control? Le estaremos contando más adelante. También importante indicarles que no se puede obligar a las familias a comprar libros escolares en un lugar en específico. Así exhorta el ente de control, la Superintendencia de Competencias de la Economía. Estaremos dándoles algunos detalles de esta información. También indicarles otros datos que nos trae Diario El Mercurio. Hallan un sembrío de 20.000 plantas de coca en la capital de la República. Por otra parte, también la Ciudadela San Roque toca la gloria con su primera estrella en el Mundialito de los Pobres. Es titular de Diario El Mercurio, y también lo que le contamos en este momento es de gran importancia para usted, amigo. Lo que decimos es que la Casa Blanca confirma que se suspende la solicitud de visas de inmigrantes. Esto ya le estaremos contando en detalle después de una pausa comercial. 7 de la mañana con 30 minutos. Hacemos la pausa y volvemos enseguida.
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0: Siete de la mañana con treinta y cinco minutos, amigos, gracias por escuchar La Voz del Tomebamba, la emisora de todas las voces que siempre está al pendiente de todo lo que ocurre en la localidad, el país y el mundo. Y en este momento nosotros queremos hacer un contacto. Nuestro compañero, amigo, Lizardo Shawi, está al hilo telefónico y le saludamos. Buenos días.
19: Gustavo, amigos oyentes de La Voz del Tomebamba, buenos días. Freddy, gracias por el espacio. Para invitar, convocar a todos los usuarios de la Junta Administradora de Agua Potable, que es lo parecido, a la Asamblea Ordinaria que nos toca año tras año, según nuestros reglamentos, que hoy se va a realizar a las 3 de la tarde, a las 15 horas, en el Coliseo de la Yacuasi. vamos a dar a conocer algunos pormenores, sobre todo que estamos preparando conjuntamente con algunos frentes en la provincia de La Suay para celebrar el aniversario. Freddy, usted recordará que es un año ya que va a ser este 16 de septiembre sobre la creación del Quinto Río. Entonces no podemos olvidarnos, ha sido una lucha bien dura, bien fuerte, pero en todo caso pues queremos esto celebrar y asimismo preparar algunos actos para esa fecha. Segundo, Freddy, también dar a conocer los trabajos que están realizando. Estamos haciendo una nueva captación, es un trabajo bastante también fuerte, duro, que lo estamos realizando porque hay bastantísima gente que han salido a vivir en Tarqui, Ministerio del Puerto, donde nosotros damos el servicio de agua. Entonces, queremos darles a conocer cómo estamos avanzando, rendición de cuentas, algunos pormenores más para que la gente esté al tanto y sobre todo para conversar y hacer un llamado especial para que se controle la naturaleza. Usted sabe muy bien que estos días es que hemos habido muchas quemas, mucha destrucción, y queremos pues con personas especialistas hacer conciencia a la gente para que no destruyamos la naturaleza, porque poco a poco el agua va perdiendo, el agua va mermando y tenemos grandes necesidades. Así que invitados a todos los usuarios, muchas personas que viven en Cuenca, tienen sus finquitas, tienen sus casas acá en Tarqui, en Vital Portete, que se vengan hoy a las 3 de la tarde para dar a conocer todos los menores y las cosas sigan marchando bien, porque sin el agua pues no pueden vivir, Freddy. Eso quería invitar, muchas gracias a usted y éxitos de sigan adelante. Buenos días.
0: Muchísimas gracias, estimado Lizardo, y con este llamado también nosotros queremos llegar a todos los ciudadanos en la provincia de La Suay. Por favor, en este momento estamos en una situación de clima un poquito compleja por la falta de lluvias, hay que ahorrar el agua. Ya veíamos nosotros las incidencias de los incendios forestales. Hay que lamentar una gran cantidad de incendios forestales que se han presentado en estos últimos días en la provincia de La Suay. Estamos hablando de hectáreas y hectáreas. Estamos hablando realmente de cientos de hectáreas, de lo que decía el representante del ente encargado de riesgos en la provincia de La Suay. Se trata de 375 hectáreas que han sido consumidas por los incendios forestales. ¿Y por qué decimos el agua, los incendios forestales? Porque son directamente implicantes. Nos referimos a que en las zonas altas los incendios forestales afectan el área que precisamente es la que hace zona de recarga, la que permite que de allí se genere el agua, que se retenga el agua, que ya muchas veces simplemente es un paso rápido por la escorrentía inmediata que se da de las lluvias que antes pues caían sobre la zona alta y ahí pues se retenía mucho tiempo y se iba filtrando poco a poco hasta llegar a dar abasto para mucho tiempo. Ahora cae el agua, inmediatamente se escurre y ya no tenemos agua como la vemos en diferentes espacios, ríos principalmente. Esperemos que pues se tome esa consideración de parte de todos y ayudemos para que no haya incendios forestales. Lamentablemente hemos visto muchos en estos días y esto parece que se va a complicar. Esperemos que las autoridades tomen los accionares necesarios, los correctivos necesarios. Estaremos nosotros al pendiente. Pero ahora sí, antes de continuar, amigos, hay una gran cantidad de mensajes. Gracias por estar ahí pendientes. Nos dicen, atención, dice saludos cordiales a estimados amigos de La Voz del Tomebamba. Nada más hacer un llamado de atención a todos los conductores que en estas épocas de vacaciones y viajes se van a Loja. Qué importante es respetar las normas de tránsito, usar o el carril derecho de la vía izquierda solo para rebasar. En las noches, no utilizar luces intermitentes de manera intensa, innecesaria, porque encandilan y pueden traer algunas complicaciones, sobre todo fatiga visual y provocar accidentes. Todos somos una comunidad. Gracias por estar pendientes, por enviarnos estos mensajes del asesor legal. Gracias por estar allí. También nos envían otros mensajes desde Paute. Gracias por estar pendientes de la emisora de todas las voces en esta jornada y los mensajes son importantes para nosotros porque nos ayudan a mejorar. Siempre estamos allí pendientes de cualquier situación que pueda presentarse, sobre todo con nuestra transmisión en vivo. 7:40 a.m. Vamos ahora con el detalle de la información. información que en la noche y madrugada del día de ayer, noche del día viernes, madrugada de este sábado, iba generándose en desarrollo, y nosotros tenemos para ustedes algunas referencias que son muy importantes. Atención, José Serrano llegó a Ecuador y se dio un traslado con un resguardo policial muy intenso. Fue trasladado a la cárcel del Encuentro. Estados Unidos confirmó la entrega de José Serrano, ex ministro del Ecuador, vinculado con el crimen de Fernando Villavicencio. A la medianoche de este viernes 28 de agosto aterrizó en Guayaquil el avión tipo jet que trasladó al ex funcionario. Ya desde tempranas horas el gobierno nacional anunciaba el traslado, pero lo que debemos decir es que en horas de la noche, medianoche, llegaba al Ecuador. También José Serrano ya se encuentra en el Ecuador. De acuerdo a lo que dice la crónica del portal Primicias, el ex ministro del Interior durante el gobierno de Rafael Correa arribó al país este viernes 28 de agosto del 2026. Tras ser entregado por las autoridades migratorias de Estados Unidos. Según las noticias que han dado ya algunos portales oficiales, antes de la medianoche de este viernes aterrizó en Guayaquil el avión del ex funcionario. En medio de fuertes medidas de seguridad, la aeronave tipo jet arribó a las 23 horas con 8 minutos a la pista del aeropolicial. Así informó el gobierno nacional a través de sus diferentes carteras de Estado. Se indicaba que en medio de controles de parte de Estados Unidos, también de parte de el gobierno norteamericano, pasadas las cero horas, estaba ya dándose el primer momento de encuentro y traslado entre las entidades de seguridad. A la una de la mañana fue trasladado a la cárcel de El Encuentro. La deportación de Serrano fue confirmada por funcionarios de Estados Unidos horas después de que el presidente de Ecuador, Daniel Noboa, y otros miembros del gobierno hicieran este anuncio. Serrano permaneció detenido durante un año bajo custodia de las autoridades migratorias de Estados Unidos. Lo que se señala es que Serrano enfrenta cargos en Ecuador por corrupción y vínculos con carteles, así dicen funcionarios de Estados Unidos. Holmen Security deportó a José Serrano, quien era buscado por la Interpol y enfrentaba cargos en Ecuador por corrupción y vínculos con carteles. Dijo así Juan Pablo Segura, subsecretario de Estado para Asuntos del Hemisferio Occidental, en una cuenta de la red social de X. Añadió que bajo la administración de Estados Unidos y el secretario de Estado, Marco Rubio, los Estados Unidos nunca más serán refugio para criminales y delincuentes extranjeros. Así lo mencionaba, una vez cumplido con el procedimiento correspondiente, está previsto que el ex ministro se ha trasladado a la cárcel del Encuentro en Santa Elena, se decía en horas de la noche, según anunció el presidente Daniel Noboa. Horas antes, el mandatario publicó ya una fotografía de Serrano esposado y bajo custodia de agentes estadounidenses. Lo dijimos, lo cumplimos. José Serrano, ex ministro del Interior de Correa, nuevo huésped de El Encuentro, así se manifestaba a través de un tuit el presidente Daniel Noboa en su cuenta de X. El secretario de la administración, José Julio Neira, apuntó que Serrano será puesto a órdenes de las autoridades competentes, ya que cuenta con una orden de prisión preventiva por la presunta autoría intelectual del magnicidio de Fernando Villavicencio. Rafael Correa y ha reaccionado y ha calificado de montaje la vinculación de José Serrano al caso Villavicencio. El expresidente Rafael Correa, a través de su cuenta de red social X, reaccionó después de que Noboa lanzara esta advertencia. Ya mismo te toca a ti. Desde que dejó el poder, el exmandatario está refugiado en Bélgica y enfrenta una condena de 8 años de cárcel por corrupción en el caso sobornos. En un primer momento momento Correa descalificó a Noboa y en otra publicación cuestionó las acusaciones en contra de Serrano y sostuvo que su implicación en el asesinato de Fernando Villavicencio fue solamente un montaje. De acuerdo a la información, el representante de RC, el expresidente Rafael Correa, indica que hablé, dice él en su mensaje, que hablé todo lo que quiera. Sin embargo, eso no es el punto. José Serrano denunció los nexos de Daniel Noboa con el narcotráfico y luego se lo implica con el asesinato de Villavicencio, crimen que solamente lo perjudicaba. Esto es lo que se dice, por lo tanto es un show lo que manifiesta el exmandatario Rafael Correa y que ha sido reseñado en el portal Primicia. Y nosotros le estamos dando estos detalles. También, amigos, ha habido otras reacciones. ¿Quiénes reaccionaron ya? Las hijas de Fernando Villavicencio. Las hijas de Fernando Villavicencio dicen que sobre la deportación de José Serrano es una gran victoria para el Ecuador. El exministro del Correato es uno de los 7 procesados como autores intelectuales del crimen del político fallecido. Este viernes 28 de agosto del 2026, Amanda y Tamia Villavicencio, hijas de el candidato presidencial asesinado Fernando Villavicencio, celebraron el anuncio de la deportación desde Estados Unidos del exministro del Interior José Serrano, quien es uno de los 7 procesados como autores intelectuales del crimen. Hace pocas horas, el primer mandatario Daniel Noboa indicaba, decían en su reseña, que en la cuenta de Red X, que Serrano será el nuevo huésped de el encuentro, y ya se lo advirtió también a Correa. Sin embargo, dice en este caso, los mensajes y posteos de las fotos de Serrano abordando una aeronave es lo que haya traído reacciones de parte de, por ejemplo, Tamia Villavicencio. En su cuenta X dice: José Serrano, uno de los intocables del correísmo, a un paso de el encuentro, con sus respectivos hashtag. La justicia que espera todo un país está cada vez más cerca, repetimos, está Tamia Villavicencio Sandoval en su cuenta de X con ese mensaje. No se trata únicamente de el magnicidio de FB. Serrano ha sido mencionado en una decena de investigaciones que nunca prosperaron. Así lo manifiesta a través de un extracto en esta cuenta de X. Para Amanda Villavicencio, este paso es una gran victoria para el país. El más oscuro ministro de Correa se dirige a la cárcel del encuentro. Es una gran victoria para el país. El correísmo nunca volverá. Es lo que dice en su mensaje la hija de Fernando Villavicencio. Nos referimos a Amanda, quien posteó en sus redes sociales. Su hermana Tamia también se refirió a este tema de José Serrano, uno de los intocables del correísmo. En este momento ya está a un paso de el encuentro, así manifestaba en su cuenta de X. En todo caso, estas son las reacciones que ya se han presentado, al igual que de algunos otros que también han hecho referencia en ámbitos políticos. Pero también este mensaje de José Serrano llegaba con uno concomitante. Ya mismo te toca a ti, dice Daniel Noboa a Rafael Correa tras anunciar el retorno de José Serrano. Rafael Correa reaccionó ya en un mensaje, como lo habíamos conocido, dice: ya mismo te toca a ti. Esto es lo que mencionaba Daniel Noboa tras anunciar el retorno de José Serrano. El presidente Daniel Noboa envió un mensaje al exmandatario Rafael Correa tras el anuncio de el retorno del exministro del Interior y presidente de la Asamblea Nacional José Serrano de Estados Unidos a la cárcel del encuentro. Daniel Noboa dice a Rafael Correa: ya mismo te toca a ti, al referirse al traslado de José Serrano. Tras anunciar el traslado del exministro del Interior, el presidente Daniel Noboa envió un mensaje al exmandatario Rafael Correa junto con el anuncio de el traslado de Serrano, el exministro del Interior, desde Estados Unidos hasta la cárcel del encuentro en Santa Elena, Ecuador. Lo dijimos, lo cumplimos. José Serrano, ministro del Interior de Correa, nuevo huésped del encuentro, ya ya mismo te toca a ti. Fue lo que se mencionaba en ese mismo mensaje, igual que José Serrano, el ex presidente Rafael Correa tiene orden de prisión en Ecuador, con la diferencia de que la medida contra Serrano es preventiva por el caso magnicidio de Fernando Villavicencio, y contra de Correa es definitiva. Nace una nueva sentencia, es lo que dice el mensaje que se lee en la cuenta de X que lo recopila diario El Comercio. También, amigos, lo que ha dicho Estados Unidos, el representante del gobierno estadounidense, norteamericano, en torno a la deportación de José Serrano. El detalle en estos momentos, atención, Estados Unidos nunca más será refugio para criminales y delincuentes del extranjero. Así dijo el alto funcionario de ese país sobre la deportación de José Serrano. Lo que se señala es que el subsecretario de Estados para Asuntos del Hemisferio Occidental de Estados Unidos, Juan Pablo Segura, confirmó que el Departamento de Seguridad Nacional de su país, en el llamado así Homeland Security, deportó al ex ministro del Interior del gobierno de Rafael Correa, José Serrano. En su cuenta de red social X, Segura posteó este 28 de agosto del 2026 lo siguiente: hoy, haciendo referencia al día, se deporta a José Serrano, quien era buscado por la Interpol y entregaba y enfrentaba cargos en Ecuador por corrupción y vínculos con el cartel. Ahora enfrenta a la justicia de Ecuador. Indicó que bajo la administración del presidente de Estados Unidos, Donald Trump, y su secretario de Estado, Marco Rubio, los Estados Unidos nunca más serán refugio para criminales y delincuentes extranjeros. Más temprano, el presidente ecuatoriano Daniel Noboa dijo lo mismo: cumplimos con lo anunciado. Serrano arribó en el Ecuador a las 23 horas aproximadamente en la ciudad de Guayaquil y luego fue trasladado ya a la cárcel del Encuentro en la provincia de Santa Elena. Serrano está procesado en el caso Magnicidio FB, relacionado con el crimen del activista político Fernando Villavicencio, con otras seis personas. ¿Quiénes son? Javier Jordán, acusado en el caso Metástasis; Ronnie Aleaga, ex legislador del correísmo; Daniel Salcedo, sentenciado por varios casos de corrupción; y los cabecillas de Los Lobos, Wilmer Chavarría, alias Pipo, y Esteban Aguilar, alias Lobo Menor, al igual que Luis Arboleda, alias Gordo Luis, en este caso que los vincula. 7 de la mañana con 53 minutos. Vamos nuevamente a una pausa comercial. Volvemos enseguida con más en La Voz del Tomebamba.
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0: 7 de la mañana con 59 minutos, amigos. Vamos llegando ya a la parte final de nuestro servicio informativo, pero queremos darles este dato importante también que tiene que ver con la política de nuestro país. El expresidente ecuatoriano Lenín Moreno fue condenado a 5 años de prisión por el caso Sobornos, el caso Sino Hidro. De acuerdo a la información que nos trae el portal Infobae, dice el expresidente de Ecuador, Lenín Moreno, en el periodo 2017-2021 fue condenado el viernes a 5 años de prisión por cohecho tras ser declarado culpable de recibir sobornos relacionados con el financiamiento de la central hidroeléctrica Coca-Codo Sinclair, construida por la empresa china Sidro Hidro. El fallo fue emitido por el Tribunal de la Corte Nacional de Justicia. Incluyó además imposiciones que tienen que ver con la incapacidad perpetua para el desempeño de ejercer un cargo público. Incluyó esta disposición para la incapacidad para el desempeño de ejercer cargos públicos. ¿Y qué dijo el ex mandatario luego de esa sentencia? Lo escuchamos ahora.
30: Sí. Yo, por
5: si acaso no firmé en ningún momento, no hice ninguna gestión, no hice ninguna omisión, no hice ningún nombramiento que tenga relación con ese proyecto. Lo que dice el sentenciado Jorge Glass es mentira, completamente mentira. Y se toma como cierto la declaración de Jorge Glass. Pero Jorge Glass mismo dice que yo no tuve nada que ver con el financiamiento. Y eso es verdad. Ni con la ejecución. ¿Por qué? Porque cuando Rafael Correa decide contratar con la empresa china Sinohidro el proyecto Coca-Cola Sinclair, lo hace porque sí, porque lo quería. Así lo dijo.
0: Y hasta ahí, amigos, la declaración del exmandatario, quien ha sido sentenciado a 5 años de prisión. El expresidente ecuatoriano Lenín Moreno fue condenado a 5 años de prisión por el caso Sinohidro, caso en los que habría presuntamente recibido sobornos, de acuerdo a la información que les damos a conocer. Amigos, las 8 de la mañana con un minuto, gracias por habernos acompañado en este servicio informativo. Quedan en buenas manos con el maestro Gustavo Peralta y la canción del día. Ya se vienen las programaciones regulares de La Voz del Tomebamba.

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0: Hola, ¿qué tal, amigos? Muy buenos días. Les saluda Germán Piedra, aquí en Radio La Voz del Tomebamba. Un abrazo a todas ustedes, a esa gran comunidad de oyentes que tenemos en las diferentes plataformas y en nuestras frecuencias, en 1070M, 102.1 frecuencia modulada. Vamos a estar atentos también, Gustavo, a la Vuelta a España. La Vuelta a España, en la cual pues Carapaz está haciendo un buen papel en esta clásica del ciclismo español, nuestro compatriota ecuatoriano Richie Carapaz. Hoy pues estamos con dos invitados, dos profesionales del derecho y de las leyes. Estamos con Santiago Muñoz y Juan Diego Crespo, perfecto, correcto. Abogados de prestigio de la ciudad de Cuenca, a los cuales les hemos invitado para tocar diferentes asuntos, amigos. En su momento también ustedes podrán hacer una pregunta o consulta a nuestros panelistas. Y es que hoy día vamos a hablar, por ejemplo, de un tema que es muy importante, y es hablar del acoso laboral. Abogados, ¿por qué es tan importante hablar del acoso laboral?
1: Muy buenos días, German. Un gusto, en primer lugar, estar presente hoy con los radio oyentes. Me

0: Presento, soy el abogado Diego Crespo. Efectivamente, la gran relevancia e importancia de hablar del acoso laboral es porque la mayor parte de nuestro tiempo pasamos en nuestro trabajo.
1: Ajá, claro que sí.
0: Entonces, uno en nuestro trabajo, ¿qué pretende? Evolucionar personalmente y profesionalmente, más no soportar humillaciones, amenazas o intimidaciones por parte de quien está en nuestro lugar de trabajo.
1: ¿Cuándo se puede considerar un acoso laboral o qué diferencia hay, por ejemplo, entre acoso laboral y una exigencia laboral?
0: Muy buena pregunta, German. Es importante diferenciar esta situación. Comúnmente se conoce que el acoso laboral tiene que ser del empleador al empleado, cuando no siempre es así. Puede existir entre trabajadores, incluso entre colectivos hacia una persona en específico. Ajá. Sin embargo, no cabe dejar de lado el tema de las exigencias laborales. El empleador tiene la exigencia de exigir a su trabajador cumplir metas, cumplir horarios laborales o el cargo que se le ha dispuesto. Cuando se vulnera este derecho, cuando ya se persigue con humillaciones, con violencia, con maltratos para hacer cumplir el trabajo del trabajador. Ahí es la gran distinción entre la exigencia y el acoso como tal.
1: Incluso hay situaciones en las que cuando algún trabajador ingresa a una empresa, le hacen firmar hasta la renuncia, por ejemplo.
0: Es una forma que las empresas del ayer, se podría decir, solían tener estos tratos bruscos con el fin de que el trabajador tenga este miedo a estar subordinado para conservar su trabajo. Entonces, ¿qué se procura con nuestra asesoría en este momento y con la ley que estamos tratando? Es erradicar y prevenir esta forma de acoso laboral.
1: Al acoso laboral también se le puede adicionar, por ejemplo, que yo soy el jefe y pues acoso a una empleada, que sea pues simpática, bonita, un acoso que podría ser hasta sexual.
0: Correcto, German. Es más, es mucho más común de lo que parece. Comúnmente, el hecho de ser jefe, muchos empleadores creen que ya tienen la potestad para ingresar un vínculo personal a una invitación indebida hacia una mujer, o puede ser viceversa, lo cual con la legislación que estamos tratando ya blinda al trabajador y le da un derecho que puede ser sometido ya sea a un Ministerio del Trabajo, a una Inspectoría del Trabajo o a una vía judicial para hacer valer sus derechos y la dignidad sobre todo del trabajador.
1: Vamos con un ejemplo. Por ejemplo, a ver, termina la hora laboral y el jefe le dice a la chica: oye, pues tienes que quedarte aquí. Y luego vamos a comer alguna cosa y es mi decisión. ¿Cuándo se puede considerar esta situación?
0: En absolutamente todos los casos, German. Recordemos que el acoso laboral no solo se limita al horario de 8 a 5. El acoso laboral puede ser posterior a la hora en la que está a cargo. ¿Por qué? Por mensajes de texto. Puede ser ahora con el famoso WhatsApp, Instagram, en las que el empleador o quien esté acosando laboralmente con invitaciones personales, asumiendo su superioridad dentro del trabajo, puede involucrar un tema de ir extra laboral a un vínculo personal.
1: En este caso, la persona que es o ha sido acosada, pues ella puede denunciarlo. ¿Cuál es el trámite?
0: Correcto. Aquí un punto fundamental, German, es el tema de recabar la mayor cantidad de pruebas que tenga, es decir, mensajes de texto, mails, testigos, prueba, incluso en su momento prueba pericial, porque recordemos que legalmente todo denuncia que hagamos debe ser probada. Entonces también eso es muy importante tocar, porque también existen denuncias maliciosas.
1: Okay.
0: Que las trabajadoras o trabajadores quieren aprovecharse de esta situación para aventajarse en un futuro económicamente.
1: Muy bien, ya vamos a hablar también con nuestros invitados que son de lujo, iríamente con Santiago Muñoz, que está aquí en los estudios de La Voz de Tomebamba. Tenemos una oyente que quiere hacer una consulta a abogados. Muy buenos días, le escuchamos aquí en Radio La Voz del Tomebamba. Buenos días.
2: Buenos días, yo quiero agradecer la oportunidad de poder hacer una consulta. Yo soy la mamá. Realmente es un acoso, pero no diré, no de un jefe, sino de un compañero de trabajo. Muy difícil probar. No es posible. ¿Cómo hacerlo?
1: Cuéntenos, señora.
2: Por teléfono. Y le di, y comienza a insultar por teléfono, cara de es, hija de tal, hijo de cual, o sea, ¿cómo probar eso si ese rato usted no tiene una grabadora? Es terrible porque ya no es posible soportar eso. La dificultad de conseguir un trabajo. Se ha quejado a los jefes superiores y le dicen, no le hagas caso, eso es todo lo que pasa. Pero yo le veo a mi hija cada día más acabada.
1: ¿Qué edad tiene su hija, señora?
2: 32 años.
1: Uh-huh. ¿Y tiene un compañero que
2: Un compañero, sí, de trabajo.
1: Digamos que es dentro del rango, tal vez sea super...
2: Igual dentro del rango.
1: ¿Y esa persona, por qué razón se
2: no
1: cree?
2: No sabemos.
1: Y evidentemente su hija está pues pasando un mal momento, señora, ¿no?
2: Ya no es de un momento, ya es todo el tiempo. Yo le veo a ella mal. Mal.
1: Qué pena. No se vaya de la línea, señora, pues porque es un caso un tanto fuerte, Juan Diego.
2: Yo quiero que, por favor, diga la dirección del doctor, yo no sé, para yo irme y realmente darle todos los detalles.
1: ¿Cuál es la dirección, Santiago?
3: Bueno, muy buenos días, señora. Antes que nada, transmitirle nuestra profunda empatía hacia su caso. De hecho, nosotros tratamos casos bastante delicados en la oficina y tenemos conocimiento perfectamente de las situaciones que pueden generar que usted se encuentre en esa situación. Ahora, la dirección de la oficina es en la Cámara de Industrias, quinto piso, oficina 507 y 503.
1: Frente al Parque de la Madre.
3: Frente al Parque de la Madre. Pregunte por Prisma Abogados. Usted tranquila, nosotros le recibimos, escuchamos su caso y con base a lo que nosotros podamos preguntarle y a las pruebas, como dijo el doctor Crespo, que tengamos, nosotros le brindamos la asesoría respectiva y el patrocinio en caso de que quepa.
1: Señora, lo importante es que su hija también tenga pruebas, mensajes, algún tipo de grabación. Eso es muy importante, señora.
3: Una recomendación antes de irnos de aquí. La cuestión es que, señora, nosotros tenemos que contar con algunas pruebas, ¿ya? Las pruebas, para que más o menos tenga una idea de las mismas, es, como dijo el doctor Crespo, testigos, gente que haya, por ejemplo, escuchado en altavoz del teléfono, porque si es mediante llamada se puede poner en altavoz. Posterior a eso se hace una verificación de quién le pertenece este número de teléfono mediante una pericia, y así se puede verificar quién es el titular de la línea, a qué hora llamó, qué le dijo, y todo eso se transcribe en un proceso administrativo, judicial, dependiendo del proceso, y se prueba que esta persona está ejerciendo violencia verbal, violencia psicológica hacia su hija, y con eso es causal suficiente para que a esta persona la despidan directamente, e inclusive usted podría empezar un juicio de daños y perjuicios en contra de esta.
1: Okay, bueno, es tan complicado escuchar, como escuchamos, es una madre desesperada, ¿no? Una madre desesperada que ve que su hija pues sufre el acoso en la oficina de una manera pues terrible, ¿no? Y claro, hay una parte también abogados en que ahora es tan difícil conseguir un trabajo, por ejemplo, ¿no?
0: Definitivamente, German. Más aún, como había comentado con usted un poquito, el tema del acoso laboral viene desde siempre. Ahora es nuestro tiempo, con la ley, con los nuevos tratos, en erradicar, en prevenir, porque imagínense cómo esta señora, varias personas sufren a diario y callan. Entonces, con nuestra asesoría y con la ley que está respaldada hoy en día, es ley específica, esa es nuestra lucha, erradicar y prevenir la violencia contra los trabajadores.
1: Hoy estamos con los abogados de Prisma, acá pues tocando un asunto que es bastante delicado, ¿Y qué pasa, por ejemplo, si es que el empleador permite el acoso?
0: German, en este caso el empleador no puede ser indiferente frente a esta situación de violencia. Uh-huh. Aquí cabe recalcar una situación. Hay empresas grandes y pequeñas.
1: Okay.
0: Hoy en día, cuando la empresa tiene de 1 a 9 trabajadores, no está obligado a tener ya unos estatutos o un régimen como tal para erradicar esta situación, pero no puede hacerse de oídos sordos el empleador. Debe poner en conocimiento de talento humano. Existe esta fase, como la señora ha manifestado. Puede ser una prueba incluso. Cuando no surge efecto estas quejas a talento humano, existe el Ministerio de Trabajo, inspectores del trabajo especializados para tratar estos temas, conciliar, mediar. Eso sería la etapa más sana para erradicar o prevenir este acoso que se está sufriendo. Sin embargo, existe la vía judicial, incluso la vía penal, para terminar totalmente con esta situación.
1: Santiago, ¿qué pasa si es que el trabajador quiere ya terminar la relación laboral? ¿Qué tiene que hacer?
3: Si es que el trabajador quiere terminar con su relación laboral, con base al artículo 172 del Código del Trabajo, existen las causales de visto bueno. El visto bueno puede ser planteado tanto por el trabajador como por el empleador, por causales determinadas. Por ejemplo, una de estas causales es los tratos injustos, los tratos violentos, que pueden encausarse dentro del contexto que estamos tratando de acoso laboral. Entonces, si es que el trabajador, a consideración suya, obviamente, y con las pruebas, considera que ha sufrido este tipo de acoso y quiere por eso terminar su relación laboral, perfectamente se puede hacer una solicitud ante el Ministerio de Trabajo para que comparezca obviamente también su empleador, que tiene su derecho a la defensa, y probar que esta persona ha sufrido estas mellaciones a su dignidad y terminar de forma legal su vínculo jurídico con la empresa para que no tenga que pagar absolutamente ninguna multa ni se le pueda descontar de su liquidación ningún valor. Y además, si es que quepa, solicitarle al empleador, en caso de que haya sido un despido intempestivo, la bonificación que la ley prevé para este tipo de figura legal.
1: ¿Cuándo se puede considerar un despido intempestivo? ¿Es cuando el jefe le dice, ya, te me largas? ¿O es que esta gente a veces acude a ese tipo de acoso y de molestia? ¿Que puede también ser un despido o todavía no se llega a ese punto con el acoso?
0: Con el acoso puede obligarse a que se realice, más que un despido, con el acoso se pretende que el empleado renuncie o se vaya voluntariamente.
1: Le hacen la vida imposible.
0: Correcto.
1: Digamos.
0: Entonces ya no cabería el despido intempestivo, salvo que podamos demostrar a través de un proceso.
1: Ya, pero bueno, generalmente también pasa eso, ¿no? Pues que de pronto dice quédate más tiempo, le dan el trabajo más duro, cogen un montón de papeles, transcríbeme, etcétera, etcétera, hasta pues llegar a que el empleado, digamos, comúnmente se despeche, ¿no?
0: Exacto, y esa es la forma más común del famoso acoso laboral.
1: Eso es lo que pasa mucho en nuestro medio, de acuerdo a su experiencia.
0: Efectivamente. Más que nada, hay que diferenciar ese tema del despido intempestivo, porque esto puede realizarse en cualquier momento y tiene acarreado otras consecuencias, pero aquí la importancia o la relevancia es cuando le acosan de esta forma en que usted mismo manifiesta, por darle trabajo que no le corresponde, exigirle demasiado, entre varios.
1: A ver, hay una... la gente nos escribe, dice, saludos, German, me guarda mi nombre, por favor, sabe que muchos no denuncian es porque luego, al momento de buscar empleo, ven que tienen demandas y no les contratan. Además, en lo público, sí hay acoso y los jefes se hacen los locos, ya que son aliados de los que acosan.
3: Sí, efectivamente, de manera lamentable tengo que confirmar la mayoría del mensaje del Radio Escucha, pues la verdad estamos acostumbrados a ser de ojos ciegos y oídos sordos a las quejas de los trabajadores con respecto al acoso laboral, tanto en ambientes privados como en ambientes públicos. Asimismo, existe una mella a las personas que han propuesto acciones en contra de sus empleadores para hacer respetar los derechos laborales que les amparan. Y de hecho, esa es una situación que los empleadores la tienen como que este trabajador me va a hacer problemas, pero yo pienso que es importante tener a su cargo a trabajadores informados que una vez que se les haya mellado en sus derechos hayan podido reclamar por los mismos, porque eso define a un ciudadano informado. Ahora, con respecto a el trabajo en el sector público, hubo una sentencia del EQ 911 aquí en una acción de protección que de hecho fue resuelta por una jueza y ratificada por la Corte Constitucional, en la cual obviamente se establecía la circunstancia que nos está diciendo el ciudadano, que los jefes de inmediatos superiores tomaban un procedimiento que ni siquiera estaba en la ley. Por ejemplo, la señora decía, oiga, ¿sabe qué? Me están acosando, y este era un acoso, y disculpe la palabra, de carácter sexual. Y sin embargo, ellos decían, muy bien, vamos a hacer una reunión entre el supuesto agresor, el jefe inmediato y la persona afectada para poder llegar a un acuerdo. En ese tipo de acosos no hay ningún acuerdo y no hay ningún procedimiento que establezca este tipo de cuestiones. O sea, German, estamos tratando a veces con cosas que ni siquiera están en la ley, y por eso es absolutamente importante que usted consulte a su abogado cuando esté sufriendo este tipo de situaciones, porque yo entiendo que las consultas legales, etcétera, tienen su costo, pero es mucho más caro quedarse en un lugar en el cual no se puede convivir en un ambiente de paz.
1: Oye, Santiago, ¿cuándo se puede considerar un acoso sexual? O sea, cuando el jefe, cuando el compañero de trabajo ya está pasándose de límites, ¿desde cuándo o con qué circunstancias se puede considerar este acoso sexual?
3: Ok, a ver, aquí hay una situación importante, y es que el acoso sexual raramente se hace en frente de terceras personas. Okay. Muy raramente. ¿Por qué? Porque estos, vamos a decir, delitos se conocen como delitos de fuero íntimo, es decir, se producen en un ambiente en el cual yo estoy compartiendo con otra persona y esa persona me hace proposiciones de esa índole. Entonces, por eso es que es tan difícil probar, y por eso es que no hay una prueba directa. Muy pocas veces existe un video, muy pocas veces existe un audio directo. No, eso se prueba a través de prueba indiciaria. ¿Qué es la prueba indiciaria? Es cuando, por ejemplo, la víctima da su testimonio. Es decir, hay que creerle a la víctima en primera instancia hasta que se determine lo contrario. Entonces, con el testimonio de la víctima, con a veces testimonios del círculo íntimo de la víctima, que normalmente es con quien comparte estas circunstancias, con pericias psicológicas que determinen una real afectación post-evento traumático, son las que se pueden determinar para llegar a una conclusión de que es veraz lo que está diciendo esta persona y tomar las resoluciones legales respectivas.
1: Hoy estamos con los abogados de Prisma aquí platicando, compartiendo estos temas tan importantes, y que pues usted también nos puede llamar a la radio y hacer aprovechar que los abogados de prestigio están aquí en la radio y pues consultar qué se puede hacer, porque lo que nos decía aquí la otra persona que estaba en la lente, y que pues usted también nos puede llamar a la radio y aprovechar que los abogados de prestigio están aquí en la radio y pues consultar qué se puede hacer, porque lo que nos decía aquí la otra persona que estaba en la línea, la persona que es acosada laboralmente o sexualmente dentro de un trabajo, pues teme, Juan Diego, perder su fuente de trabajo, que es tan complicada tenerla ahora. Es muy difícil, y ustedes también lo que solicitan es la mayor cantidad de pruebas. ¿Puede valer un mensaje de WhatsApp, guardarlo? ¿Puede valer un video? ¿Son pruebas esto, no?
0: Efectivamente, German. Videos, testigos, mensajes de texto, mails, todo sirve como prueba. Hay que tomar en cuenta que hoy en día, como mi colega manifestaba, es difícil, pero no es imposible. A través de una defensa justa y especializada, podemos lograr cualquier situación. ¿Por qué? Una de las principales preocupaciones de las víctimas es, efectivamente, no denuncian porque tienen miedo a perder su empleo. Pero con nuestra asesoría y con lo que estamos ahorita haciendo conocer a la sociedad, es que existen varios mecanismos, varios medios por los cuales ellos pueden hacer valer sus derechos y tener una vida digna y un trabajo digno para así poder prosperar en su trabajo.
1: Porque imagínese, las personas que no están, pues no se sienten bien en su trabajo, llega el domingo de noche y dice, ya se fregó, ya es lunes, ¿y ahora qué irá a pasar? Y claro, la gente va al trabajo y la pasa mal. Hay casos, por ejemplo, yo conocí una persona que era acosada, una chica que era acosada por su jefa, que le exigía pues cierta cantidad de ventas y decía, pero si no viene la gente, pero si estamos en un paro indígena, etcétera, y decía, no, o sea, a mí qué me importa, me cumples el número de ventas y el número de metas que llaman. Y la chica comenzó a tener bruxismo, una situación también complicada por el estrés.
3: Producto del estrés, sí.
1: Producto del estrés.

0: Eso es producto del estrés.
1: Bastante común, de hecho.
0: Exacto. Bueno, doctores, vamos a otro tema, pero igualmente los amigos pueden preguntar, pues también del acoso. Cuéntenos en palabras sencillas, abogados, ¿cuándo una persona o un negocio tiene una deuda pendiente y nadie le paga? ¿Qué se puede hacer legalmente, Santiago? ¿Qué se puede hacer legalmente en este tipo de situaciones? Pues nos deben y no nos pagan. Y dicen, si quieres, demándame. Ándate a la fiscalía. He escuchado yo eso.
1: Claro, de hecho esta es otra situación que encontramos todos los días en el trabajo y es el hecho de las deudas pendientes. Ahora, es importante para saber que podemos cobrar una deuda, de todos modos, los medios con los cuales yo tengo que probar. Y de hecho, aquí sí la ley es muy específica, porque la ley dice que toda obligación que sobrepase los $80 tiene que constar por escrito. Entonces, únicamente con esa prueba por escrito yo puedo acudir a la vía judicial para hacer valer mis derechos, dependiendo qué documento yo tengo. Por ejemplo, si tengo un pagaré, una letra de cambio, un contrato con reconocimiento de firmas, me voy por un procedimiento que es más corto, que es el procedimiento ejecutivo, que tiene ciertas ventajas procesales. Por eso es que normalmente se utilizan estas herramientas para cobrar deudas, porque es más fácil y más rápido probarlas. También si es que yo tengo, por ejemplo, si es que soy profesional y tengo mi contrato de honorarios profesionales y no se cumple este contrato a mi criterio, se tiene que ir por la vía sumaria, que es una vía un poco más larguita, ya hay etapas de prueba y de defensa un poco más largas. Sin embargo, sigue siendo una vía bastante buena para poder cobrar estas acreencias. Ahora, la última vía y la que en verdad pasa si es que ya no se cumplen o falta uno de los requisitos que debería tener, una letra de cambio o un contrato de honorarios, etcétera, es la vía ordinaria. Entonces, en esta vía ordinaria ya tengo plazos de defensa mucho más largos, me voy a demorar más, sin embargo, sí es posible cobrar esa deuda. Lo importante aquí es conocer todos estos detalles, conocer todos los detalles legales que tanto están en el Código Civil como en el Código Orgánico General de Procesos, como en, por ejemplo, el Código de Comercio, para yo irme por la vía adecuada. Y por eso es tan importante una asesoría legal especializada en el tema de cobro de deudas, German, porque mucha gente, yo he visto que se ha ido por la vía inadecuada y ha terminado cobrando sus deudas 5 años después, cuando ya el acreedor por poco y ya no ejerce su trabajo y ya le da igual cobrar casi. Entonces,
0: ¿qué pasa si solamente tengo una factura? Nos dicen una consulta por redes.
1: Uy, sí. Muy bien, a ver, dependiendo de qué tipo de factura sea, ¿por qué? Porque las facturas comerciales negociables que tienen la calidad de título ejecutivo se cobran por el procedimiento más eficaz, que es el ejecutivo. Si es que yo tengo una factura, por ejemplo, que no reúna las características del procedimiento ejecutivo, me voy por el procedimiento monitorio, que de hecho es una copia que hicimos de la legislación uruguaya y de hecho ha salvado a algunas personas de perder sus acreencias. ¿Qué es lo importante del procedimiento monitorio? Que únicamente yo tengo una calidad de cobro de esa deuda si es que no sobrepasa los 20 salarios básicos unificados del trabajador. Entonces tengo una línea legal ahí. Si es que es más de eso, ya tendré que irme por un procedimiento ordinario.
0: Hoy estamos con los abogados de Prisma, Juan Diego Crespo y Santiago Muñoz, con estos temas que pues son tan importantes para nuestra comunidad de oyentes en todo el territorio ecuatoriano. A ver, y mientras dura el juicio, ¿hay manera de evitar que el deudor venda o esconda sus bienes para no pagar?
1: Sí, efectivamente, German, y esto es bastante común porque la gente a veces hace préstamos de dinero que no debería hacer. Y una vez que los hace, no tiene cómo pagarlos. Entonces, en ese contexto, si es que a mí me están demandando por el pago de una deuda que tengo y yo dolosamente, luego de que me citan con esa demanda, me deshago de mis bienes, es decir, le paso a mi mamita, a mi papito, a mi hermano o a mis tíos o lo que sea y me porto muy vivo, entonces existe una acción que se llama acción rescisoria pauliana, que básicamente lo que hace es devolver las cosas al estado anterior, es decir, que vuelvan a mi patrimonio para que el acreedor pueda cobrarse en mi patrimonio, ya que yo me empobrecí de manera manifiesta y de manera voluntaria. Existe también la figura penal de la quiebra fraudulenta. Entonces, en este contexto, si es que es una empresa, si en este contexto existen estas vías de salvación en caso de que una persona se haya deshecho de sus bienes. Caso contrario, existen las medidas cautelares y existen las medidas preventivas, que en este caso lo que hacen es prevenir que el deudor se empobrezca. Entonces, si es que tiene una casa, por ejemplo, le embargo la casa o le establezco una prohibición de enajenar dentro del registro de la propiedad para que esta persona no pueda vender esa casa y yo poder cobrar mis acreencias en el valor de la misma.
0: Oye, Santiago, ¿por qué hay juicios de este tipo de cobro de deudas, unos que duran semanas, meses y otros que pues, se van de largo?
1: A ver, eso es con respecto a la vía que yo utilizo para cobrar el dinero. Como dije, la vía de títulos ejecutivos y las de títulos de ejecución es la más fácil para cobrar. Títulos ejecutivos, todos sabemos, es el cheque, la letra de cambio, el contrato con reconocimiento de firmas. Títulos de ejecución son las prendas industriales, son las hipotecas, una serie de títulos, de, por ejemplo, los acuerdos de mediación, todo eso. Entonces, ahí ya tengo una obligación que ya está dada. Yo no discuto sobre la obligación. Yo lo que discuto es si es que, por ejemplo, yo he hecho un abono a esa obligación, puedo excepcionarme, puedo decir, ya pagué un poquito de esa obligación, ok, sígame cobrando el resto. Pero ya es mucho más expedita la vía porque ya la gente sabe que hay una obligación y el juez únicamente tiene que, vamos a decir, ratificar eso en sentencia y mandarle a pagar. Entonces ya, si es que no me paga, yo utilizo las otras vías que ya hablamos ahorita y me cobro en la casa, me cobro en el carrito, me cobro en cualquier otro bien.
0: Eso es a lo que íbamos, porque el deudor también, si a ver, no tengo dinero, no tengo nada, ¿qué se hace ahí?
1: A ver, si es que efectivamente no tiene dinero, porque hay que verificar eso a través de la información pública que tenga registrado en, por ejemplo, registro mercantil, registro de la propiedad, en la ANT, etcétera, siempre hay que verificar la información ahí, tanto de él como de los obligados solidarios, que en caso de que haya cheques o cosas así, siempre se establece un obligado solidario o garante, como se conoce. Entonces, una vez que ya yo he verificado que no tengo dónde cobrarme esa plata, lo que puedo es hacer que se declare la insolvencia del deudor. Y declarada la insolvencia del deudor es conocida como la muerte civil. Es decir, si es que yo me quiero ir a pedir un crédito, si es que yo quiero ir a pedir trabajo, si es que yo quiero pedir una serie de cuestiones, van a revisar mi historial judicial, van a ver que estoy declarado como insolvente y no a ninguna persona le conviene hacer negocios o contratar a una persona que está dentro de estas circunstancias, porque obviamente como tiene declaración de muerte civil, por así decir, no puede firmar nada válidamente porque él está inhabilitado para hacerlo. Tiene una causa de inhabilidad.
0: Es como pues, no ser nadie, pero Juan Diego, hay alguna gente que incluso va por esa vía, dice, ya, me declaro insolvente, no te pago. ¿Sucede eso?
2: Es bastante común, hay gente que se dedica a eso, okay, a pedir dinero, a estafar, y por último goza de esta situación de no poder pagar por falta de bienes. Pero aquí también es importante recalcar algo. El acreedor que Santiago estaba conversando, también tiene que blindarse, también tiene que asegurar el pago. No puede prestar dinero, servicios, sin firmar un contrato, sin firmar una factura debidamente o una letra de cambio. Porque al momento que usted realiza bien este préstamo de dinero, de servicios, puede recuperar su dinero. Entonces, también es muy importante el acreedor que pueda y sepa cómo prestar estos servicios o dinero.
0: Puede darse también y se da el caso de abuso de confianza, es decir, somos panas, somos parientes, eres un familiar y ese momento dice, oye, no seas malo, necesito, me voy el viernes de noche en que no puede haber este momento para comprar una letra de cambio o irse a donde un abogado para pues prescribir la deuda. Se da también el abuso de confianza, ¿no es cierto?
2: German, más que abuso de confianza en estos casos es considerado estafa.
0: Estafa.
2: Sí, okay. Porque el abuso de confianza no es tanto como se escucha abuso de mi confianza porque es mi amigo o es mi familiar.
0: Sí, sí, sí.
2: Va más arraigado a otra situación. Más en estos casos cuando él oculta o como usted mismo lo ha manifestado, con hechos falsos, con excusas, que no puedo sacar el dinero que le preste, más se empata una conducta por estafa.
0: Ah, se llama estafa. Sí. Claro. Y mucha gente a veces pues por recelo o por gran amistad, no piden un documento. ¿Cuál es el documento que usted puede decirnos que es un documento válido? Viene un amigo, dice, por favor, no seas malo, estoy en una emergencia, préstame $3,000. ¿Qué le tengo que exigir yo?
2: Totalmente. El documento más fácil de conseguir incluso en una papelería, que es la letra de cambio. Y como mi colega Santiago Muñoz ha manifestado, es un documento ejecutivo, que va por la vía ejecutiva, que es la más rápida para lograr el cobro de la deuda.
0: Con una letra de cambio.
2: Con una letra de cambio.
0: Con una letra de cambio. Sí, Santiago.
1: German, yo coincido con mi colega y hay un documento que también es importante que la gente lo conozca, es el pagaré a la orden. Ese también tiene sus características beneficiosas y yo creería que un poco más que la letra de cambio, porque se pueden establecer, puedo yo hacer el pagaré un poco cumpliendo con los requisitos de la ley, pero a mi forma. Es decir, yo puedo establecer una forma en la cual se venzan todas las cuotas. Si es que yo no cumplo uno, se considera como cláusula de vencimiento anticipado. Entonces, con eso yo en un pagaré no puedo hacer mucho porque estoy muy, muy ceñido a los términos de la ley. El pagaré es un poco más versátil dependiendo de el negocio al cual o la actividad económica a la cual se dedique la persona que quiere cobrar.
0: Hay otra situación también que puede ser de mala fe, pues abogados invitados de Prisma, es cuando, por ejemplo, alguien familiar, un conocido, pues dice, voy a pedir un préstamo a Colita, sé garante. ¿Cómo cuidarse el garante de que el deudor pues cancele? ¿Y qué pasa si es que no cancela, paga el garante? Pues
2: German, ser garante hoy en día es la peor decisión, creo, que una persona puede optar.
0: Métase en la cabeza, amigos oyentes. La palabra garante no está dentro del diccionario de las personas. O sea, a ver, cuéntanos.
2: Lastimosamente, uno de los casos más vistos en la firma es este tema de que el garante, por buena fe, le ayuda a un familiar. Más que nada sea entre familiares, familias, y entre amigos. Sin embargo, va totalmente en perjuicio del patrimonio del garante, porque primero el acreedor va directamente en contra de sus bienes, se cobra el garante. Obviamente existe el famoso derecho de repetición, la demanda por repetición, es decir, que el garante puede, a su vez, después de pagar la deuda, demandar al deudor principal, pero hasta mientras ya se perjudicó, ya pasó el tiempo, e incluso se da básicamente imposible sería cobrar, porque a veces se van del país, se declaran insolventes y
0: pasan, Santiago, muchos de estos casos, ¿no? O sea, gente que es garante, el señor cogió su dinero, se compró su vehículo, se fue de viaje y dice, ya no tengo, no sé cómo pagarte. O sea, el garante es realmente muy perjudicado porque está pagando un dinero que ni siquiera él, entre comillas, gozó.
2: Percibió.
1: Tal cual, justamente. Y las obligaciones solidarias tienen esa característica. Es decir, la obligación solidaria es yo asumo la posición de deudor en las mismas circunstancias que el deudor. Es decir, yo no tengo, por ejemplo, en otros procesos tengo beneficios de inventario, en tema de testamentos, en tema de alimentos tengo el beneficio de que primero van a cobrarle al que tiene que pagar alimentos para luego cobrarme a mí si es que soy el papá, el tío, el abuelo. Pero aquí es, el acreedor puede elegir, ¿no? Entonces él dice, le demando a uno, le demando a los dos, o le demando al uno al otro, o a los dos. Entonces en ese contexto es quién me pague primero, no interesa en qué circunstancias. Obviamente usted como garante va a resultar perjudicado, porque va primero a tener un procedimiento judicial que es totalmente accesible con su número de cédula, sus nombres y apellidos en el sistema SATGE. Segundo, le van a ejecutar medidas preventivas o medidas cautelares sobre sus bienes. Y además de eso va a tener, como le digo, que un proceso a cuestas, que pagar dinero, que pagar abogados para poder solicitar la repetición al deudor principal. Y el deudor principal puede, como usted dice, German, irse del país hasta eso, porque obviamente los trámites en la ley son muy fáciles y ágiles, pero en la vida real sí se demoran más y depende del abogado que usted tenga para poder llevarlo por buen camino. Entonces el garante bajo ningún contexto termina ganando, y de hecho ese es un riesgo que muchas personas asumen y que no necesariamente conocen todas las consecuencias legales, y para eso estamos aquí, para informarles un poco sobre eso.
0: Incluso gente que ha sido garante y que, claro, tú para ser garante tienes también que ir con la firma de tu esposa, pues ya van los dos, y esto incluso ha producido hasta separaciones y divorcios. Ya ves, yo sí te dije, ya. Correcto. O sea,
2: y lastimosamente el garante siempre tiene bienes, por eso se hace garante. Entonces van a atacarle primero ellos. Y como usted dice, le conlleva problemas laborales, maritales, y es un gran perjuicio que comete la gente hoy en día.
0: Hoy estamos con los profesionales Juan Diego Crespo y Santiago Muñoz de Prisma. Un tema también que es importante. ¿Cuándo una persona, recomiendan ustedes, debe hacer un testamento? ¿Cuándo una persona, ya que está en sus años, debe hacer ya un testamento? Decir, ok, o sea, la vida no es para siempre, tengo mis años, tengo algo de bienes, tengo pues mis hijos. Esta es la pregunta, Santiago. ¿Cuándo usted recomienda?
1: A ver, una persona tiene que saber que un testamento tiene que respetar primero lo que establece el Código Civil para dividir su patrimonio.
0: Okay.
1: Normalmente lo hacen las personas que tienen demasiado patrimonio indiviso para dividirlo entre sus coherederos. Entonces, en ese contexto, German, si es que una persona tiene, por ejemplo, fincas, tiene, por ejemplo, empresas, tiene, por ejemplo, que están divididos en derechos y acciones, entonces ahí yo sí recomiendo hacer un testamento. Yo sí recomiendo, por ejemplo, empezar a adjudicar bienes a título singular. Por ejemplo, yo le dejo mi empresa a mi hijo, yo le dejo mis fincas a mi hija, yo le dejo mi carro a mi sobrino, etcétera. Porque ahí es mucho más fácil, por así, dividir el patrimonio, si es que está repartido en proporciones más o menos equitativas, respetando los límites que nos da la ley. Con respecto a su pregunta, y de hecho aquí me hacen en mi propio chat una pregunta y me dicen,
0: yeah,
1: si es que un deudor muere, ¿qué pasa con las letras de cambio que dio a otra persona?
0: Ok.
1: Si es que yo cedí una letra de cambio, es decir, le endosé a una tercera persona, esa tercera persona adquiere por sí mismo todos los derechos que están en la letra de cambio. Entonces no pasa nada si es que la persona que le cedió se muere. Ahora, ¿qué pasa si es que no se cedieron esas letras de cambio y estaban a título de la persona que murió? Entonces esas letras de cambio se heredan como créditos. Entonces, dice, muy bien, papi tenía una letra de cambio a su nombre que todavía no se vencía, pero era de $100,000. Entonces, muy bien, yo me cojo esa letra de cambio por $100,000 y eso es parte de mi herencia. Yo lo que le diría ahí es, negocie el valor por el que coge esa letra, porque como es un crédito y es eventual que le paguen o no le paguen, entonces yo le establecería una suma bastante menor a la que está en ese título, porque obviamente es un papel hasta que se convierta en plata.
0: Exactamente. Si hablamos de testamentos, los testamentos también pueden ser cambiados en el transcurso. O sea, ok, ahora sí. Pues no quiero que esto vaya a tal hijo o a tal hija, quiero cambiarlo. ¿Y se lo cambia?
1: Dependiendo el tipo de testamento, German. Porque existen los testamentos cerrados, que una vez que se lo hace, las solemnidades es ante notario público, 5 testigos, obviamente se da lectura del testamento y ese testamento se cierra en un sobre y queda
0: ahí
1: en el archivo, exacto, hasta que la persona muera. Cuando la persona muera es el evento que da paso a la apertura del testamento y posterior a la adjudicación de los bienes que están en el mismo. Entonces, ese es el testamento cerrado, por un lado. El testamento abierto, si es posible, vamos a decirlo, en un evento posterior, reformarlo. Decirle, ok, yo no le doy mi moto a mi sobrino, le voy a dar a mi sobrina. Y puedo hacerlo de esa forma. Normalmente la gente hace testamentos abiertos porque uno nunca sabe mucho qué va a pasar después de que yo haga el testamento. Puede que adquiera más bienes, pueda que pierda más bienes. Entonces siempre es recomendable irse por esa vía en caso de que usted quiera hacer testamento.
0: ¿Qué pasa si es que un testamento, las personas que van a ser beneficiadas, en este caso hijos, pues hay el beneficio mayoritario hacia una parte o persona? ¿Qué se puede hacer ahí?
1: A ver, si es que el testador decidió, por ejemplo, dar todo su patrimonio, no se llevaba bien con su familia más inmediata y le dio todo su patrimonio a su sobrino, entonces, lo que pueden hacer los demás herederos, que okay, serían sus hijos, su esposa, etcétera, es los legitimarios, que son ellos, pueden demandarle al otro heredero, que es el sobrino. Y eso deriva en que en un proceso judicial el juez va a hacer respetar las legítimas. ¿Qué son las legítimas? Es una porción del patrimonio de la persona que muere y que se tiene que dividir entre los hijos, entre y entre la si es que tenía pareja casada. Entonces se divide entre ellos el patrimonio en total. Si es que falta uno de ellos, se va a sus descendientes directos. Es decir, si es que está muerto uno de mis hijos, se va a los hijos de mi hijo.
0: A los nietos.
1: En su porción, exacto, okay, en la porción okay. Que le correspondía a mi hijo.
0: Ok, bueno, interesante todo lo que nos comunican hoy los abogados de Prisma, Santiago Muñoz y Juan Diego Crespo. ¿Qué otros casos debemos tocar ustedes que están pues están vinculados acá con la sociedad cuencana, o cuáles son otros casos que se dan aquí con frecuencia y que la gente por ignorancia, por no conocer, pues comete este tipo de errores, Juan Diego?
2: En el caso de los testamentos.
0: Testamentos o de cualquier otra cosa.
2: Bueno, un tema que también queríamos tocar el día de hoy, German, es el tema de las denuncias y de los famosos portales como de Fiscalía General del Estado o del SADGE o EXPEL. ¿Qué pasa cuando le denuncian a una persona por malicia y consta ya su nombre en un sistema que puede perjudicar su vida laboral, sentimental? Existe ahora un tema muy importante que es el ocultamiento de estos denuncias o de estos datos que pueden ir en perjuicio de la persona.
0: Se puede hacer eso, sí.
2: Sí, totalmente.
0: O sea, claro, yo de mala fe le denuncio a usted, por ejemplo, ya, me cayó, tuvimos un problema, ya, yo le denuncio.
2: Correcto.
0: Y me invento algo, ¿no es cierto?
2: Efectivamente, y va en perjuicio de mi persona. Le voy a comentar un caso que se dio con un colega.
0: Ok.
2: Una persona, lastimosamente un estafador, le hace que le paguen un dinero a través de una tercera persona.
0: Yeah.
2: Esta tercera persona intenta recuperar o cobrar su dinero, pero lastimosamente no le da razón alguna. Entonces, ¿qué fue la solución de esta persona? Le pone una denuncia por estafa, tanto a esta persona que pidió el dinero, como al abogado que le pagaron sus honorarios a través de esta tercera persona. Entonces, generó un gran perjuicio, porque una persona sin tener ninguna conducta o relevancia con respecto a este delito de estafa está involucrado en el sistema de la Fiscalía General del Estado.
0: Ah, bueno, se la saben todo realmente, porque hay abogados honestos como ustedes y hay otros abogados que utilizan la ley de otra manera, Santiago, ¿no?
1: Sí, efectivamente, ahora se estaba proponiendo una reforma al Código Orgánico de la Función Judicial para establecer ciertas conductas de los abogados que no actúan bajo los márgenes legales para poder sancionarlos ante la función judicial y para que se les inicie expedientes administrativos sancionadores para que de plano dejen de ejercer su profesión o de plano tengan que pagar una multa que les resulte mucho más significativa que lo que trató de ganar en ese trámite. Así que espero que salga muy pronto esa reforma y podamos conducir a toda nuestra profesión por los caminos correctos.
0: Ok, estamos con una llamada telefónica. Caballero, buenos días. Hoy estamos con los profesionales del derecho, Santiago Muñoz y Juan Diego Crespo. ¿Cuál es su consulta? Muy buenos días.
3: Muy amable, gracias. Buenos días por aceptarme la llamada. Felicitaciones también por ese programa, que son muy alentadoras y nos beneficia de aquellas personas que no estamos tan acorde con la ley. Mi pregunta va, por ejemplo, he hecho yo mi testamento en mi hogar, tengo tres hijos, por decirles, pero afuera tengo uno o dos más. Mi pregunta va, al hacer el testamento de todos mis bienes para mis hijos que tengo dentro del hogar, ¿algo tienen en derecho tal vez de reclamar mis hijos de afuera? Muy amable.
1: Muy buenos días. La verdad es que antes existía una diferenciación entre los hijos. Estoy hablando 30 años antes. Antes eran los hijos legítimos, los ilegítimos, los de dañado ayuntamiento, etcétera. Ahora todos son hijos. Entonces, como todos son hijos, todos tienen igual derecho en reclamar su porción de bienes que le correspondería en la masa hereditaria que usted va a dejar. Entonces, mi recomendación es que se asesore con nosotros, que pueda ponerles a sus hijos que están fuera de casa dentro del testamento para que posterior no haya problemas por este tema, porque es muy común que usted hace el testamento, tal vez no les consideró en su momento, pasa cualquier cosa con usted, se abre el testamento en una notaría o se pretende adjudicar los bienes y luego vienen sus demás hijos y dijeron, ¿y yo? O sea, ¿dónde quedé? ¿Dónde quedó mi parte legítima de la herencia?
0: Ahí te interrumpo, Santiago, pero dices que los hijos, o sea, son hijos del Señor, pero no son reconocidos, por ejemplo. O sea, no llevan su apellido.
1: Ya, si es que no son reconocidos, los hijos no reconocidos pueden pedir reconocimiento, inclusive post-muerte de la persona.
0: Aquí te interrumpo nuevamente. Si es que la persona fue cremada, ¿dónde puede ir la prueba de ADN?
1: Si es que la persona fue cremada, es imposible tener prueba de ADN, pero, o sea, directamente. Okay. Habría que buscar elementos como cabellos en su ropa o los hermanos, o etcétera, la línea directa de consanguinidad, para de ahí establecer la paridad en el examen de ácido ribonucleico, que es el que determina de dónde viene una persona y cuáles son sus genes.
0: O sea, en este caso el señor que debería ser responsable, pues tiene que hacer el testamento para sus tres legítimos y para sus dos que los tiene fuera de casa. Así podría ser.
2: Totalmente. Recordemos que no puede él beneficiarse, digamos, del testamento para dejar a los hijos que están fuera de casa sin absolutamente nada, porque ellos pueden reclamar bajo derecho. Como mi colega Santiago decía, incluso post-mortem pueden realizar el tema de ADN. Sin embargo, ¿qué sucede cuando está cremado, cuando prácticamente ya es medio imposible? También existen los hermanos, existen exámenes de ADN que puede haber bastante similitud en este y puede ser igual considerado como hermano cuando su pretensión es bastante acertada.
0: Hoy nos hemos ilustrado tanto con nuestros abogados de Prisma, Juan Diego Crespo y Santiago Muñoz. Caballero, ¿cómo está? Buenos días, gracias por la espera. ¿Cuál es su consulta o pregunta aquí en Radio La Voz de Tomebamba?
3: Muy buenos días, ante todo felicitándoles por el programa. Siempre ustedes, La Voz de Tomebamba, nos ayudan con muy buenos programas que ayudan a la ciudadanía. La consulta para los abogados va en que, por ejemplo, yo tengo un acta transaccional que firmé porque presté dinero hace mucho tiempo y ahora esta persona no me quiere pagar. Lo que podría hacer, ¿no es cierto?, es iniciar un juicio para que me devuelva el dinero esta persona. La consulta va para los abogados, ¿hasta qué instancia yo llego? Porque sé que esta persona no tiene bienes. Luego, pues, entiendo que no sé si cómo va el asunto, luego le puedo declarar un juicio de insolvencia. A la final, ¿en qué termina esto? ¿No me va a devolver el dinero? Yo llego a un juicio de insolvencia. ¿Y qué pasa después? Luego entiendo ella, a la final no va a poder tener nunca algún bien, o si quiere tener algún bien tiene que pagarme el dinero. ¿Cómo es el asunto ahí? Porque eso digo, a la final uno resulta perjudicado por buena fe, prestó el dinero, pero esta persona se hace el desentendido, nunca va a pagar. ¿Hasta qué instancia uno puede llegar para hacer valer sus derechos? No, hoy en día entendemos, sabemos que una persona nunca puede ir a la cárcel, no por deudas, este tipo de cuestiones, pero quería saber hasta qué última instancia uno puede llegar. Insisto, estoy muy agradecido por el programa y gracias por responder mi consulta.
0: Amigo, espérese un momentito que el abogado le va a hacer un par de consultas.
1: Claro.
0: Juan Diego.
1: ¿Cómo está, mi estimado? Una pregunta. Usted me dice que es un acta transaccional, ¿verdad?
3: Sí.
1: Ya. ¿Esta acta transaccional usted todavía no la ha demandado?
3: No, todavía no he demandado.
1: ¿De cuánto es esta acta transaccional?
3: De $7,000. Tengo una de $7,000 a una persona y a otra persona de $40,000. Es otra persona le firmé un acta transaccional por $40,000.
1: Okay.
3: Ambas personas no tienen bienes, no tienen nada.
1: Ya. ¿Le hizo con reconocimiento de notarias de firmas ante notario?
3: Sí, las dos actas, ajá.
1: Ya, perfecto. Entonces, muy bien, ahora vamos a establecer esto legalmente. El acta transaccional con reconocimiento de firmas ante notario es un título de ejecución. ¿Por qué? Porque ya está la obligación reconocida, ya hay un plazo, ya hay una determinación, no se ha cumplido obviamente la obligación. Entonces usted lo que tiene es un crédito ya directo para cobrar en vía judicial. Ahora, usted me dice que estas personas, que esta persona no tiene bienes, ¿no es cierto?
3: Sí, las dos personas, son dos actas que firme con dos distintas personas.
1: No. ¿Existe algún garante en estas actas?
3: No.
1: No existe ningún garante, perfecto. Verá, si es que no tiene ningún bien en el Ecuador, la única salida legal, honestamente, es declararle la insolvencia. ¿Qué gana usted con declararle la insolvencia? Esta persona no va a poder pedir ningún crédito, ni aun así sea en instituciones públicas o instituciones privadas. Esta persona va a tener este antecedente en la página del SADGE, entonces obviamente cuando vaya a contratar con alguien o cuando le vayan a contratar para trabajar, se va a revisar este historial y le van a determinar que esta persona no es una persona responsable. Entonces, en ese contexto, eso es lo que habría que hacer en vías legales. Obviamente, lo que yo siempre recomiendo es lo siguiente: estar actualizándose periódicamente en qué es lo que esta persona tiene, solicitando información a entidades públicas, y yo sé perfectamente que a veces no le entregan esa información porque muchas veces los bancos dicen, bueno, ¿y para qué quiere la información? Que me pide un juez. Entonces ahí es donde entramos los abogados, ahí solicitamos nosotros mediante oficio que se oficia a las entidades bancarias, a las entidades de la super de compañías, etcétera, para que den la información de vuelta, y si es que esta persona llega a tener patrimonio, se puede directamente cobrar a través de medidas cautelares sobre ese patrimonio. Pero caso contrario, tenemos únicamente la vía de insolvencia.
4: Perdón, la última consulta. Digamos, si esta persona algún rato llegase a tener un bien, yo tendría que averiguar y ahí sí decir, vea, ya tiene un bien, entonces ahora sí, para que la autoridad judicial disponga que ese bien, pues, digamos, pase a remate y con ese dinero me puedan devolver. Entiendo, así sería el asunto.
1: Sí, exactamente. Inclusive, conectando con el tema que estábamos hablando antes, supongamos que una persona no tiene nada, pero es heredera de una persona. Entonces, el momento en el cual esta tercera persona fallece y le deja una herencia a esta persona hace la posesión efectiva, ya usted ya puede cobrarse ahí. Entonces, en este contexto, le digo eso como información en general para que no perdamos las esperanzas tan rápido. Obviamente, nuestro estudio en el área de cobranza se encarga periódicamente de estar revisando esas situaciones para garantizar que de alguna forma, si es que aparece un bien, se pueda cobrar.
4: Perfecto, muy amable, gracias.
0: Encantado. Ok, bueno, tantas circunstancias, tantos problemas, y es por eso, amigos, que es importante seguir y escuchar Radio La Voz en Tomebamba, que es una estación de radio, una emisora que es un vínculo de ayuda también hacia la gente. En este caso, pues el señor prestó 47,000 dólares y la persona beneficiada dice, no tengo, sígueme un juicio. Muchas veces he escuchado yo, incluso de políticos, que dicen, ya, si quieres ándate a la fiscalía, denúnciame. Entonces, han dicho así.
2: Yo creo que, Herman, algo muy importante en base a las preguntas que ha realizado el día de hoy la sociedad cuencana, es que no esperen a que se incremente este tema de no poder cobrar una letra de cambio, no poder cobrar un acta transaccional, no poder denunciar, porque la espera, recuerden que es el peor enemigo. Mientras uno más espere, más se pierde evidencia y la facilidad de cobrar deudas o hacer valer sus derechos. Recordemos eso. No tengan miedo a poner una denuncia o una demanda. No esperen a que herede algo o adquiera un bien, porque usted, al momento de ya iniciar, ya dio un primer paso para que cualquier que sea su derecho reclamado, sea ejercido.
0: Claro, o sea, no esperar, o sea, ya si es que hay mala fe, es muy difícil que una persona con estos principios de mala fe, pues, ya diga, sí, voy a pagarle. Le está, en el lenguaje popular, amagando, o sea, alargando las
2: cosas. Largas,
0: que ya no te preocupes, ñañito, que espérate, que ahorita no,
2: la y próxima. Y mañana nunca va a llegar.
0: El martes, pero el martes de qué año, más o menos.
2: Exacto.
0: Gustavo, estamos con una llamada telefónica. Es una dama, gracias por la espera, señora, señorita, estamos con los abogados acá de Prisma, Juan Diego Crespo y Santiago Muñoz. ¿Cuál es su consulta?
5: Buenos días, señor. Hágame un favor. Verá, ¿cómo yo puedo demostrar? Bueno, a mí me mandaron ya del trabajo. Yo trabajé 9 años en una institución privada y realmente hubo acoso. Yo me fui a la inspectoría de trabajo, me mandaron a leer un libro. En la pandemia mi mamá murió, hubo muchas cosas. Mis compañeras iban y trabajaba con la de recursos humanos, pasaban horas hablando, o sea, de mí no podía como demostrar, incluso que me mandaron a hacer el acoso con mis propias compañeras, iban los jefes, no había ningún problema, yo no tenía, como le digo, ni retrasos, yo hacía bien mi trabajo. Entonces ellos decían que yo no hago trabajo en equipo. Entonces yo, de lo que ya estaba yendo a renunciar, y una amiga de ahí me dice que no renuncie porque yo no tengo nada que ver, no tenían ellos cómo comprobarme, o sea, algo malo que estaba haciendo. Pero no podía comprobar, porque si yo me iba y decía tal persona me hizo esto, quiero que vean las cámaras, y las cámaras estaban dañadas para mí. Pero si yo hacía algo y las compañeras iban y decían esto es, y las cámaras estaban bien, ¿cómo podía yo comprobar que era un acoso que me estaban haciendo?
0: Ya, espérese un momentito allí. ¿Cómo se podía comprobar, dice Juan Diego?
2: Señora, muy buenos días. Buenos días. Su caso, sí, es como uno de varios, porque efectivamente cuando uno está como empleado no va a tener acceso completo a cámaras, a audios, por temor a los compañeros, etcétera. Sin embargo, usted ya ha dado el primer paso, que es quejarse ante la empresa, ha ido a un Ministerio del Trabajo, es decir, ha marcado un precedente. Entonces, siempre recuerden que existe la vía judicial. En la vía judicial ya podemos hacer valer mejor los derechos, tomar como, por,

0: testigos porque veían, pero relativamente ellos no pueden ser testigos, ellos se hacían al patrono. Realmente me molestaban por WhatsApp. El momento que salí yo del trabajo, borraron todos porque no había, o sea, pruebas que yo podía hacer. No podían, ellos no me creían. Incluso el gerente de ahí iba donde mi compañera, le abrazaba, se iba, y yo en ese momento no sabía qué hacer, porque realmente era la primera vez durante 9 años que me pasaba este caso. Mis compañeras tenían sus que veres con compañeros en mí, o sea, en mi trabajo. Entonces, realmente para mí, no sé si es, como le digo, algo que para mí no podía ser. No sé si será legal o ilegal. Y realmente yo hablé con una de mis jefas, pero me dijo que ese es problema de ellos. No sé cómo podría haber hecho para que ellos me tomen a cierto lo que me está pasando, o lo que estoy pasando yo.
1: Claro, lastimosamente en su debido momento no ha tomado las acciones pertinentes o la asesoría pertinente. Sin embargo, existen, como le manifestábamos, pruebas psicológicas que pueden revisar si usted tuvo una afección con respecto a estos maltratos en su vida laboral. Igual si hubo llamadas, si hubo mensajes, también existen pericias telefónicas. Sin embargo, sí sería prudente esto ya conversar de una manera más específica en la oficina.
0: Muchas gracias.
2: Un gusto. Okay, okay. Muchas gracias a todas esas llamadas telefónicas y a todas las consultas. ¿Qué podemos aconsejar a este gran público para no estar en estos problemas, Santiago? Dime, ¿qué se puede hacer? ¿Qué consejos debemos dar?
3: A ver, las recomendaciones que yo como abogado podría darle a la ciudadanía en general son las siguientes: siempre que vayan a realizar un contrato con una persona, prestar dinero, etcétera, revisar la información que se tenga a mano en instituciones públicas de la misma, es decir, revisar su historial en el SATGE, revisar su historial en la Fiscalía, revisar si es que tiene, por ejemplo, luces rojas en las entidades financieras, porque ese es un buen indicador de cumplimiento de obligaciones, que justamente es lo que usted va a hacer. Entonces, eso con respecto a las deudas que se tienen. Ahora, con respecto a atender a un abogado, yo sé que la gente normalmente tiene la costumbre de hacerlo como los médicos, ¿no? Ya cuando me duele me voy donde el médico y me voy a hacer los exámenes. A veces cuando me duele es muy tarde. A veces ya no existe mucha posibilidad de poder hacer algo. Obviamente habrá que analizar el caso en concreto, pero siempre tener recaudos. Es decir, yo si es que estoy pasando una situación de acoso, perfecto. Siempre tengo un teléfono a mano. Siempre tengo personas de mi alrededor, bueno, tal vez no, pero en su mayoría sí, personas de mi alrededor, una que me pueda respaldar lo que yo estoy diciendo. Tengo a mano también, por ejemplo, las instituciones del Estado donde puedo hacer denuncias, en este caso en específico que nos estaba consultando, el Ministerio del Trabajo, etcétera. Y siempre que exista la sospecha de que está usted pasando por una situación de acoso o que no le van a pagar una deuda, eche una llamada a Prisma Abogados y nosotros podemos ayudarle en esa situación antes de que escale a mucho más. Porque así como escala el problema, también escalan los costos procesales y toda una serie de problemas que pudieron ser evitados perfectamente.
1: Algo que quiero acotar también a los radioyentes es el tema de que he venido hablando del tiempo. Recuerden, el tiempo es el peor enemigo en ocasiones para adquirir pruebas, porque estas se pueden desvanecer, tanto videos, grabaciones, mensajes, llamadas. Entonces, si yo doy un mensaje que cuando ya sientan que existe esta, va a ser una falta de pago o un acoso o cualquier situación, vayan tempranamente, para así poder ser mejor escuchados, mejor atendidos y hacer valer sus derechos.
2: El tiempo es el peor enemigo. Cuando llega alguien y dice, hace 2 años me acosaban, ya no es lo mismo. Tenemos dos llamadas telefónicas. Hoy estamos con gran sintonía con nuestros invitados de lujo. A ver, estamos con un caballero. Caballero, gracias por su paciencia. ¿Cuál es su consulta? Muy buenos días.
4: Muchas gracias. Yo, en primer lugar, felicitarle. Licenciado Germán Piedra, usted siempre se destaca haciendo buenas cosas, y felicitar también al doctor que está ahí. Solamente que no pude yo escucharle claramente, llegué un poco tarde, estaba en mi trabajo, respecto a esta fijación de las herencias cuando no se hace tempranamente ese trámite. Nada más quería hacerle que no estuviera tan amable de reiterarse nuevamente.
2: No, no se

0: Esta es la pregunta, caballero, por favor.
1: De la fijación de herencias cuando no se hace.
0: Cuando no se hace herencia.
2: A ver, voy a entenderle de esta forma su mensaje y me corrige cualquier cosa. Verá, cuando no se fijan herencias es cuando, me imagino, no se hizo un testamento. Entonces, ahí lo que pasa es que el Código Civil preveyó ya esta situación. Y lo que dijo es muy bien. Yo voy a determinar la forma en la que se divide el patrimonio de una persona si no ha dejado herencia. Es lo que se conoce como la herencia intestada. Es decir, que pasó una eventualidad, esta persona no hizo testamento y la ley se encarga de dividir. Entonces, como la ley se encarga de dividir, se divide para los herederos, los legítimos, en iguales proporciones. No hay una división de su patrimonio como usted hubiera preferido, ¿no? Porque no manifestó su voluntad. Entonces, la ley divide para igual proporción su herencia, en caso de que tenga hijos, por ejemplo, los divide tres hijos, se divide 33.33% de sus acciones y derechos de patrimonio entre los tres. Obviamente, si es que se ponen de acuerdo, pueden dividirle en bienes específicos. Caso contrario, si es que se divide en dos toda la herencia, el uno tendrá que demandarles con una acción de petición de herencia para que se le respete su porcentaje legal.
0: Ok, gracias. Muchas gracias.
2: Si tiene alguna otra pregunta,
0: encantado. ¿Alguna consulta, estimado amigo?
1: En el caso este de que no se haga, ejemplo, que el dueño ya venece, okay, y los hijos no hacen la declaración oportunamente y alguien está ahí usufructuando del bien, ¿qué puede suceder si no se hace oportunamente la declaración esta de la posición de bienes? Algo así.
2: Verá, es una excelente pregunta. De hecho, le agradezco haberla hecho porque es un caso muy común. Me imagino que usted por usufructuando dice poseyendo. Entonces, por ejemplo, si una persona está poseyendo un bien, y los herederos por desinterés o por cualquier situación no han hecho la posesión efectiva, por desconocimiento, lo que sea, esta persona, como ya murió la titular del bien, y él, esta tercera persona que está poseyendo este bien, no tiene por qué conocerles a los herederos sin que ellos se hagan conocer, entonces él se entiende que está poseyendo el bien. ¿Por qué? Porque ya murió su titular y él se quedó a cargo. Entonces, como si es que esta persona está ejerciendo, por ejemplo, actos de señor y dueño, yo que sé, es un terreno, yo cojo, le cerco al terreno, le pongo vaquitas, le empiezo a construir cualquier cosa, ya yo estoy haciendo como si fuera mío. Entonces, si es que los herederos quieren, obviamente, cobrarse en ese bien, tuvieran que, como dijimos, el enemigo es el tiempo, hacer una posesión efectiva, y esa posesión efectiva, entrar en posesión de los bienes lo más pronto posible. Y si es que esta persona no les deja, obviamente ellos tienen las vías adecuadas de protección del dominio de ellos sobre la posesión de esta tercera persona para sacarle de ahí. Entonces, esas son las vías. Hay tanto vías ahí civiles como vías penales.
0: Ok. Muchas gracias, amigo, por la consulta. Estamos con otra llamada. Es un caballero también. Perfecto. Gracias por la paciencia, mi amigo. Estamos con los abogados de Prisma, Santiago Muñoz y Juan Diego Crespo, profesionales. Adelante, le escuchamos. Buenos días.
3: Hola, buenos días.
0: Sí, adelante.
3: Sí, buenos días, un saludo grande a la voz del Tomebamba y gracias por, en especial, tratar de estos temas en aspecto social y a Prisma y abogados. Ahora yo les hago otra preguntita por el otro lado de la medalla. Mire, por ejemplo, Prisma a lo mejor compran, se encargan de cobrar a la gente morosa, a la gente que no puede pagar, ¿no? O no quiere pagar también. Pero, ¿qué hacer con el caso, por ejemplo, que ahora desde hace algunos años acá, o toda una vida en Cuenca, hablemos de la gente que presta dinero, que no es una financiera, o sea, que no es un banco, no es una cooperativa de ahorro, pero prestan al 8% mensual, al 10% mensual, mínimo al 4 o 5% mensual, fuera de la ley. Pero lo más grave que yo veo que en nuestros comercios, en pequeños emprendedores, en mercados, en todos los mercados y negocios de Cuenca, hay gente que presta dinero, póngase un ejemplo, prestan $1,000 y le cobran $40 diarios, entonces equivale que paga 1,200, o sea, $200 mensual en cada mil. O sea, y lamentablemente esto está regado por todo Cuenca, y yo no sé hasta qué punto Prisma puede aconsejar a estos a estos personas que pedimos ese dinero, porque lamentablemente la quiebra es total y a la mala le cobran, porque en caso que no puedan cobrar, ellos vienen a X almacén, se encargan de vender los productos a precio de gallina con mal, con tal de recuperar su dinero, y esto está regado acá y mucho más. Ojalá, bueno, en alguna oportunidad mi señor Piedra puede invitar a alguien para que nos guíe, porque la gente se está endeudando mucho en tarjetas de crédito. Lindo, toma 2,000, toma 3,000, toma 5,000 y paga 50, 60 dolaritos mensual, pero eso queda una deuda para 5, 8 años y la quiebra es total. Entonces yo no sé, Prisma, ¿cómo puede ayudar a tanta gente que deja de comer para pagar intereses altísimos, en especial a estos dineros que son, parece que, mal habidos?
0: Y cuando,
3: muchas gracias.
0: Nada más una pequeña consulta, muy buena pregunta, muy buena consulta. Cuando a usted le ofrecen el dinero, o sea, se acerca a alguien, generalmente es gente que anda en... Yo he visto, ¿no? Fui a la Plaza de Flores para llevar unas flores para un acontecimiento y había un tipo con mala cara ahí en una moto exigiéndole a una señora que le pague y la señora decía, no tengo... a usted le dan la facilidad, digamos, le entregan el dinero fácilmente, si tenga, le hacen firmar alguna letra, ¿cómo es, son estos préstamos?
3: No, fácilmente, pueden ir anotando, bueno, yo le presto a usted 1,000 dolaritos, doctor Piedra, y no hay problema, su número de teléfono, su dirección exacta y todo eso, y vengo a cobrar sus 40 dolaritos diarios, no hay problema, o sea, la plata le prestan fácilmente, pero ellos ya le estudian un poco que sea gente responsable, ¿no? Pero al fin la gente cae, y quiebre, tiene que desaparecer. Yo tengo vecinos comerciantes que han tenido que alzar sus negocios porque han luchado un año, dos años, tres años con esta platita, pero lamentablemente al fin caen o han tenido que ellos esconderse porque a la brava también le cobran, ¿no? Hay mucho peligro de la vida inclusive. Eso nomás, mi doctor Piedra, y muy amable, muchas gracias, ¿no?
2: Bueno, muchas gracias por la pregunta. Aquí vamos a tocar tanto temas civiles como penales, porque lo que me estaba describiendo al último de su intervención, eso es una extorsión. Entonces, cuando yo, por ejemplo, vamos a decir, presto 1,000 dólares, pero yo voy a cobrarle con personas, vamos a decir, de índole moral baja, que le amenazan a su integridad o a su vida o a la de sus hijos para cobrarle un dinero, eso es extorsivo. Entonces, eso es un delito tipificado, hay que denunciar ante la fiscalía, hay que tomar medidas muy especiales, porque obviamente estas personas, para cobrar, hacen lo que sea, ya está demostrado en índices a nivel nacional. Entonces, ahí hay que hacer una denuncia lo más pronto en la fiscalía, hay que pedir que se ingrese a usted o a la persona que le están extorsionando en el programa de víctimas y testigos de la fiscalía para darle o brindarle seguridad. E inclusive con eso yo diría que no se puede garantizar la seguridad de nadie al día de hoy en el país, lastimosamente. Sin embargo, lo que iba a responderle con respecto a los préstamos que se hacen, por ejemplo, en gran cantidad de los mercados de Cuenca o gran cantidad los mercados en cantones aledaños, si se hace normalmente con letras de cambio, ¿cómo yo puedo demostrar, por ejemplo, que se están cobrando intereses usureros o intereses más allá de los límites legales? Porque a mí, por ejemplo, si es que me prestan 1,000 dólares, usted tiene que estar bastante presto a la atención de ver que le pongan 1,000 dólares más los intereses legales en la letra de cambio. Estamos hablando de una conducta regular. Pero si es que yo le cojo y le capitalizo los intereses inmediatamente, si digo, ya, ¿sabe qué? Le presto 1,000 dólares, pero le voy a firmar una letra por 5,000 o por 2,000. Y usted me paga en 2 meses. O sea, ahí no hay una correlación entre el interés que me están cobrando y el interés que me están capitalizando. Entonces, ahí ya hay una presunción de usura. Y de hecho, esa presunción de usura puede darse en el mismo cobro que esta persona le haga judicialmente. Entonces, esta persona dice, ah, muy bien, tenga, señor juez, vea, me debe 5,000 dólares esta persona, cóbrele. Y además de eso, póngale prohibición de enajenar en todos sus bienes. Lo que la defensa técnica haría es decir, muy bien, al día de hoy es difícil, vamos a decir, es mucho más común que se preste plata, y eso yo insto a la ciudadanía mediante la voz del Tome Bamba, que se registre todos estos movimientos. O sea, en los índices bancarios, que se haga mediante transferencias, o se haga mediante depósitos, o sea, que no se dé la plata cash. Porque yo, mediante el depósito, transferencia, yo ya tengo una constancia de que yo le pagué a esta persona en su cuenta mediante una institución financiera que es fiable. Entonces, en ese contexto, yo ya puedo probar, muy bien, esta persona me dio un depósito de 1,000 dólares. Ya. y me está queriendo cobrar 5,000 dos meses después. Entonces ya hay una presunción de usura. Con su misma letra de cambio que está tratando de cobrar ante la función judicial, el juez, yo presentándole el certificado de depósito transferencia, digo, señor juez, vea esto. O sea, esta es la plata que me prestó, porque las letras de cambio tienen que venir, y pagarés y otros títulos ejecutivos, tienen que venir necesariamente con una prueba de desembolso. Es decir, yo le doy la letra de cambio, sí, perfecto, pero al mismo tiempo yo le demuestro que le pagué $5,000 y que ahí está pagado y que me debe esa plata. Entonces, es una serie de técnicas jurídicas que nosotros utilizamos para presumir que se está haciendo este tema de usura y que se oficia a fiscalía para que ellos inicien las investigaciones correspondientes y se termine esta práctica absolutamente melladora de derechos y absolutamente ilegal por parte de ciertas personas que se aprovechan.
0: Qué bueno que estar contigo, Santiago, y con Juan Diego. Bueno, aquí hay una persona pues creíble, yo la conozco, voy a guardarme el derecho de decir quién es, dice. Bueno, son carteles y son hojas volantes que dicen, te falta dinero para trabajar el día de hoy, llama a tal teléfono. Dice que son estos panfletos que son dados en los mercados, son préstamos gota a gota, o paga diario, son usureros groseros y agresivos, son generalmente extranjeros que andan dos en moto. Yo los he visto, ¿sí? Y que, pues, a punta de amenaza, pues, quieren imponer su ley. A ver, vamos con otra llamada. Estamos con una dama. Gracias por su paciencia, señorita, señor. Estamos con los abogados de Prisma. ¿Cuál es su consulta, por favor? Buenos días. Hola. Hola. Atención, señorita, que está en la línea. O señora, ¿sí me escucha? Ok. A ver, Gustavo, si es que... Oye, grave problema esto de... Fíjate que, amigos, hemos tocado varios temas y esta situación de estos préstamos son realmente tremendo. Ahora sí, señorita, ¿cómo está? Le escuchamos. Gracias por su paciencia. Buenos días.
4: Buenos días. Quería hacer una consulta. Yo tengo un familiar que trabaja en una ferretería, más o menos unos 6-7 años atrás. Y la señora de la ferretería dice haberse afiliado en este año y le paga el básico. Pero en el momento que le da un supuesto rol de pagos, en el rol de pagos el descuento está del Seguro Social como 92 con algo. Y dice que eso le corresponde el descuento por el pago del básico. Y cada mes es lo mismo. Y el problema es que desde que este familiar mío le reclama a la señora que está mal el descuento del seguro, la señora se enfurece y le dice que le ponga la renuncia. Le obligó a poner una renuncia, pero sigue trabajando. Él tiene un horario de trabajo de lunes a viernes de 7 a 12 y de una hora de almuerzo y de 1 a 5 de la tarde, pero él se queda hasta las 6, 7 de la noche trabajando y no le reconocen horas extras. Además, trabaja el sábado de 7 de la mañana a 2 de la tarde. Y a la señora, cuando él le había dicho que va a ir a poner en conocimiento de la inspectoría, la señora le había indicado que vaya nomás, que ella está en todo su derecho y que está haciéndole el descuento necesario y obligatorio que le corresponde y que esos 92 es lo que tiene que pagar el Seguro Social.
0: Okay.
4: Entonces, ¿qué se podría hacer ahí? Él se había ido a la inspectoría y lo que le había dicho el inspector es que traiga testigos, pero los demás trabajadores de la ferretería no quieren ir por temor que la señora ya les ha amenazado, que si son testigos ella les va a mandar y les va a denunciar.
5: Buenos días, mi señora, muy amable por su pregunta. Sí, estamos frente a una situación que es igualmente común. Sin embargo, en ocasiones también los empleadores desconocen la ley y creen que el pago del IES tiene que ser por parte del trabajador en su totalidad. Tal vez por ignorancia o por por una forma dolosa, puede...
0: En este caso es un sueldo básico que gana la señora y paga 92 del seguro, pero en el momento de recibir el básico le descuenta.
5: Le descuentan la...
0: ¿Qué es lo legal aquí? ¿Qué es lo legal?
5: Lo legal es que del sueldo básico se le cobre el 9,45% de la remuneración, que es el aporte al IES por ley. Sin embargo, el aporte... está medio dividido entre el trabajador y el empleador, donde el empleador paga el 11,5% del aporte al IES y el resto sí va a cargo de la remuneración del trabajador como tal. Entonces esto por ignorancia, como le digo, de forma dolosa, por parte de la empleadora puede estar cayendo en esto. Sin embargo, eso no quita que usted pueda acudir al Ministerio del Trabajo, como bien lo ha hecho, y hacer valer los derechos que tanto hemos hablado. Sin embargo, si aquí existe ya un tema de pagos indebidos, que no le pagan horas extra, le hacen trabajar de una forma, podría decir, hasta explotación laboral. Porque recordemos que si no le pagan lo de su trabajo, cae en una explotación laboral. Se debería poner la respectiva denuncia, incluso activar el sistema judicial como tal para reclamar estos saberes que no están siendo reconocidos.
0: Claro, y mucha gente no lo hace. Volvemos a la parte inicial, porque la falta de trabajo, pues dice, ok, ya renuncio. ¿Y dónde consigo un
5: falta
0: trabajo?
5: De trabajo, falta de pruebas. Recordemos que la prueba testimonial no es la única con la que contamos. Existen transferencias, pagos, en la cual podemos determinar. Ya, está bien, porque sí, los compañeros de trabajo temen por su estabilidad laboral, por varias circunstancias, pero recordemos, no tengan miedo, y la prueba testimonial no es la única. Tenemos varias formas en las que podemos hacer valer sus derechos.
0: Ok.
2: Hay una circunstancia, Germán, y es del ámbito diario de la profesión, que nosotros vemos que siempre en los trabajos, y esto sí es la mayoría de veces, existe una hoja de asistencia. Entonces dice, y bueno, yo entré a las 8 de la mañana y salí a las 2 de la tarde, y los jefes les hacen firmar. Entonces, mi consejo es, firmen a la hora que entran y firmen a la hora que salen. No firmen horas que no son. ¿Por qué? Porque es la única forma, porque yo mediante el Ministerio de Trabajo puedo pedir que el empleador remite esos documentos, y si no los remite tiene una sanción de 4 salarios básicos, por cierto. Entonces ahí yo voy a ver en las hojas de ruta o en el biomecánico de las empresas a qué hora entró y a qué hora salió, y con eso tener la suficiencia para yo poder demandar el pago de haberes, específicamente horas extraordinarias y horas suplementarias.
0: Empezamos con la llamada, Gustavo, es una dama también. Gracias por su paciencia, señorita, señora. Estamos con los abogados de Prisma. ¿Cuál es su consulta, por favor? Ok, a ver si es que le alertamos, Gustavo. Estamos con una dama en la línea y le vamos a dar paso, que sería esta la última llamada. Mucha gente quedó pues pendiente. Ya vamos a darles los números telefónicos y la dirección de este grupo de abogados, que es sobre todo gente seria, jóvenes, perfecto, estamos allí, jóvenes profesionales de muchos conocimientos. Ok, señora, ¿cómo está? Buenos días.
6: Buenos días, estimado Germán. Doctores, ¿cómo les va?
0: ¿Cuál es su consulta? Buenos días.
6: Verá, lo que pasa es que yo estoy divorciada hace 22 años, y en ese divorcio nunca se realizó la liquidación de la sociedad conyugal. Teníamos un terreno que estaba con escrituras a nombre de los dos, y en ese momento nunca, como le digo, nunca se realizó la liquidación de la sociedad conyugal, y cuando yo hice el inventario me doy cuenta que el terreno que estaba a nombre de los dos está con una previsión de enajenación, y nunca pude hacer nada. Entonces, ha pasado ya mucho tiempo, son 22 años, él está con un nuevo compromiso, todos los bienes que ahora hace está poniendo a nombre del nuevo compromiso. Entonces, yo quisiera saber cuál es el trámite para yo poder recuperar el porcentaje de mi terreno y de los bienes que yo tuve con él.
0: Ya, espérese un momentito, ¿hay alguna consulta, Santiago?
2: A ver, sí, espérenme un ratito en la línea. Verá, usted me dice que es divorciada hace 22 años, ¿no es cierto?
6: Sí.
2: Ya. Este terreno, ¿en dónde está ubicado?
6: Está ubicado en Ricaurte. Está más donde, lindera con las Madres Catalinas.
2: Ok. ¿Usted ha ido actualmente a ver cómo está el terreno, a ver si alguien vive ahí o algo?
6: Bueno, hace 2 años creo que no voy, pero estaba yendo y estaba vacío. Okay. No está ni linderado ni nada.
2: Verá, sí existe la posibilidad de plantear un juicio de inventario de bienes de la sociedad conyugal, ¿ya? ¿Qué es lo que se va a hacer en este juicio? Es un procedimiento voluntario porque al inicio se supone que las personas van a dividir su patrimonio de manera amistosa. Sin embargo, puede convertirse en un proceso en el cual él se oponga y una serie de situaciones. Pero, viéndole así como está, usted tendría que plantear este proceso, citarle a él, que él comparezca, ya sea para decir, sí, perfecto, se divide esta situación, o para oponerse diciendo, no, yo no quiero que se divida, o el porcentaje que usted está pidiendo es más de lo que yo creo que debería tener. Entonces, una serie de circunstancias. Obviamente, usted, como estaba casada y adquirió el terreno casada, me imagino.
6: Sí.
2: Ya, se divide en los gananciales de la sociedad conyugal. Eso está en el artículo 151 del Código Civil. ¿Qué es lo que nos dice el Código Civil? Que si es que se adquirió un terreno dentro de matrimonio a título oneroso, es decir, que compraron o compraron los derechos o le cedieron, etcétera, se tiene que dividir a mitades, salvo que una parte renuncie a los derechos que le corresponde a la otra, en cuyo caso se concretaría la propiedad en una sola persona, ya no sería de la sociedad conyugal y ya no tendría que dividirse en un juicio. Entonces, de su caso, sí tendría que dividirse, pero si es que hay la posibilidad de llegar a un acuerdo con esta persona, sería un proceso no judicial y más fácil.
6: Verá, mi doctor, lo que pasa es que yo hace años, yo ya quise hacer algo así, pero resulta que él era muy tramposo y ahí hice incluso un inventario porque nosotros queríamos darle, o sea, hacer avaluar el terreno y darle la parte de él, pero resulta que él hace avaluar el terreno, imagínese, hace unos 10 años el terreno más o menos en $150,000, le digo, y un terreno que no costaba tanto porque para ese tiempo no tenía servicios ni tenía nada, entonces supuestamente yo tenía que darle $75,000 y la chica de bienes raíces me dice, no, es que aquí de nuevo él hizo algo con el perito para que evalúe mal el terreno y ahorita él ya está en el extranjero, entonces no sé cómo proceder.
2: El avalúo del terreno, ya que está en Ricaurte, está en el catastro municipal. Entonces, el juez lo que más hace es basarse en el avalúo catastral de los bienes para poder hacer una división de los mismos. Ya que yo puedo decir, muy bien, para mí este terreno cuesta $300,000, pero si está en el catastro municipal por $150,000, yo no me puedo pasar de esa cantidad, ¿me entiende? Porque justamente lo que se trata en procesos judiciales es que se obtenga un valor que esté en tono al avalúo comercial que se encuentre en ese momento. Y el avalúo comercial, más o menos los precios son fijados municipalmente. Entonces, en ese contexto, habría que irse por el avalúo catastral y no habría que irse por un avalúo pericial a pedido de parte, por cierto, de su ex esposo.
5: Efectivamente, señora, y acotando la intervención de mi colega, usted ha manifestado que se encuentra en el extranjero. Pero como le he venido diciendo, aún puede usted y continuar, si ha iniciado se puede continuar. Efectivamente lo que dijo mi colega es muy cierto, si no se puede basar en un avalúo a petición de parte, porque obviamente va a estar más sesgado esta persona. Sin embargo, ante un juez y con las debidas asesoría que le podemos brindar nosotros, se le puede notificar en el extranjero donde esté y aún va a hacer valer sus derechos. O sea, no significa porque ya está en el extranjero, ahí quedó, o usted se quedó sin su porción. Entonces, sí. Eso tiene que tener bastante claro y tomar acciones, como hemos venido diciendo a lo largo de la entrevista. Tomar acciones ahora es lo más importante.
6: Ya, doctor. Muchísimas gracias, entonces, para yo visitarle.
0: Encantado. Ok, encantado. Ha sido un programa realmente muy bueno. 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
0: Excelente. Muchísimas gracias, pues, abogados, por este programa que realmente es importante para la comunidad. Tratamos de ser nada más un vínculo para que la gente conozca, para que la gente se atreva. Y que no cometa errores. A veces la mucha confianza nos lleva a cometer errores. Así es que, pues, colegas, muchas gracias. Nosotros nos despedimos de esta audición. Nos vemos el próximo día sábado. Pedimos mucho respeto a los conductores de vehículos, al señor bucero, al señor volquetero, al señor taxista, al señor común y corriente. Hay mucha gente que en este momento realiza actividad deportiva, por favor, en veredas. Cuando ve usted un deportista corriendo o un ciclista en su bicicleta, pues disminuya la velocidad. Igualmente, si usted ve un perrito cruzar la calle, disminuya la velocidad y pite. Los perritos sí entienden el pito. Y que sean ustedes, amigos, felices este fin de semana. Muchas gracias. Nos vemos el próximo día, sábado.
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1: Son las 9:45.
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5: En la música de Jorge Piedra, nos acompaña Deepak Chopra en Cuerpo sin edad, mente sin tiempo. Libreto y dirección, Marta Cardoso. Narración, Juliana Piedra. Control técnico, César Guamán. Si existe un lugar así, ¿qué nos impide ir allí? No se trata de una oscura masa continental, ni de un peligroso mar. Es nuestro condicionamiento, nuestra visión del mundo actual y colectiva. La que nos enseñaron nuestros padres, los maestros y la sociedad. Esta manera de ver las cosas, el antiguo paradigma, ha sido justamente llamado hipnosis del condicionamiento social. Una ficción inducida y en que la que todos hemos acordado colectivamente a participar. Damos paso a Jarín el Indio. Con Llorando se fue. José Manuel Soto nos acompaña con Procuro olvidarte. Y los solistas tenores hacen El arado.

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cuerpo envejece sin que puedas dominarlo, porque has sido programado para cumplir las reglas de ese condicionamiento colectivo. Si hay algo de natural e inevitable en el proceso del envejecimiento, no se podrá saber hasta que se rompan las cadenas de nuestras antiguas creencias. Al fin de crear la experiencia del cuerpo sin edad y la mente sin tiempo. Es la promesa de este libro. Es preciso que descartes 10 supuestos sobre quién eres y cuál es la verdadera naturaleza de la mente y el cuerpo. Estos supuestos constituyen los cimientos de la visión del mundo que compartimos. Vamos con 20 años con Olga Serpa y La Parranda. Roberto Llanes nos regala Lágrimas de Alma. Amor desesperado en la bella voz de Jaco Monti.

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1: Existe un mundo objetivo, independiente del observador, y nuestros cuerpos son un aspecto de este mundo objetivo. El cuerpo está compuesto por masas de materia, separadas entre sí en el tiempo y el espacio. Mente y cuerpo son cosas separadas e independientes.

independientes la una de la otra. El materialismo es primario, la conciencia es secundaria. En otras palabras, somos máquinas físicas que han aprendido a pensar. La conciencia humana puede ser explicada por completo como producto de la bioquímica. Como individuos, somos entidades desconectadas y autosuficientes. Vamos con Alfredo Domínguez en Punteando. Acaríciame, de Juan Bau. Y vamos con México Lindo y Querido.

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2: Nuestra percepción del mundo es automática y nos brinda una imagen adecuada de cómo son realmente las cosas. Nuestra verdadera naturaleza queda totalmente definida por el cuerpo, el yo y la personalidad. Somos briznas de recuerdos y deseos encerrados en paquetes de carne y huesos. El tiempo existe como absoluto y somos cautivos de ese absoluto. Nadie escapa a los estragos del tiempo. El sufrimiento es necesario, forma parte de la realidad. Somos víctimas inevitables de la enfermedad, el envejecimiento y la muerte. Un clásico que gusta en la música de Jorge Piedra. Penas y alegrías del amor, Mario Álvarez Quiroga. Hermanos Miño Naranjo hacen Así se goza. Te amaré, Laura Pausini y Miguel Bosé.

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1: Acabemos con la tiranía de los sentidos. Einstein comprendió que el tiempo y el espacio también son producto de nuestros cinco sentidos. Vemos y tocamos cosas que ocupan tres dimensiones y experimentamos los hechos como si ocurrieran en orden de secuencia. Sin embargo, Einstein y sus colegas pudieron retirar esa máscara de apariencias. Reacomodaron el tiempo y el espacio en una nueva geometría que no tenía principio ni fin, bordes ni solidez. Cada partícula sólida del universo resultó ser un fantasmal manojo de energía que vibraba en un inmenso vacío. Los panchos hacen camino verde. Mi desolación, lo dice Leo Marini. Cuando llora mi guitarra, de los cantores del alba.

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1: 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Ama y palpita y canta aún cuando llora mi guitarra.

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2: El cuerpo humano, como todo lo demás en el cosmos, es constantemente hecho de nuevo a cada segundo. Aunque tus sentidos informen que habitas en un cuerpo sólido en el tiempo y el espacio, esta es solo la capa más superficial de la realidad. Tu cuerpo es algo mucho más milagroso, un organismo fluyente, potenciado por millones de años de inteligencia. Esa inteligencia está dedicada a supervisar el cambio constante que tiene lugar dentro de ti. Cada célula es una terminal en miniatura conectada al ordenador cósmico. Nuevamente, Jarín el Indio, con todo se derrumbó. ¿Qué dirá el Santo Padre? Quillapayún. El Sol de América, Luis Miguel, en Contigo Aprendí.

pone en contra y daña a una familia, no cesan. Una mentira daña a un pueblo, una nación, a un mundo completo, no cesan. Y daña la pureza más grande que hay dentro de tu alma.

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1: Como no hay cualidades absolutas en el mundo material, es falso decir que existe siquiera un mundo independiente ahí afuera. El mundo es un reflejo del aparato sensorial que los registra. El sistema nervioso humano capta solo una fracción insignificante, menos de una parte por mil millones de la energía total que vibra en el medio. Otros sistemas nerviosos, tales como el del murciélago o una serpiente, reflejan un mundo diferente que coexiste con el nuestro. El murciélago percibe un mundo de ultrasonido. La serpiente, un mundo de luz infrarroja. Ambos ocultos para nosotros. Historia de un amor con Guadalupe Pineda. El abuelo lo hace Manolo Galván. Hola Soledad, rolando la serie.

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1: Dicen que la gente mayor sobra en todos los sitios. Mi abuelo ya sabía esto hace mucho tiempo. Por eso, un día hizo su maleta y se marchó. Quizás para no estorbar.

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3: Por perturbador que esto pueda parecer, es una increíble liberación comprender que puedes cambiar tu mundo, incluido tu cuerpo, simplemente cambiando tu percepción. En ese mismo instante, la percepción que tienes de ti mismo está causando cambios inmensos en tu cuerpo. Para dar un ejemplo, en Estados Unidos y en Inglaterra, la jubilación obligatoria a la edad de 65 años establece una fecha de corte arbitraria para la utilidad social. El día antes de cumplir los 65 años, un trabajador aporta a la sociedad su obra y su valor. El día después, se convierte en uno de los que dependen de la sociedad. Desde el punto de vista médico, los resultados de este cambio perceptual pueden ser desastrosos. En los primeros años posteriores a la jubilación, el ataque cardíaco y el cáncer se elevan raudamente. Una muerte prematura se adueña de los hombres saludables antes de jubilarse. La muerte por retiro prematuro, como se llama el síndrome, depende de la percepción de quién haya terminado sus días útiles. Esto es solo una percepción, pero basada en quién lo sostiene para crear la enfermedad y la muerte. Nos despedimos con el bolero de Ravel, de André Rieu. Libreto y dirección, Marta Cardoso. Narración, Juliana Piedra. Control técnico, César Guamán.

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buenas amigos, bienvenidos a otra sesión de Ecuador Underground. 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

esta ocasión y esta sesión nos vamos con una selección, lo mejor de esta gran banda Wings, también conocida como Paul McCartney and the Wings. Esta banda de rock formada en agosto de 1971 por Paul McCartney y Linda McCartney. Un año después de la separación de la banda de rock The Beatles, a lo largo de su historia, los únicos tres componentes que se mantendrían desde el inicio serían Paul McCartney, su mujer Linda y el anterior guitarrista de Moody Blues, Danny Lang. Luego de los Beatles y su separación, Paul McCartney se embarcó en una carrera en solitario que, en el caso de su primer álbum, McCartney compartiría de forma exclusiva con su esposa Linda. Desde su matrimonio en 1969, Paul McCartney quiso que su mujer participara en los proyectos musicales que él llevaba a cabo, por lo cual insistió en que formara parte de Wings.

1972 McCartney añadió al grupo al ex guitarrista de Joy Cocker y Spooky Toot, Henry McCauley, así iniciando su primera gira tras la separación de The Beatles. Luego una segunda gira, Wings Over Europe Tour, en

finales del 72 McCartney rebautizó el grupo como Paul McCartney and Wings para el álbum Red Rose Speedway. Bienvenidos amigos, entonces nos vamos con este primer gran track, Live and Let Die. Bienvenidos a esta sesión de Ecuador Underground.

El tema Another Day, debido a su enfoque narrativo y observacional sobre personajes melancólicos, muchos músicos y críticos lo describen como

Boogie Love Songs salió en marzo del 76 en el álbum Wings and the Speed of Sound, y como sencillo en abril. Su sonido, que incorporó arreglos con toques de música disco. También una sobresaliente línea de bajo tocada por el propio Paul.

en Ecuador, Underground, Paul McCartney and the Wings. Origen Junior's Farm. Su título proviene de la granja real de 133 acres ubicada en Tennessee, Estados Unidos, propiedad del compositor y músico de Nashville, Claude Curly Putman Jr.

Paul McCartney and the Wings aquí en Ecuador Underground, amigos, para todos ustedes. El tema Band on the Run se publicó como sencillo en abril de 1974 y arrasó en ventas. Uno de los trabajos más exitosos de la etapa post-Beatles de Paul McCartney.

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Paul McCartney and the Wings.

The Wings, la gran banda que Paul McCartney conformó después de The Beatles en los grandes años 70.

Led Zeppelin, a diferencia de otros temas complejos, tiene una letra que enumera de forma sencilla familiares, amigos y figuras históricas reales que piden entrar a una casa, como la hermana Susie, el hermano John, Martin Luther King y la tía Jean.

una canción que llegó al número uno de la lista Billboard Hot 100 en mayo de 1978. With a Little Look. Destaca por su sonido suave con sutiles toques de sinte, diferenciándose del rock más duro de etapas anteriores de The Wings.

Estamos ya terminando esta sesión de Ecuador Underground. Hemos presentado a esta gran banda, Paul McCartney and the Wings. 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Nos despedimos con este gran tema llamado 1985, creado o lanzado en el 73. Hasta la próxima, amigos.

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